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1: 20 horas, 33 minutos.
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1: 21 horas, 2 minutos. 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
1: Pedro Luna Pérez, la figura más relevante de la generación del 13, nació en Los Ángeles un 19 de octubre de 1896. Hijo natural de Juan Pablo Altamirano y de doña Alba Luna Pérez. Según la historia, fue el fruto de un amor prohibido de su madre con un general que estaba emparentado con los hermanos Carrera. Por tanto, desde su nacimiento fue considerado hijo ilegítimo y debió cargar con ese estigma social por siempre. Al ser bautizado, lo inscriben solo con los apellidos de su madre. Cuando bordeaba los 3 años de edad, sus abuelos maternos se lo llevan a su casa en Santiago, haciéndose cargo de él. Desarrolló su infancia como autodidacta, entre numerosos bocetos y croquis. A su afición a la pintura se unió su amor por la música, llegando a estudiar piano y órgano en el Conservatorio Nacional de Música. Pero fue más fuerte su ímpetu pasional a la pintura. A los 16 años de edad ingresa a la Escuela de Bellas Artes. Cuando cumplía 17 años de edad, año 1913, presenta sus primeros trabajos en la exposición de pintura chilena en el salón del diario El Mercurio. Algunos años más tarde, hablamos del año 1920, viaja comisionado ad honorem a Italia a perfeccionarse, sin antes, con 24 años de edad, contraer matrimonio con la dama Julia Larraín Martínez de Walker. Estando en Europa por 2 años, toma lecciones con destacados pintores como Eduardo Chicharro y su trabajo empieza a dar sus frutos. Participa en la Exposición Internacional de Bellas Artes, ganando el Gran Premio de Roma con su obra Barco Rojo. Regresa a Chile en el año 1922, más precisamente al sur, a las tierras que lo vieron nacer. Por un tiempo recorrió pueblos como Los Ángeles, Luchén y Traiguén, donde se radicó por 3 años. Plasmando sus cuadros, los paisajes y las costumbres de los campesinos y mapuche. Organizó una academia de pintura y otra de música. En el año 1930 viaja a Linares, ya estaba separado de su primera esposa, realiza una serie de bocetos y dibujos de figuras humanas, costumbres campesinas y del pueblo mapuche, pintando por encargo para un convento y la logia amazónica. Se radica en Linares realizando varias exposiciones. Aquí también conoce a quien sería su segunda esposa en el año 1933, Rosaura Chaparro Pizarro. De una personalidad extrovertida, vividor y aventurero, compartió sus aficiones culturales y artísticas con un grupo de pintores bohemios, músicos y poetas, entre ellos su amigo Pablo Neruda, con quien estuvo en Europa y que lo consideró como el Van Gogh chileno. La pobreza empieza a hacer mella en su entorno familiar y en él como artista. La miseria lo acompañó como a varios otros de su grupo Generación del 13. Por ello también se le llamó la Generación Trágica. En el año 1935 viaja a Magallanes y en el año 1937 regresa junto a su esposa a Santiago, donde se radica. En el año 1954 se instala en la ciudad de Viña del Mar, lugar donde intenta recuperarse de los estragos causados por la buena vida y por la bohemia. Aquí cambia sus obras para pasar el día por unos pocos pesos o comida. Desde algunos años atrás, los médicos le habían diagnosticado cirrosis que al final fue la que lo destruyó. El cuerpo de este malogrado y reconocido artista y pintor angelino, Pedro Luna Pérez, está depositado hoy en día en el Cementerio General de la ciudad de Los Ángeles.
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0: Fuerte ese aplauso para mi amiga Julieta. ¡Viva México, cabrones!
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1: 22 horas, 2 minutos. 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
1: 22 horas, 30 minutos.
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1: 23 horas, 2 minutos. 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
1: 23 horas, 31 minutos.
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1: 0:01. 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
1: Presidente Kast encabezó Consejo de Gabinete y definió nueva etapa del gobierno. Senadores y municipios en alerta por posible recorte de 18 mil millones de pesos a la atención primaria. Y Ejecutivo posterga demoliciones en El Olivar ante dudas sobre informes técnicos.
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1: ¿Cómo están? Bienvenidos y bienvenidas a la revisión de las noticias. Como cada jornada, los saluda José Miguel Mardones de CNN Chile en este programa que hacemos en conjunto entre las radios regionales y nuestro canal. Comenzamos la revisión de las informaciones. Les cuento que el presidente José Antonio Kast encabezó un nuevo consejo de gabinete en Cerro Castillo tras el reciente cambio ministerial. La reunión marcó el inicio de la denominada segunda etapa del gobierno y abordó prioridades políticas y legislativas. Todos los detalles los vamos a conversar hasta ahora con el periodista de CNN Chile, Nicolás Donoso, en la región de Valparaíso. Nicolás, ¿qué tal? Bienvenido.
2: Cuarto consejo de gabinete que lidera el presidente José Antonio Kast en esta oportunidad en el Palacio Presidencial de Cerro Castillo, de la comuna de Viña del Mar, donde se reunieron los 22 ministros, hay que decir que 21 de forma presencial, y en el caso de la ministra de Ciencias, Quimera Lincolao, se conectó vía telemática, recordemos que ella se encuentra con permiso administrativo. Y hay que decir que en este esquema también que se realiza de reunión de una forma de consejo de gabinete, el subsecretario del Interior y quien ha sido ya confirmado como una especie de vocero en medio de contingencias, mientras que el biministro Claudio Alvarado se va a referir a materias más políticas e institucionales, terminó señalando que la cuenta pública evidentemente está en construcción, esto a puertas del mensaje presidencial del próximo 1 de junio, que se está llevando adelante personalmente, pero que en todo caso no ha habido distracción, dice el subsecretario de las prioridades que el presidente le ha planteado en materia de seguridad, de crimen organizado y de crecimiento económico, y se refiere también a un segundo impulso. El gobierno ha buscado instalar lo que respecta a una primera etapa que fue de instalación y una segunda que va a ser de consolidación, lo decíamos, él se refiere a materia de seguridad, materia de reordenamiento migratorio y también materia de crecimiento económico, en prioridades que a su juicio no se han movido ni un milímetro en relación desde el momento que asumen. Pero también el subsecretario del Interior fue consultado por el proyecto de reconstrucción. Se aprobó en primer trámite durante esta semana en la Cámara de Diputados, producto principalmente de los votos del Partido de la Gente, colectividad que no tiene representación en el Senado y donde ya se encuentran algunos parlamentarios reacios a votar eventualmente a favor. Lo propio, por ejemplo, del senador Alejandro Kuzanovich de derecha, que ha señalado que con molestia no se han reunido con él ni con parlamentarios, por ejemplo, del oficialismo, como sí lo han hecho por parte del gobierno con parlamentarios de oposición pertenecientes a Magallanes. Y también está el caso del senador Matías Walker, que ha supeditado de alguna forma su aprobación en general del proyecto de reactivación económica a que el gobierno le coloque urgencia a Sala Cuna Universal, y el caso de las oposiciones que esta semana realizaron un punto de prensa, misma jornada donde se terminó aprobando en la Cámara Baja el proyecto, y señalaron que como está hoy día lo van a votar en contra de la idea de legislar. El subsecretario Páez terminó indicando que van a intentar generar todas las condiciones adecuadas, tal como se hizo en la Cámara, para ir dialogando, para ir conversando, acercar posiciones y que el proyecto tenga entonces una aprobación expedita y que al menos pueda salir ya de acuerdo a los plazos del gobierno, entendiendo que en junio se presupuesta que pueda salir del Senado para que a más tardar en agosto se pueda transformar en ley, entendiendo que vendrá un tercer trámite y eventualmente una comisión mixta. Todo eso ocurrió entonces en el Consejo de Gabinete para ir delineando también prioridades, ir también sacándose de encima lo que ha sido el cambio de gabinete y a fijar un nuevo rumbo a puertas de la cuenta pública del próximo 1 de junio.
1: Muchas gracias al periodista Nicolás Donoso por el completo informe. Nos encontramos en una próxima edición.
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0: 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No le pasa a Chile. ¿Qué pasa en Puerto Montt?
1: Vecinos y vecinas de población La Rotonda denuncian meses sin solución por un peligroso forado en calle Magallanes, donde incluso cayó un jeep. Acusan derivaciones entre municipios Serviu y Suralis, mientras el alto flujo hacia el mercado Presidente Ibáñez aumenta el riesgo.
0: Chillán.
1: La Seremi de Salud decretó prohibición de funcionamiento al restaurante La Ramona tras 6 casos confirmados de salmonela vinculados al consumo de sushi. La fiscalización detectó deficiencias de higiene, registros incompletos de sanitización y falta de respaldo en controles de temperatura.
0: Ercilla.
1: Cerca de 250 mascotas fueron esterilizadas en el primer operativo rural gratuito desarrollado en comunidades de Ercilla. La iniciativa buscó acercar atención veterinaria a sectores apartados y promover la tenencia responsable de perros y gatos.
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1: En otras informaciones les cuento que senadores y municipios rechazan el recorte de 18.000 millones a la atención primaria, advirtiendo graves daños en la operatividad en consultorios y medicamentos durante el invierno. Exigen transparencia al gobierno y preparan una sesión especial para el día 4 de junio buscando proteger el acceso a la salud pública. La periodista María Belén Araya nos trae todos los detalles en el siguiente informe.
7: Senadores de las Comisiones de Salud y Hacienda, junto a representantes de la Asociación Chilena de Municipalidades, manifestaron su firme oposición a un eventual recorte de 18.000 millones de pesos en el presupuesto de la atención primaria de salud. Las autoridades advirtieron que esta medida afectaría gravemente la operatividad de los consultorios y el suministro de medicamentos en un momento crítico de alta demanda invernal. El senador Juan Luis Castro calificó el recorte como un golpe bajo para los municipios, señalando que el sistema ya enfrenta un déficit acumulado y un estancamiento en el valor del per cápita.
8: En el área más sensible de la población, como es la salud, a puertas del inicio del invierno, con ya déficit de arrastre, con un per cápita cero, un incremento en los últimos 2 presupuestos que se han venido ejecutando, no es posible dar un verdadero golpe bajo a las condiciones de gasto que tienen los municipios de Chile, que son los que controlan y manejan los consultorios.
7: Por su parte, el senador Javier Macaya subrayó la urgencia de transparentar el impacto real de esta decisión, recordando que el Ejecutivo había comprometido no afectar el gasto social en salud que impacta directamente a los pacientes.
9: Con una sola premisa, el ministro Quiroz y la ministra de Salud también, la ministra Chumalí, le dijeron al país que no iba a existir recorte de gasto social en salud que afectara a los pacientes. Si eso es real, hay que ver de qué manera conversa eso con este recorte, y nos parece que las aclaraciones son súper importantes. Tenemos una necesidad de entender de qué manera esto puede impactar, sobre todo en comunas que hoy día son absolutamente deficitarias en su atención primaria. Así que
7: desde el ámbito municipal, el presidente de la Comisión de Salud de la Asociación Chilena de Municipalidades y alcalde de Huechuraba, Máximo Luksic, enfatizó que la salud debe ser una prioridad frente a cualquier ajuste presupuestario estatal.
10: Entiende que si van a haber recortes de diferentes comisiones o diferentes carteras, que la salud, por lo menos, y la atención primaria de salud sea lo último que se recorte, porque efectivamente quitarle a los municipios acceso, recursos, significa una peor atención hacia las chilenas y los chilenos.
7: Frente a esto, se programó una sesión especial para el próximo 4 de junio, instancia en la que alcaldes expondrán formalmente ante la Comisión de Salud del Senado. El objetivo de este encuentro es profundizar en el análisis financiero y sanitario para buscar alternativas que eviten comprometer el funcionamiento de la puerta de entrada al sistema público.
1: El gobierno postergó la demolición de viviendas en El Olivar de Viña del Mar tras denuncias de inconsistencias técnicas. La empresa asegura que las casas no aparecen en los informes oficiales, mientras las autoridades defienden la medida como parte del plan de reconstrucción estructural del sector. Ornella Mellado tiene más información en el siguiente reporte.
11: La demolición de viviendas en el sector El Olivar de Viña del Mar, programada para este viernes, fue aplazada tras surgir controversias sobre el proceso. La entidad social Arquitectura denunció que las cuatro casas seleccionadas para esta intervención no figuran en los informes técnicos invocados por el ministro de Vivienda, Iván Poduje, calificando la acción como una medida innecesaria e ilegal. Por su parte, el Seremi de Vivienda y Urbanismo de Valparaíso, Marcelo Ruiz, defendió el procedimiento y señaló que lo ocurrido en El Olivar los obliga a elevar sus estándares de los procesos de construcción.
12: Lo ocurrido en El Olivar nos obliga a elevar nuestros propios estándares de los procesos de construcción y por eso hoy en día estamos a puertas de firmar convenios con distintas universidades para justamente mejorar los procesos de control que tenemos sobre los proyectos de vivienda social producto de lo que ha ocurrido acá en El Olivar. Nuestro foco es la protección de la familia, de las comunidades. Nuestro foco es la reconstrucción del territorio.
11: La disputa se intensificó al revelarse un documento donde el Serviu consulta a la Dirección de Obras Municipales sobre quién posee la facultad legal para ordenar tales demoliciones. Esta incertidumbre administrativa fue señalada por la defensa de la empresa, quienes sostienen que la medida responde a más a una necesidad comunicacional que a un sustento técnico verificable. Finalmente, el gobierno aclaró que este operativo es parte de un plan más amplio de reconstrucción que contempla la intervención de 170 viviendas en total. Mientras se resuelve la controversia sobre las demoliciones, las autoridades indicaron que continuarán con los trabajos de reconstrucción en el sector.
1: Y la reforma de Reconstrucción Nacional enfrenta un escenario de paridad en el Senado. Ante la postura crítica del senador Kusanovich, el gobierno deberá negociar con la oposición para lograr el consenso necesario. Les cuento además que la presidenta del Senado instó a un acuerdo transversal, priorizando un debate responsable y profundo. Carlos Maturana tiene toda la información.
13: El Senado se prepara para abordar la tramitación del proyecto de reforma de Reconstrucción Nacional con sentido de urgencia y responsabilidad institucional. Se estima que el debate y la posterior votación se extenderán por un periodo mínimo de 3 meses, rechazando la idea de un proceso acelerado de 40 días con el fin de discutir detalladamente cada aspecto y su fundamentación. El senador Alejandro Kusanovich, ex Renovación Nacional, señaló que no apoyará la iniciativa si el gobierno no le pide disculpas y le da explicaciones transparentes. Este voto sería clave para la aprobación del proyecto, ya que cuenta con una base estimada de 23 votos y necesita al menos 3 respaldos adicionales para alcanzar la mayoría simple de 26 en la Cámara Alta. Es en este contexto que la presidenta del Senado, Paulina Núñez, manifestó su aspiración de que el proyecto se apruebe con una mayoría importante que refleje una real capacidad de consenso, evitando su aprobación por un margen mínimo.
14: Una reforma de esta magnitud requiere una tramitación seria, ordenada, técnicamente sólida y, por supuesto, escuchando a todos los actores. La ciudadanía espera soluciones concretas y bien hechas, no improvisaciones, y por lo tanto espera un proyecto que le haga bien a Chile. Yo estoy convencida que este proyecto va a permitir reactivar la economía y se va a notar en el bolsillo de cada chileno y chilena. Pero también es importante señalar, al menos como presidenta del Senado, que mi aspiración es a que no se apruebe un proyecto de esta envergadura por 1 o 2 votos, con lo necesario, con lo mínimo necesario, sino a que se apruebe con una mayoría importante que refleje una capacidad de acuerdo que aún existe en el Senado.
13: Por su parte, el senador Juan Luis Castro, del PS, afirmó que el anuncio de Alejandro Kusanovich de votar en contra dejó al oficialismo empatado en la Cámara Alta, obligando al Ejecutivo a negociar cara a cara la mega reforma.
15: Senado implica no pasar maquinaria porque no tienen los votos suficientes. De hecho, el senador Kusanovich ya anunció su voto en contra. O sea, estamos empatados y por lo tanto estamos combinados a conversar. Y espero que esta vez sí el ministro de Hacienda, más la dupla política Alvarado-García Rubinó, lo hagan, porque esto no es llegar y llevarse. Aquí se va a discutir cada tema en su propia fundamentación. Y eso significa no 40 días, significa a lo menos 3 meses. Por lo tanto, pelota al piso, porque aquí la oposición y el oficialismo se colocan cara a cara en igualdad de condiciones.
13: El futuro de esta reforma depende estrictamente de la capacidad de la oposición y el oficialismo para entablar un diálogo genuino y alcanzar un acuerdo transversal. El escenario actual, donde ambas fuerzas políticas se encuentran en igualdad de condiciones, exige una conducta constructiva por parte del Ejecutivo para lograr un desenlace favorable para el país.
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1: El SAC mantiene 249 predios bajo vigilancia por influenza aviar y ya examinó más de 1,000 aves de traspatio. Las brigadas realizan muestreo, vigilancia clínica y recomendaciones de bioseguridad para evitar la diseminación del virus en la región.
0: Camiña.
1: INDAP entregó más de 76 millones de pesos en incentivos a 179 agricultores del Programa de Desarrollo Territorial Indígena. Los recursos permitirán comprar semillas, fertilizantes, herramientas e implementos de seguridad para fortalecer cultivos tradicionales como zanahoria, ajo y choclo.
0: Calama.
1: Carabineros del OS-7, el LOA, incautó casi 2 toneladas de marihuana en menos de 12 horas tras operativos en San Pedro de Atacama y Calama. Hubo 3 detenidos y se evitaron más de 5,6 millones de dosis.

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2: El exministro de Salud, Jaime Mañalich, criticó la indicación que solicita antecedentes en centros de salud, señalando que disuadirá a migrantes de

0: una que es la experiencia internacional. Y como lo estudié acuciosamente, toda la experiencia mundial muestra que eso tiene dos efectos adversos muy importantes. El primero, que es muy esencial para el Ministerio de Hacienda, es que los costos para el sistema de salud se traducen en muchísimo más gasto.
1: Finalmente, el exministro alertó sobre los riesgos epidemiológicos, especialmente frente a enfermedades altamente contagiosas como el sarampión. Mañalich advirtió que la falta de consulta temprana dificulta el control de posibles brotes y aumenta el riesgo de propagación de enfermedades infecciosas en el territorio nacional.
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3: 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No le pasa a Chile. ¿Qué pasa en Rancagua?
4: Un operativo nocturno municipal y policial dejó más de 40 controles en Rancagua, además de fiscalizaciones a locales de alcoholes. En dos recintos se detectaron irregularidades, se incautaron bebidas alcohólicas y se cursaron infracciones de tránsito y notificaciones comerciales.
3: Limache.
4: La familia de María Ercira Contreras valoró el cambio de fiscal en la investigación por su desaparición. Su nieta dijo que la designación de un persecutor externo a la región entrega esperanza de una indagatoria más objetiva y sin sesgos.
3: Ancud.
4: Dirigentes sociales temen que recortes presupuestarios retrasen la apertura total del nuevo hospital de Ancud, prevista para marzo de 2027. Aunque se mantiene la puesta en marcha parcial para fines de este año, piden garantías al Ministerio de Salud.
3: Noticias.
4: Hora de revisar información internacional. Ya estamos junto a la periodista de CNN Chile, Laura Soto, que nos trae toda la información del exterior. Laura, ¿qué tal? Bienvenida.
5: Hola, ¿qué tal? ¿Cómo están? Muy buenas tardes. Vamos a enfocar esta revisión internacional en la crisis sanitaria que está provocando esta epidemia de ébola en la República Democrática del Congo y que también se ha trasladado al menos un par de casos a Uganda. Y es grave porque ahora también lo que ha dictado la Organización Mundial de la Salud es que el riesgo, particularmente a nivel nacional, para la República Democrática del Congo es muy alto, es decir, se ha elevado aquella evaluación. En el caso regional, al menos, se mantiene en alto aquel riesgo y lo que tiene que ver a nivel mundial, el riesgo sigue siendo bajo. Resulta todavía preocupante porque no hay vacunas todavía que puedan ser utilizadas en humanos para poder finalmente intentar contener esta epidemia que está ocurriendo en estos momentos en aquel país de África. De hecho, ahora también el director general de la OMS, Tedros Adhanom, ha indicado cuáles son las nuevas cifras respecto a casos y muertes confirmadas. Primero se habla de 82 casos confirmados y 7 muertes confirmadas, pero si hablamos de casos sospechosos y fallecimientos sospechosos, las cifras suben bastante más. De hecho, casi 750 casos son sospechosos y 177 muertes sospechosas. Así es entonces que se advierte por parte de las autoridades sanitarias que la envergadura de esta epidemia puede ser mucho mayor, a diferencia de lo que se tiene por confirmado, ¿no es cierto?, y que se ha logrado finalmente verificar en cuanto a casos y fallecimientos. Pasemos a escuchar lo que dijo entonces Tedros Adhanom, el director general de la OMS.
6: El brote de ébola en la República Democrática del Congo se está propagando rápidamente. Anteriormente, la OMS consideraba que el riesgo era alto a nivel nacional y regional y bajo a nivel mundial. Ahora estamos revisando nuestra evaluación de riesgo a muy alto a nivel nacional, alto a nivel regional y bajo a nivel mundial. Hasta el momento se han confirmado 82 casos en la RDC con 7 fallecimientos confirmados. Sin embargo, sabemos que la epidemia ahí es mucho mayor. Actualmente hay casi 750 casos sospechosos y 177 fallecimientos sospechosos. La situación en Uganda es estable.
5: Bien, les comentaba al comienzo de que todavía no hay una vacuna que pueda ser utilizada en humanos respecto a esta cepa en particular, porque este brote es provocado por la cepa Bundibugyo, que es una variante del ébola que fue descubierta en 2007 y que solamente en la historia

0: han ocurrido dos brotes con aquella variante. Este es el tercero. Y en esa cepa en particular, la fabricación de una vacuna se encuentra en la fase de ensayos preclínicos, es decir, todavía no ha sido probada en humanos. Y lo que esperan las autoridades sanitarias es poder acelerar aquel proceso de preparación para que finalmente se logre tener al menos dosis que sean utilizadas en humanos entre 6 a 9 meses. Vamos a ver si es que aquello ocurre. Las otras cepas, la más común de todas ellas, es la cepa Zaire, que es la que ha provocado los brotes más letales en la historia de esta enfermedad. Esa cepa en particular sí tiene una vacuna aprobada y comercializada, y se espera también que a partir de aquella vacuna se pueda sacar entonces una nueva que combata directamente la cepa Bundibugyo, que es de hecho lo que ya están trabajando, ¿no es cierto?, los laboratorios para poder finalmente utilizarla lo antes posible. Y la otra dificultad que trae justamente este brote es que afecta al noreste de la República Democrática del Congo, que es una zona afectada ya hace muchos años por conflictos armados que han provocado el desplazamiento de la población, desnutrición aguda, particularmente en los niños, y todo esto dificulta el trabajo precisamente de las autoridades sanitarias. De hecho, los propios centros médicos enfrentan amenazas debido a estos grupos armados que operan en esa zona, y por lo tanto esa es la dificultad mayor también. No solamente el hecho de poder finalmente distribuir una vacuna, sino que estas personas, los trabajadores sanitarios, puedan realmente cumplir sus labores en una zona en la cual el conflicto, por supuesto, que está ahí al pie del día, ¿no es cierto? Y eso complica, sin duda, que se pueda tratar una epidemia de este tipo, así que seguirá siendo un tema que mantendrá nuestra atención en las próximas semanas.
1: Muchas gracias, Laura. Nos encontramos en una próxima edición.
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1: Les cuento ahora que el proyecto Dominga enfrenta un crítico escenario tras 14 años de tramitación. Greenpeace, a través de Matías Sassoon, denuncia irregularidades judiciales y presiones para su aprobación, instando a detener la evaluación ambiental. José Ferrada, con todos los detalles en el siguiente informe.
3: El proyecto minero y portuario Dominga, ubicado en la comuna de Liguera, región de Coquimbo, se consolidó como uno de los casos más emblemáticos de conflicto socioambiental en Chile. Desde su anuncio, la iniciativa enfrenta un complejo proceso de tramitación debido a la ubicación en una zona de alta biodiversidad. En conversación con CNN Chile, Matías Sassoon, director de Greenpeace Chile, denunció irregularidades en el proceso, señalando que hay una empresa que se ha beneficiado de pagos. Esto en un contexto de investigaciones judiciales por corrupción.
4: Aquí hay un estudio jurídico cuyos titulares están en la cárcel, enfrentando casos gravísimos de corrupción. Hay una empresa que se ha beneficiado de pagos que se hicieron al estudio en donde trabaja la esposa de uno de los jueces que más sistemáticamente ha fallado a favor de Dominga. Corresponde entender por qué además no sabemos qué servicios prestó el estudio de Lagos, Vargas y Silver en relación a esto, y corresponde por lo tanto investigar judicialmente.
3: Sassoon también cuestionó la persistencia de la compañía tras 14 años de tramitación, afirmando que aprobar el proyecto por secretaría demuestra una convicción de avanzar cueste lo que cueste.
4: Aprobar este proyecto a 14 años de su ingreso por secretaría demuestra una convicción muy profunda de hacerlo cueste lo que cueste, no importa lo que por encima lo que haya que pasar. Yo creo que lo que tiene que ocurrir en este caso es saber realmente la verdad, saber lo que ha ocurrido y evidentemente detener esta absurda evaluación ambiental. Si un proyecto minero como el de Dominga quisiera realmente ser evaluado, debiera actualizar sus antecedentes, debiera desistir de este proceso.
3: La expectativa permanece alta mientras diversos actores observan los próximos pasos legales que determinarán la viabilidad final de esta controversial obra que definirá el futuro industrial de la zona.
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6: 0 horas, 31 minutos. 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
1: Una de la madrugada.
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1: 1 de la madrugada, 31 minutos. 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
1: 2 de la madrugada, un minuto.
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1: 2:31 PM. 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
1: La vida campesina a principios del siglo XX. Hoy la vida de campo, el mundo rural, ha experimentado cambios importantes y de muy diversa índole en términos de familia, económicos, de habitabilidad y tecnología. Pero no así en lo histórico, social y cultural, que tienen una realidad propia y que es su identidad de costumbres y tradiciones y el modelo valórico que los une, elementos importantes de su ruralidad. Viven en terreno por generaciones, con relaciones parentales asentadas desde siempre en ese lugar, con identidades ligadas al trabajo y con la relación tierra-trabajo, que por lo general, durante el año, se hace de naturaleza informal, según la época del año y la precariedad que sustenta su forma de vida, que hasta el día de hoy se mantienen en muchos hogares rurales. De lo que se denominaba agricultura familiar campesina, distribuyendo sus recursos productivos, hombres y mujeres campesinos trabajan la tierra por sí mismos. Dependen sobre todo del trabajo en familia, en mayor o menor escala de organización del trabajo. El campesino desde muy pequeño es trabajador en la tierra y poseedor de los conocimientos y experiencias necesarias para hacer fructificar el campo. Las labores diarias del campesino por lo general son siembra, cultivo, cosecha, crianza de ganado mayor y menor, donde el hombre hace las tareas más duras como arar y talar. Y las mujeres, junto con realizar los quehaceres domésticos, el cuidado y crianza de los hijos, ejercían algunas tareas agrarias como sembrar en las huertas, vendimiar, cuidar animales menores y en ocasiones salir a trabajar fuera del hogar como empleadas domésticas, lavanderas o jornaleras. La vivienda de los campesinos eran muy precarias, con paredes de adobe o empalizada embarrada o algunas de madera, con piso de tierra y techo de paja. Solía estar constituida por una amplia habitación que era compartida por la familia y el ganado, siendo también utilizada como granero. Su escaso mobiliario y los pocos muebles que adornaban la casa eran de apariencia tosca. La mesa era el principal objeto y debía ser tan grande para permitir a una familia numerosa y todos sentados en bancas. Sus otros escasos mobiliarios lo comprendían unas perchas donde colgaban su escasa vestimenta y algunos estantes para depositar varios objetos. Las camas no existían. Dormían habitualmente sobre paja tirada en el suelo. La cocina o lugar diario era una sala aparte de la casa. Se caracterizaba por ser un lugar oscuro con permanente humo, orificios en paredes y techo donde entraba la luz de día y los rayos solares. Al centro había una gran fogata para cocinar sus comidas. La alimentación diaria y fundamental era el pan, tortilla de rescoldo, carne de cerdo y los embutidos caseros, aves de corral y de caza, leche y queso, junto a legumbres, verduras y frutas. Hoy sus condiciones de vida han mejorado notablemente en el campo, enfrentando una vida menos sacrificada que hace 100 años atrás.
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1: 3 de la madrugada, 2 minutos. 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
1: 3 de la madrugada, 31 minutos. 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
1: 4 de la madrugada.
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1: Presidente Kast encabezó Consejo de Gabinete y definió nueva etapa del gobierno. Senadores y municipios en alerta por posible recorte de 18 mil millones de pesos a la atención primaria. Y Ejecutivo posterga demoliciones en El Olivar ante dudas sobre informes técnicos.
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1: ¿Cómo están? Bienvenidos y bienvenidas a la revisión de las noticias. Como cada jornada, los saluda José Miguel Mardones de CNN Chile en este programa que hacemos en conjunto entre las radios regionales y nuestro canal. Comenzamos la revisión de las informaciones. Les cuento que el presidente José Antonio Kast encabezó un nuevo consejo de gabinete en Cerro Castillo tras el reciente cambio ministerial. La reunión marcó el inicio de la denominada segunda etapa del gobierno y abordó prioridades políticas y legislativas. Todos los detalles los vamos a conversar a esta hora con el periodista de CNN Chile, Nicolás Donoso, en la región de Valparaíso. Nicolás, ¿qué tal? Bienvenido.
2: Cuarto consejo de gabinete que lidera el presidente José Antonio Kast en esta oportunidad en el Palacio Presidencial de Cerro Castillo, de la comuna de Viña del Mar, donde se reunieron los 22 ministros, hay que decir que 21 de forma presencial, y en el caso de la ministra de Ciencias, Quimera Lincolao, se conectó vía telemática, recordemos que ella se encuentra con permiso administrativo. Y hay que decir que en este esquema también que se realiza de reunión de una forma de consejo de gabinete, el subsecretario del Interior y quien ha sido ya confirmado como una especie de vocero en medio de contingencias, mientras que el viceministro Claudio Alvarado se va a referir a materias más políticas e institucionales, terminó señalando que la cuenta pública evidentemente está en construcción, esto a puertas del mensaje presidencial del próximo 1 de junio que se está llevando adelante personalmente, pero que en todo caso no ha habido distracción, dice el subsecretario de las prioridades que el presidente le ha planteado en materia de seguridad, de crimen organizado y de crecimiento económico, y se refiere también a un segundo impulso. El gobierno ha buscado instalar lo que respecta a una primera etapa que fue de instalación y una segunda que va a ser de consolidación, lo decíamos, él se refiere a materia de seguridad, materia de reordenamiento migratorio y también materia de crecimiento económico, en prioridades que a su juicio no se han movido ni un milímetro en relación desde el momento que asumen. Pero también el subsecretario del Interior fue consultado por el proyecto de reconstrucción. Se aprobó en primer trámite durante esta semana en la Cámara de Diputados, producto principalmente de los votos del Partido de la Gente, colectividad que no tiene representación en el Senado y donde ya se encuentran algunos parlamentarios reacios a votar eventualmente a favor. Lo propio, por ejemplo, del senador Alejandro Kuzanovich de derecha, que ha señalado que con molestia no se han reunido con él ni con parlamentarios, por ejemplo, del oficialismo, como sí lo han hecho por parte del gobierno con parlamentarios de oposición pertenecientes a Magallanes. Y también está el caso del senador Matías Walker, que ha supeditado de alguna forma su aprobación en general del proyecto de reactivación económica a que el gobierno le coloque urgencia a Sala Cuna Universal, y el caso de las oposiciones que esta semana realizaron un punto de prensa, misma jornada donde se terminó aprobando en la Cámara Baja el proyecto, y señalaron que como está hoy día lo van a votar en contra de la idea de legislar. El subsecretario Pavés terminó indicando que van a intentar generar todas las condiciones adecuadas, tal como se hizo en la Cámara, para ir dialogando, para ir conversando, acercar posiciones y que el proyecto tenga entonces una aprobación expedita y que al menos pueda salir ya de acuerdo a los plazos del gobierno, entendiendo que en junio se presupuesta que pueda salir del Senado para que más tardar en agosto se pueda transformar en ley, entendiendo que vendrá un tercer trámite y eventualmente una comisión mixta. Todo eso ocurrió entonces en el Consejo de Gabinete para ir delineando también prioridades, ir también sacándose de encima lo que ha sido el cambio de gabinete y a fijar un nuevo rumbo a puertas de la cuenta pública del próximo 1 de junio.
1: Muchas gracias al periodista Nicolás Donoso por el completo informe. Nos encontramos en una próxima edición.
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0: Lo que le pasa a Santiago, no le pasa a Chile. No le pasa a Chile. ¿Qué pasa en Puerto Montt?
1: Vecinos y vecinas de población La Rotonda denuncian meses sin solución por un peligroso forado en calle Magallanes, donde incluso cayó un jeep. Acusan derivaciones entre municipios Serviu y Suralis, mientras el alto flujo hacia el mercado Presidente Ibáñez aumenta el riesgo.
0: Chillán.
1: La Seremi de Salud decretó prohibición de funcionamiento al restaurante La Ramona tras 6 casos confirmados de salmonela vinculados al consumo de sushi. La fiscalización detectó deficiencias de higiene, registros incompletos de sanitización y falta de respaldo en controles de temperatura.
0: Ercilla.
1: Cerca de 250 mascotas fueron esterilizadas en el primer operativo rural gratuito desarrollado en comunidades de Ercilla. La iniciativa buscó acercar atención veterinaria a sectores apartados y promover la tenencia responsable de perros y gatos.
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1: En otras informaciones les cuento que senadores y municipios rechazan el recorte de 18.000 millones a la atención primaria, advirtiendo graves daños en la operatividad en consultorios y medicamentos durante el invierno. Exigen transparencia al gobierno y preparan una sesión especial para el día 4 de junio buscando proteger el acceso a la salud pública. La periodista María Belén Araya nos trae todos los detalles en el siguiente informe.
7: Senadores de las comisiones de Salud y Hacienda, junto a representantes de la Asociación Chilena de Municipalidades, manifestaron su firme oposición a un eventual recorte de 18.000 millones de pesos en el presupuesto de la atención primaria de salud. Las autoridades advirtieron que esta medida afectaría gravemente la operatividad de los consultorios y el suministro de medicamentos en un momento crítico de alta demanda invernal. El senador Juan Luis Castro calificó el recorte como un golpe bajo para los municipios, señalando que el sistema ya enfrenta un déficit acumulado y un estancamiento en el valor del per cápita.
8: En el área más sensible de la población, como es la salud, a puertas del inicio del invierno, con ya déficit de arrastre, con un per cápita cero, en incremento en los últimos 2 presupuestos que se han venido ejecutando, no es posible dar un verdadero golpe bajo a las condiciones de gasto que tienen los municipios de Chile, que son los que controlan y manejan los consultorios.
7: Por su parte, el senador Javier Macaya subrayó la urgencia de transparentar el impacto real de esta decisión, recordando que el Ejecutivo había comprometido no afectar el gasto social en salud que impacta directamente a los pacientes.
9: Con una sola premisa, el ministro Quiroz y la ministra de Salud también, la ministra Chomalí, le dijeron al país que no iba a existir recorte de gasto social en salud que afectara a los pacientes. Si eso es real, hay que ver de qué manera conversa eso con este recorte, y nos parece que las aclaraciones son súper importantes. Tenemos una necesidad de entender de qué manera esto puede impactar, sobre todo en comunas que hoy día son absolutamente deficitarias en su atención primaria. Así que
7: desde el ámbito municipal, el presidente de la Comisión de Salud de la Asociación Chilena de Municipalidades y alcalde de Huechuraba, Máximo Luksic, enfatizó que la salud debe ser una prioridad frente a cualquier ajuste presupuestario estatal.
10: Entiende que si van a haber recortes de diferentes comisiones o diferentes carteras, que la salud, por lo menos, y la atención primaria en salud sea lo último que se recorte, porque efectivamente quitarle a los municipios acceso, recursos, significa una peor atención hacia las chilenas y los chilenos.
7: Frente a esto, se programó una sesión especial para el próximo 4 de junio, instancia en la que alcaldes expondrán formalmente ante la Comisión de Salud del Senado. El objetivo de este encuentro es profundizar en el análisis financiero y sanitario para buscar alternativas que eviten comprometer el funcionamiento de la puerta de entrada al sistema público.
1: El gobierno postergó la demolición de viviendas en El Olivar de Viña del Mar tras denuncias de inconsistencias técnicas. La empresa asegura que las casas no aparecen en los informes oficiales, mientras las autoridades defienden la medida como parte del plan de reconstrucción estructural del sector. Ornella Mellado tiene más información en el siguiente reporte.
11: La demolición de viviendas en el sector El Olivar de Viña del Mar, programada para este viernes, fue aplazada tras surgir controversias sobre el proceso. La entidad social Arquitectura denunció que las cuatro casas seleccionadas para esta intervención no figuran en los informes técnicos invocados por el ministro de Vivienda, Iván Poduje, calificando la acción como una medida innecesaria e ilegal. Por su parte, el Seremi de Vivienda y Urbanismo de Valparaíso, Marcelo Ruiz, defendió el procedimiento y señaló que lo ocurrido en El Olivar los obliga a elevar sus estándares de los procesos de construcción.
12: Lo ocurrido en El Olivar nos obliga a elevar nuestros propios estándares de los procesos de construcción y por eso hoy en día estamos a puertas de firmar convenios con distintas universidades para justamente mejorar los procesos de control que tenemos sobre los proyectos de vivienda social producto de lo que ha ocurrido acá en El Olivar. Nuestro foco es la protección de la familia, de las comunidades. Nuestro foco es la reconstrucción del territorio.
11: La disputa se intensificó al revelarse un documento donde el Serviu consulta a la Dirección de Obras Municipales sobre quién posee la facultad legal para ordenar tales demoliciones. Esta incertidumbre administrativa fue señalada por la defensa de la empresa, quienes sostienen que la medida responde a más a una necesidad comunicacional que a un sustento técnico verificable. Finalmente, el gobierno aclaró que este operativo es parte de un plan más amplio de reconstrucción que contemplará intervención de 170 viviendas en total. Mientras se resuelve la controversia sobre las demoliciones, las autoridades indicaron que continuarán con los trabajos de reconstrucción en el sector.
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13: El Te Deum. El nombre de esta celebración litúrgica proviene de un antiguo himno cristiano en el siglo IV después de Cristo, proveniente del latín que significa a ti Dios te alabamos. Se canta en momento de celebrar hechos muy importantes para dar gracias a Dios, como en la ceremonia de canonización. También los cardenales lo entonan tras la elección de un papa. En Chile es una celebración religiosa de agradecimiento a Dios por el don que significa nuestra patria y de pedir al Señor por las necesidades de nuestro pueblo y por las autoridades que dirigen el país para que cumplan el servicio del bien común con sabiduría, rectitud y justicia. Cada año festejamos las fiestas patrias y en ellas, aparte de conmemorar el aniversario de la primera Junta Nacional de Gobierno, se celebran dos hitos muy importantes, como el Te Deum, cada 18 de septiembre, y el Día de la Gloria del Ejército. Según algunos historiadores, en Chile se celebra desde el 18 de septiembre de 1811, cuando el general José Miguel Carrera pidió a la autoridad eclesiástica metropolitana de la época celebrar en la Catedral de Santiago la Misa de Acción de Gracias por el primer aniversario de la primera Junta Nacional de Gobierno. Ahora bien, nuestra ciudad Los Ángeles tiene el privilegio y el gran honor de haber sido la primera villa o pueblo de Chile de celebrar el Te Deum a solicitud de quien años más tarde sería proclamado libertador y padre de la patria. Y no fue solo uno, fueron tres Te Deum donde el coronel de esa época, Bernardo O'Higgins Riquelme, tuvo destacada participación. Primero el 14 de noviembre de 1810, cuando es nombrado subdelegado alcalde de la Villa de Los Ángeles. El 10 de enero de 1811, en la elección de diputado por la Isla de la Laja. Y el 17 de septiembre de 1811, ya electo diputado. Estos tres tedeum republicanos se realizaron en la iglesia parroquial San Miguel Arcángel, que en esa época se ubicaba frente a la Plaza de Armas por calle Lautaro, donde hoy encontramos el edificio del ex Liceo de Hombres.
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1: 4 de la madrugada, 31 minutos. 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
1: 4 de la madrugada, 59 minutos. 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

Oye, ¿dónde están todas las mujeres solteras? Oye, veo muchas mujeres guapas por aquí.

0: representante legal y director responsable es el señor Luis Ajenjo Isasi. Y el subdirector responsable es el periodista Óscar Pastén Ramírez. Ambos domiciliados en Maipú 525, Barrio Yungay, Santiago.
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2: Hola, ¿qué tal? ¿Cómo están? Bienvenidas, bienvenidos. Estamos en la primera edición del diario de Cooperativa. Con mucho frío, ¿eh? Aquí en la ciudad de Santiago, con apenas 0 grados. En este lunes, de nuevo, día lunes, iniciando una nueva semana de cara a lo que será la próxima, ¿sí? El próximo lunes 1 de junio, la primera cuenta pública del presidente José Antonio Kast, eso, en el Congreso en Valparaíso. Acá, nubosidad parcial, algo de neblina, dice la Dirección Meteorológica de Chile en algunos sectores. Y estamos con, insisto, apenas 1 grado, y esto va a bajar un poquito más todavía, cerca de las 7:30 de la mañana. Vamos a tener 0 grados, esa es la previsión para la mínima. Y por la tarde, la situación térmica va a ser alta porque vamos a llegar a 21 hasta 22 grados con sol. Ese es el pronóstico para la capital. Una ciudad de Santiago que está con preemergencia ambiental. Sí, ojo con eso. Debe ser la primera preemergencia del año, me da la impresión, al menos acá en la metropolitana. Se suma a la preemergencia de Linares y también en Coyhaique, región de Aysén. Les decía yo, preemergencia en la región metropolitana. Dale, vamos a dar las medidas, las recomendaciones. Para este día lunes, alerta mientras tanto en Curicó, en Talca, en Los Ángeles, también en Valdivia y en Osorno. Y la otra preemergencia, la de Linares y la de Coyhaique, para este día lunes 25. Se esperan hoy 21 en Arica y Iquique, 17 para Antofagasta, 26 para Copiapó, 17 en La Serena, Coquimbo, 18 en la región de Valparaíso, 21 en Santiago, 20 para Rancagua, 16 en Talca, lo mismo que para Chillán. 16 en Concepción, 17 en Temuco, 17 en Valdivia, 14 para Puerto Montt y la Isla Grande de Chiloé, 8 grados de máxima en Coyhaique, 6 apenas en la ciudad de Punta Arenas, capital de Magallanes. 16 para el poblado de San Juan Bautista, en Juan Fernández, 23 para Hangaroa, en Rapa Nui, eso en el Océano Pacífico. Lunes 25 de mayo, última semana de mayo, así partimos.
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2: Hace frío y están prohibidos todos los calefactores de uso residencial de leña, pellet y otros derivados de la madera en toda la región metropolitana, porque hay preemergencia ambiental, está malita la calidad del aire aquí en Santiago, se fortalece también la restricción vehicular, sobre todo para los vehículos con convertidor catalítico, y a los que tienen convertidor y que son del 2011 para atrás, lo mismo, tienen que revisar el calendario de la restricción vehicular, algunas restricciones también para, por ejemplo, la quema de pastizales y lo de las chimeneas y el uso de alguna caldera en la industria. Parte de las precauciones que se toman en jornadas como esta de preemergencia ambiental, la primera del año aquí en Santiago. Vamos a hablar de eso, el tiempo, de la seguridad. Hay un crimen, un hecho de sangre ocurrido en la ribera del Mapocho, ahí en Renca, a pasos de la Costanera Norte, donde una persona fue baleada cerca de una zona de Arruco, una persona en situación de calle y que ha muerto, ¿eh? Un homicidio. Hay personal de la fiscalía, el equipo ECO de homicidio y el crimen organizado. Vamos a hablar de eso en un rato. En la previa del discurso del presidente la próxima semana, bueno, se habla muchísimo de seguridad, dado el cambio, ¿no?, de la exministra Steiner por el ahora ministro Arrau, quien hoy participa en el Comité de Seguridad de la Moneda y debiera dar a conocer las primeras líneas respecto de sus definiciones en el cargo. Los ejes eventualmente del plan que ya tenía Steiner y ver cómo se va a aterrizar eso a la población. Un nuevo vuelo de expulsión de migrantes se está preparando, además una suerte de cumbre de seguridad fronteriza aquí en Chile con los países vecinos, está a cargo el canciller de eso. El avance es de Cristian Agurto.
3: Queda una semana para lo que será la primera cuenta pública del presidente de la República, José Antonio Kast. Uno de los desafíos para la instancia será entregar los lineamientos del plan de seguridad, lo que profundizará el nuevo ministro de la cartera, Martín Arrau, quien tendrá que exponer el 2 de junio ante el Senado todos los detalles del plan. El exministro del Interior, Álvaro Elizalde, criticó la política de seguridad del presidente Kast. Afirmó que el actual gobierno no tenía un plan definido en esta materia y los acusa de faltar a la verdad, ya que el combate contra la delincuencia fue el principal motor de su campaña. Desde el oficialismo dicen que no se pueden exigir resultados en el corto plazo, pero sí demostrar señales. Esto mientras el canciller Maquena convocó una reunión de alto nivel para combatir la delincuencia transnacional. Todos los detalles más adelante en el diario de Cooperativa.
2: Ya, en la economía está el plan de Quirós. Otra cosa es que le vaya bien. La llamada mega reforma del gobierno, que enfrentará algunas negociaciones más complejas que otras en el Senado, tras desmarque incluso de gente como afín, como el senador Kusanovich en el sur. Ayer Alvarado dijo que se iba a conversar con él, que querían ordenarlo. Desde la oposición endurecen el tono, van a rechazar la idea de legislar cuando hoy día se debiera conocer también el informe de finanzas públicas, que haya sido postergado al menos dos veces. Bueno, se supone que ya con el antecedente de que el proyecto de reconstrucción se va a la Cámara Alta, hay más datos, digamos, para concretarlo y entregarlo. Hay gente que ha reclamado mucho estos días porque no se conoce ese informe. Estoy recordando al exministro Briones, por ejemplo. El avance de Carla Fernández.
4: El proyecto de reconstrucción nacional se prepara para la prueba de fuego en el Senado. Esto en medio de los reparos y descuelgues que se han dado desde sectores afines al oficialismo en la antesala de la discusión de este proyecto el 2 de junio. Mientras que el Ejecutivo busca abrir espacios de acuerdo y no descarta extender los plazos de tramitación para lograr apoyos, desde el Partido Socialista ya adelantan que rechazarán la idea de legislar, acusando falta de diálogo por parte de la Moneda. Todos los detalles más adelante en la siguiente edición del diario de Cooperativa.
2: Hablamos también de lo que está ocurriendo en Codelco. No está fácil la salida de Máximo Pacheco en medio de muchos cuestionamientos por esto de las cifras infladas del año pasado. Está llegando también ese tema a los sindicatos. Se ponen en cuestión, digamos, al menos un signo de interrogación sobre algunos bonos que se pagaron por supuestas metas cumplidas, pero que venían de la mano de esa sobreestimación de lo producido, ¿no? Vamos a hablar de eso también durante esta mañana y de la primera preemergencia ambiental. Lo decía yo este lunes aquí en la región metropolitana. Verónica Franco, buen día.
5: ¿Cómo estás, Rodrigo? Muy buenos días. Y con esta primera preemergencia ambiental en la capital se prohíbe encender calefactores a leña y derivados de la madera, incluidos estos que funcionan con pellets, en toda la región metropolitana. También hay restricción vehicular reforzada. Vamos a entregar todos los detalles más adelante. Otro tema, miramos lo que ocurre en el mundo con Trump asegurando que las negociaciones de Estados Unidos con Irán avanzan de manera ordenada. Llamó a no apurarse. En Bolivia siguen los bloqueos en las carreteras, manifestaciones contra el gobierno del presidente Rodrigo Paz, que ya cumplen 3 semanas de desarrollo.
2: El otro día un especialista boliviano nos decía que hay mucho de rencilla ahí entre el mundo de Evo Morales, del MAS, y lo que está haciendo Paz en el Palacio Quemado. Evo Morales, que está incluso evadiendo a la justicia, acusado de delitos de carácter sexual, y que tiene toda una plataforma en las calles para solventar su idea de no comparecer. De hecho, no se ha presentado ante los tribunales, pese a ser citado ya en varias ocasiones. En el deporte, Colo Colo derrotó a la Católica en el clásico. Iba ganando la Católica, ¿eh? Rosell en un momento se llevó un chancho al hombro a Vidal en el primer gol, pero después se enrieló la cosa con los goles de Correa.
5: Ahora, los tres goles fueron de Colo Colo, sí, porque el primero fue un autogol de Vidal.
2: ¿Ah, le rebotó a él?
5: Fue autogol de Vidal, segundo partido consecutivo en que hace un autogol.
2: Oye, los Albos están liderando el torneo con 8 puntos de ventaja y la Católica está pensando ahora en Boca Juniors. Ahí en la Bombonera por Copa Libertadores de América. Vamos a hablar de fútbol, ya viene también el comentario de Ernesto Contreras.
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5: Algunos datos del sitio del Banco Central, como cada mañana. El dólar observado, 899 pesos con 86 centavos. El euro, 1044 con 77. La unidad de fomento en este 25 de mayo, 40.509 pesos con 29 centavos. La libra de cobre se transó el último día hábil en $6.10.
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2: Calle de la Capital, información policial de las últimas horas. Una primera mirada contigo, Felipe Cofré, hasta ahora, ¿qué tal?
11: Hola Rodrigo, muy buen día. Claro, tiene que ver con un homicidio que se registra en el lecho del río Mapocho. Esto es en la comuna de Renca, a la altura de Avenida Petersen, en donde carabineros encontró con una persona herida de bala que pedía ayuda, asistencia médica. Él contaba con un impacto que había alcanzado una de sus piernas. Finalmente, por la gravedad de la lesión, ya que había perdido gran cantidad de sangre, termina falleciendo en el lugar. Se trata de una persona en situación de calle que incluso no ha podido ser identificada, no portaba algún tipo de identificación para aquello, y se está investigando un hecho como eventual ajuste de cuenta. Lo otro, carabineros a través de la S9 ha dado cuenta de la detención de 12 personas que estarían vinculadas a un secuestro y homicidio registrado el pasado 12 de abril. Se trata de un hecho que quedó al descubierto cuando se encontró un cuerpo totalmente calcinado, con signos de haber sido amarrado, envuelto en una frazada, además decapitado. Esa persona ya habría sido identificada y se habrían detenido a estas dos personas vinculadas a este macabro hecho. El detalle, por supuesto, más adelante acá en el Diario de Cooperativa.
2: Así será. Gracias, Felipe. Ampliamos.
11: Buen día.
2: Mucho frío. Ya, bueno, mucho frío. Apenas 1 grado sobre cero.
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13: Queremos hacer siempre el diario de cooperativa con ustedes. Queremos escucharlos cada mañana en el WhatsApp cooperativa, el más 569-78-880770. Como es lunes, nos pueden contar cómo se encuentran o con qué se encuentran en las calles cuando van rumbo a su trabajo, en un ratito más a dejar a los niños al colegio, cuando tomen la locomoción colectiva o se muevan en su vehículo particular. Poco movimiento esta mañana, al menos cuando me vine hacia la radio.
2: Oye, hay preemergencia ambiental, mala la calidad del aire aquí en Santiago, en Linares y también en Coyhaique. Ojo con la leña, con los pellets, cualquier otro derivado de la madera. Esos calefactores están completamente prohibidos durante el día. Se supone que paralizan algunas fuentes estacionarias, industrias básicamente que no cumplan con algunas metas, y aumentan los dígitos de la restricción vehicular. Para los que no tienen sello verde, hay 6 dígitos que no pueden andar circulando. Las patentes terminadas en 4, 5, 6, 7, 8 y 9. Y para los catalíticos anteriores al 2011, 8, 9. Durante todo el día, en el caso de algunos buses y otros transportes privados, se aumenta eso al 7, 8 y 9, más el 4, más el 5, más el 6. O sea, de verdad hay alguno, o puede generar algún problema si es que no se informa debidamente desde tempranito, antes de salir, porque esto parte a las 7:30 de la mañana de la restricción. Hay preemergencia y la calidad del aire podría eventualmente ser tema. Yo me acuerdo en los 90. Fines de los 80 e inicios de los años 90, Santiago era un asco, una nube gris, todos andaban tirando caca al ambiente. Me acuerdo, los buses del transporte público, una nube negra, terrible. Eso afortunadamente, a medida que ha pasado la democracia, que ha avanzado esta cuestión, que se ha legislado, se ha tomado conciencia, ha mejorado muchísimo. Pero aún así todavía seguimos teniendo, aunque en estándares más bajos, episodios como este. No es que esté, por ejemplo, decidido que se suspendan las clases de educación física, pero sí la idea es que se baje un poquito la intensidad, porque el consumo de esta contaminación no es buena para la salud, por supuesto. Hay preemergencia.
13: Pueden contarnos, ¿ah? ¿Cómo le enfrentan ustedes hoy en particular?
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1: Cooperativa, 6:18 minutos. 6:18 minutos.
13: Hablamos de deporte, sabemos de la derrota que propinó Colo Colo a la Católica en la última jornada a domicilio en el Claro Arena y con autogol de Vidal. Todos los goles fueron de Colo Colo. Los Salvos escalan más en la cima del torneo, se alejan de sus seguidores. La UC ahora se enfoca en su duelo del jueves por Copa Libertadores. Ivo Bay.
16: Colo-Colo derrotó a la Católica por 2-1 en el Clara Arena y se escapó aún más en la cima del torneo. Con un doblete de Javier Correa en la primera parte, los salvos remontaron el marcador que había inaugurado la Católica con un autogol de Arturo Vidal. Con este resultado, Colo-Colo llegó a 30 puntos, sacándole 8 unidades de ventaja al segundo en la clasificación, que es Huachipato, mientras que la distancia con la UC ahora es de 10 puntos. Tras la importante victoria en el sector oriente de Santiago, esto dijo el entrenador de Colo-Colo. Escuchamos a Fernando Ortiz.
17: Dimos vuelta un resultado en una cancha difícil contra un gran rival y sirve para seguir trabajando, para seguir creciendo, para agarrar confianza. Creo que es fundamental el resultado y de la forma que se dio y es algo muy importante. Teníamos que estar tranquilos que nosotros, nuestro fútbol iba a funcionar. Le di esa pausa y esa tranquilidad que ellos quizás en ese momento la necesitaban y al cambiar ciertas cosas dentro del campo de juego hubo un cambio y fue bueno para nosotros.
16: En el lado de la Católica deberán dar vuelta rápidamente la página para ahora enfocarse en su vital duelo por la Copa Libertadores ante Boca Juniors en Buenos Aires. La Católica tras esta caída quedó en la cuarta posición con 20 unidades, pero este jueves el equipo de las Condes tendrá la primera opción ante los bonaerenses, ya que un empate en Argentina clasificará a la UC a los octavos de la Copa. Daniel Gardero, entrenador del conjunto universitario, habló así después de la caída en casa.
18: Estos partidos jugás con rivales también que juegan muy bien y son muy buenos, así que este resultado podría pasar. Pero me da bronca porque tuvimos la oportunidad de poder manejarlo, controlarlo, tener el resultado a favor. En este tipo de partidos eso es un montón si lo sabes aprovechar. Y ahí, por distintos motivos, nos fuimos disolviendo y no fuimos lo contundente, lo efectivo, lo sólido que necesitábamos.
16: Además del triunfo de Colo-Colo en el Clásico, la fecha 13 tuvo otros dos encuentros este día domingo. Concepción derrotó por 2-0 a Huachipato y dejó el último lugar de la tabla. Y en La Serena, los granates vencieron por 4-1 a Limache. En el fútbol argentino, por su parte, Belgrano de Córdoba se coronó campeón del torneo de apertura. En una emocionante definición, el equipo cordobés venció a River Plate por 3-2 y se alzó con la Copa por primera vez en su historia. Y para concluir esta entrega, marquemos en el tenis el triunfo de Novak Djokovic, que clasificó a la segunda ronda de Roland Garros en París. El serbio, número 4 del ATP, derrotó en 4 sets al francés Giovanni Pecci. Y ahora en la segunda ronda, Nole, se medirá ante el también local Valentin Rogier. Fue la información del deporte en el diario de Cooperativa.
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1: Cooperativa, 6:23 minutos. 6:23 minutos.
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13: Revisamos las portadas en su versión digital de los distintos diarios electrónicos. Partimos, por supuesto, por cooperativa.cl, que a esta hora destaca que Santiago inicia la semana con preemergencia ambiental por altos niveles de contaminación. La medida prohíbe la circulación de vehículos con sello verde, terminados en 8 y 9. Ojo, no son todos los vehículos con sello verde, son aquellos inscritos hasta septiembre de 2011. El transporte de carga enfrenta limitaciones en los dígitos 4 y 5. Queda prohibido el uso de calefactores a leña o pellets en toda la zona urbana y rural para frenar el incremento de material particulado fino. Es uno de los temas que les estamos proponiendo también esta mañana en el WhatsApp Cooperativa, el más 569-78-880770. ¿Notan ustedes diferencia de todas maneras entre la condición del ambiente hoy respecto de lo que había a principios de los 90, cuando vivíamos en esta condición de preemergencia ambiental? Queda la pregunta ahí planteada. Hay otros temas que destaca cooperativa.cl. Trae el resumen del fútbol, con Colo-Colo ganando el clásico a la UC y se escapó en el

0: y se fue directo al camarín. 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
1: El Mercurio, ministro Alvarado, se abre a extender debate de la ley de reconstrucción con miras a lograr mayores consensos. Lo dijo ayer Mesa Central, llamó harto la atención en la frase porque contrasta con todo lo que ha dicho Quirós, ¿no? Hacienda, que había que hacerlo esto rápido, y bueno, la queja de la oposición es que se ha hecho más que rápido como a mata caballo, lo hemos escuchado varias veces. Ahora Alvarado dice, bueno, si hay disposición para conversar y tener un mejor acuerdo y más amplio, podemos mirar esos plazos, que en definitiva corren por cuenta del gobierno porque tiene que ver con las urgencias legislativas. Viene en portada el Mercurio. Ñuñoa encabeza foro de alcaldes que se oponen a desmunicipalizar sus colegios. ¿Qué más? La disputa que se adelanta al interior de la UDI para perseguir el partido. Claro, pues Longueira quiere volver con todo ahí. Vamos a ver si tiene apoyo de la UDI en los últimos años, que él como que abandonó de alguna manera, ¿no? Colo Colo hace caer a la Católica y confirma el liderazgo. Vienen celebrando ahí Vidal y compañía. Correa, qué golazo el primero de Correa. La hizo toda buena, toda bien. Un pepón. Y el segundo también, una gran jugada de Colo Colo, que termina definiendo un goleador de fuste cuando está enchufadito. Correa, que hizo dos ayer ahí en la precordillera. Viene la elección de James Bond. A mí estos que están aquí no me gusta ninguno. Portada del Mercurio.
0: Hablábamos el otro día de los candidatos a reemplazar a Daniel Craig como el nuevo agente 007. La tercera mega reforma, Alvarado se abre a extender más allá de junio, discusión de proyecto en el Senado. En abril el ministro de Hacienda, Jorge Quirós, había dado plazos más acotados, despachar la iniciativa durante el sexto mes del año. Los proyectos avanzan conforme a la viabilidad política que tienen, dijo el jefe de gabinete ayer. Costos del sector construcción suben casi 20% debido a la guerra en Medio Oriente. Eso significa que estamos lejos de ver una baja en los precios de casas y departamentos, entonces. Contrabando de cigarrillos aumenta. En 2025 se incautaron casi 24 millones de cajetillas. En Estados Unidos, Trump pone pausa y ahora afirma que no tiene prisa por un acuerdo con Irán. Kiev sufre uno de los ataques rusos más intensos de la guerra de Ucrania. De ex ministra Lobos a ex fiscal Guzmán. Carrera por Secretaría del Senado entra en la recta final. Y viajes corporativos muestran recuperación sostenida y ya superan niveles prepandemia. Lo último, el triunfo de Colo Colo, remonta frente a la UC y debuta a lo grande en el Claro Arena. Hay una fotografía del equipo celebrando con Vidal sobre los demás, literalmente. Correa es abrazado por sus compañeros. Dos goles de Javier Correa le dieron el triunfo a los salvos, que se escapan en la punta del torneo. Son titulares destacados en La Tercera.
1: El diario financiero. Heredero del FUT, las utilidades pendientes de tributación final superan el tamaño del PIB chileno, o sea, de harta plata, ¿eh? Y siguen pendientes. ¿Qué más? La expansión de Fashion Park. Retailer ya suma 126 tiendas y apuesta por seguir creciendo en regiones muy potentes. Fashion Park, ¿eh? Aparece por ahí en varias ciudades. ¿Qué más? Viene hablando Joaquín Villarino, presidente ejecutivo del Consejo Minero. Argentina y Perú se convierten en competidores reales, dijo. Son nuestros vecinos. No estamos hablando de la República Democrática del Congo, que a veces también suenan algunos análisis. Pero dice que, claro, los que están al lado están haciendo las cosas bastante bien de un tiempo a esta parte en materia minera. Vienen algunos indicadores de la economía también. Y un especial para regiones. Secreto de la Patagonia. Desarrolla línea de cócteles con La Pisca y sella acuerdo con Fantástico Sur. Secreto de la Patagonia, mira, ¿eh? Son ricos los cócteles estos de La Pisca, que vienen como congelados en unas botellitas de vidrio y después uno la echa a la juguera con un poquito de hielo o harto hielo y se hace crecer. Queda como frappé, el pisquito sour o el mango sour, lo que a usted le guste.
0: El calafate sour.
1: Y queda muy bueno. Bueno, hay todo, detrás de todo eso hay una industria, digamos, hay un mercado. Y aquí parte de las movidas de ese mercado la recoge el diario financiero.
0: Tengo por aquí la portada de las últimas noticias. Triunfo de Colo Colo ante la UC termina en pelea callejera. Muy fuera de sí, Bernedo.

0: final del partido, tirando combos, el arquero cruzado. Los Salvos vencieron 2-1 con goles de Javier Correa, quien criticó a su rival: hay que saber perder. Daniel Garnero, el DT de los Cruzados, reconoció que lo ocurrió al final fue un disturbio.
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0: Momento de los teléfonos plegables. No me he sumado todavía a la tendencia del teléfono plegable. Sigo creyendo que así como está, va perfecto. Banda salta 5 veces en un mes el mismo restaurante de Las Condes. Y la hermana de Claudio Iturra, a 2 años de su muerte, lo recuerdo todos los días. Un influencer, un periodista viajero, que creó además una agencia de turismo que sigue funcionando sin él y haciendo los recorridos que él prefería. Las últimas noticias trae esos titulares.
2: El Clinic viene con una suerte de semblanza a la figura de Arrau, el salto al poder de Martín Arrau, que estuvo con nosotros aquí, claro, de cuando era ministro de Obras Públicas hace una semana. Es una bastante buena impresión, al menos desde el punto de vista comunicacional, del manejo de los temas, un estudioso ahí del mundo de la ingeniería, pero también de la política. Intendente de Piñera, conoce los temas de seguridad, siendo intendente, cómo no, en ese momento. Convencional, que usó un chaleco antibalas a ser el hombre que tomó el fierro caliente en seguridad, así lo describen en el Clinic. Y recuerdan, claro, su paso también por la primera convención constitucional. O bueno, por la convención constitucional, porque el otro ya se llamó de otra manera, se llamó Consejo. Y viene del Clinic además una entrevista a Carlos Durán, que fue ex jefe de gabinete de Boric. Viene hablando Paulina Urrutia, que vuelve al teatro. Y viene otro reportaje, no es que yo tenga una fijación, pero hablábamos de la pizca recién, la cosa como sibarita. Ahora viene la nueva generación del pollo caballo, el desafío de renovar un clásico santiaguino a 50 años de su apertura en Independencia. Dicen que se abrió el pollo caballo, yo no sabía eso. Pues para mí el pollo caballo siempre ha sido el de Rondizoni, cerca del metro, ahí en calle Pedro Mon, ahí por la carretera. Y el otro, el de la Avenida Mata. Sí, la Avenida Mata con Cuevas, Rogelio Ugarte, por ahí. Ahí está el pollo caballo.
0: Yo conozco el que está cerca del Parque O'Higgins.
2: ¿Sí? O sea, sí. Cuando uno era chico, te llevaban el pollo caballo, era un evento familiar. Era muy bueno. Hace tiempo yo no. Dicen que lo agarra una nueva generación para ampliarlo y darle nuevos fríos al boliche.
0: Como cada uno tiene sus fijaciones, yo me quedé con lo de Arrau que leías tú y con una nota de ayer de La Tercera que firmaba Juan Andrés Quesada, donde recordaba las duras críticas de Arrau a la creación del Ministerio de Seguridad Pública en su momento a través de sus redes sociales. Chile Vamos apoyó la creación de un nuevo Ministerio de Seguridad, más gastos de tus impuestos, como si crear ministerios políticos resolviera el problema. Republicanos votó en contra, afirmaba el ingeniero civil, quien ese semestre, a fines de 2024, había liderado sin buenos resultados la campaña municipal de la colectividad, donde obtuvieron un resultado muy por debajo de las expectativas. Pasaron poco más de 500 días, dice Juan Andrés Quesada en La Tercera de ayer, y paradójicamente Arrau asumió el miércoles pasado la jefatura de la cartera, que había cuestionado duramente con un lenguaje muy a la usanza republicana. Más gastos de tus impuestos, como si crear ministerios políticos resolviera el problema. Republicanos votó en contra de la creación del Ministerio de Seguridad, que desde mediados de la semana pasada está liderando el ministro Arrau. Eso venía en La Tercera de ayer. ¿Algo más? No. Son las portadas. Tengo por aquí la del País. En su versión para Chile, el juez apunta a 2 venezolanos que pagaron 1 millón a empresas cercanas a Zapatero. Hablamos de José Luis Rodríguez Zapatero, quien fuera presidente del gobierno español. El juez pone el foco en la familia Amaro Chacón, vinculada al petróleo. Los chinos están listos para comprar bancos. Las cuentas del expresidente, 2.600.000 euros en 5 años. Así funcionaba la trama de Zapatero y Plus Ultra, según el auto. Otros temas. El miedo al ICE obliga a esta maestra en Washington a esconder su guardería. Delia lleva 20 años construyendo su sueño de una escuela infantil. Ahora sus profesoras están en peligro porque el 40% de las trabajadoras de cuidados de menores son inmigrantes, dice el diario El País. Y en Chile, Alvarado, ministro del Interior de CAST, esperamos que vuelva la esperanza. El también portavoz del Ejecutivo se abre a una negociación con la oposición para sacar adelante la mega reforma en el Senado. Son titulares destacados en El País.
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4: Verónica Rodrigo, muy buenos días. Ramón de acá, mi trabajo en Curacaví, en mi primera noche de turno. Mi tecito hoy día fue pero exquisito, con canela, y mi pan amasado con palpita, colocolito, me dio una alegría más. Estamos punteros, ¿verdad? Lo único sí, la mancha negra del partido ayer, Bernedo tendría que haber sido expulsado, porque el pelotazo que le pega Hernández después lo intenta ahorcar, ni el VAR, ni el árbitro Cabrero estuvieron a la altura. Considero que esa es la nota negra. Gracias, buen día y excelente semana.
5: Está como sacado el arquero de la Católica después de que le metieron los dos goles, ¿no?
6: Sí.
5: Y no, al final, sobre todo. Al final, sobre todo.
6: Después del partido, especialmente. Yo no vi el golpe que el auditor dio durante la transmisión. Eso fue en el primer gol de Correa. Yo reconozco que no lo vi. Eso,
5: claro, es que él le queda la pelota, le pega justo al cabrón. A Hernández fue, ¿no? Sí, de Colo-Colo.
6: Pero después del partido.
5: Se echaron la bronca.
6: Sí, estaba muy fuera de sí, Bernedo. Hacía tiempo que no perdía tan mal la Católica, a lo mejor puede ser un motivo, haber perdido con Colo Colo puede ser otro, no justifica nada, por supuesto, sí, yo creo que hay que comportarse siempre. Ustedes pueden seguir opinando, contándonos dónde están y cómo están pasando este día de preemergencia ambiental en la capital. Además, si hacen recuerdos de lo que eran las preemergencias ambientales en los 90, también van a ser bienvenidos. WhatsApp Cooperativa más 569-788-880770. A esta hora en Santiago, nubosidad parcial, neblina, dice meteorología, 0.7 grados sobre cero, no alcanzamos el grado, 0.7 grados sobre cero.
5: Se siente, hace frío.
6: La humedad 95% y a prepararse porque vamos a llegar a los 21.
5: Sepamos de la campaña de vacunación, en particular lo que está ocurriendo en Chiloé, Soledad Lorca.
7: Con un avance provincial de 67,3% en la campaña de vacunación contra la influenza, el Servicio de Salud Chiloé reforzó el llamado a la comunidad a inmunizarse oportunamente ante el periodo de mayor circulación viral, especialmente en los grupos de mayor riesgo. A la fecha, en la provincia ya se han administrado 61.353 dosis de vacuna antiinfluenza, cifra que posiciona a Chiloé levemente bajo la media regional de Los Lagos, que tiene un 67,7%, y nacional 67,9%. Aunque con importantes avances en distintas comunas del territorio. En las comunas que ya alcanzaron esta meta del 70% fijada para el día 31 de mayo se destaca Dalcahue con un 72,2% de cobertura y Keilen con un 70,9%. Además, Castro y Quillón registran un 68%, acercándose al objetivo establecido por la autoridad sanitaria. Así lo indicó el referente del Programa Nacional de Inmunizaciones del Servicio de Salud Chiloé, Matías Contreras.
8: A nivel provincial, hemos superado el 67% de cobertura en la campaña de vacunación contra el virus influenza, lo que refleja el importante trabajo que están desarrollando los equipos de salud en toda la red asistencial y también el compromiso de muchas familias que han acudido oportunamente a vacunarse. Sin embargo, aún necesitamos continuar aumentando las coberturas en varios grupos objetivos, especialmente en personas de 60 años y más, embarazadas, niños y niñas de 6 meses a 10 años, personas con enfermedades crónicas y estrategia capullo para familiares de lactantes de riesgo.
7: Respecto a los grupos prioritarios, las coberturas provinciales alcanzan un 58,6% en niños de 6 meses a 5 años, 51% en embarazadas, 54% en estrategia capullo, 46,4% en personas de 60 a 64 años y 52,9% en mayores de 65 años, cifras que continúan siendo foco de las estrategias de rescate y vacunación extramural desarrolladas por la red asistencial en la provincia de Chiloé.
6: En la región de Valparaíso, la Fiscalía investiga el hallazgo de material explosivo al interior de un módulo penitenciario. Belén Velázquez.
9: En la cárcel de Quillota fueron decomisados explosivos adosados a un módulo del recinto penitenciario, lo que derivó en un allanamiento a la unidad penal de la comuna interior de la región de Valparaíso. Según explicó la fiscal del Ministerio Público, Daniela Quevedo, personal especializado corroboró que los explosivos encontrados al interior de la cárcel quillotana son de uso minero.
0: En el interior de dicho establecimiento se había encontrado un paquete adosado a una de las rejas del módulo, por lo cual dicho paquete fue trasladado hasta la sala de armas de gendarmería, donde se logró establecer que se trataba de explosivos. Con dicho antecedente, el fiscal de turno solicitó el cierre y aislamiento del sitio del suceso para evitar cualquier riesgo y además la concurrencia de personal del GOPE de Carabineros para establecer la naturaleza de dichos explosivos, quienes lograron establecer que se tratarían de explosivos utilizados para la minería. Además, se instruyeron diversas diligencias a personal de Oricrim de Gendarmería para poder establecer la existencia del delito y además la participación de él o los imputados. Por parte del director de regional de Gendarmería también se estableció realizar un registro acucioso de las celdas y también de todos los internos para descartar la existencia de otros elementos explosivos como el hallado por los funcionarios de Carabineros.
2: El hallazgo de material explosivo al interior de la cárcel de Quillota derivó en un allanamiento hecho por parte de Gendarmería. La institución informó mediante un comunicado que funcionarios de la Unidad de Servicios Especiales Penitenciarios de Quillota, junto a personal de Guardia Interna y puestos especiales del Centro de Detención Preventiva CDP de Quillota, lideraron un procedimiento de registro y allanamiento de la unidad penal local tras el decomiso de material explosivo, el que habría sido lanzado desde el exterior. El allanamiento permitió decomisar, según Gendarmería, una serie de elementos prohibidos, como armas blancas, elementos cortopunzantes, contundentes y teléfonos celulares, entre otros, según indicó Gendarmería, tras el operativo realizado en la cárcel de Quillota, luego del hallazgo de explosivos en un módulo presuntamente lanzados desde el exterior, investigación que ya está en manos del Ministerio Público.
5: Otra cosa, se concreta un nuevo vuelo de expulsión de migrantes que infringieron la ley en el país. Todavía ninguno de los venezolanos que podrían verse involucrados en cuestiones como esta. Brian Gálvez tiene el informe.
10: El gobierno concretó un nuevo vuelo de expulsión de migrantes en situación irregular o con antecedentes penales, esto en el marco de la política migratoria que ha mantenido el Ejecutivo. Según informó el Servicio Nacional de Migraciones, se trató de un vuelo charter que consideró la expulsión de 80 personas, 25 con destino a Bolivia y 55 a Colombia. Del total, 20 corresponden a expulsiones judiciales y 60 a expulsiones administrativas. Desde el 11 de marzo de 2020, el gobierno ha materializado 3 vuelos de este tipo, alcanzando un total de 487 expulsiones, 424 administrativas y 63 judiciales. El subsecretario del Interior, Máximo Pavés, destacó que esta es la primera vez durante la actual administración que se utiliza un vuelo comercial para este tipo de procedimientos, lo que, según explicó, permite aumentar la capacidad operativa respecto de los vuelos realizados por la Fuerza Aérea.
11: Esto es una noticia muy importante para el gobierno, es que en primera vez desde que se instaló el gobierno del presidente Kast en que se utiliza un vuelo comercial. Eso nos permite avanzar en un número superior a los vuelos de la Fuerza Aérea de Chile, es decir, hoy día dejaron el país 80 expulsados. A nuestro país no se viene a delinquir. A nuestro país no se vienen a cometer delitos y por lo tanto estamos muy satisfechos de las cifras.
10: Por su parte, el director nacional de migraciones, Frank Sauerbaum, subrayó que un número importante de los expulsados mantiene antecedentes criminales, asegurando que el foco del gobierno está puesto en quienes representan un riesgo para la seguridad pública.
12: Estas expulsiones requieren un esfuerzo importantísimo de nuestras policías, de nuestro servicio, del Ministerio del Interior. Hoy día, para que ustedes sepan, este vuelo recorre 9.000 kilómetros para poder hacer llegar, ¿cierto?, a estas personas que han sido expulsadas del país. Vamos a seguir en este esfuerzo, vamos a seguir en este intento y en esta orden que nos ha dado el presidente Kast. En los próximos días, como ha dicho nuestro Ministro del Interior, las expulsiones no se anuncian, sino que simplemente se hacen.
10: De esta forma se concreta el cuarto vuelo de expulsión durante la administración del presidente José Antonio Kast. Esto en medio del debate sobre seguridad y control migratorio en el país.
6: Hablemos de Codelco y de la sobreestimación de producción en el año 2025. La Federación de Supervisores de la empresa se desmarcó de otros gremios, llamó a devolver el dinero de los bonos que se recibieron de más. Hay parlamentarios que están exigiendo que se investigue la situación y el rol de los ejecutivos en el cálculo. Paula Lillo.
13: Un cálculo erróneo en la producción de Codelco dejó a más de 6.000 trabajadores en deuda con la empresa por la entrega de bonos asociados al cumplimiento de metas. Fue una sobreestimación de cerca de 27.000 toneladas de cobre, la que implicaría la restitución de alrededor de 14,3 millones de dólares por parte de los empleados de la minera estatal. Por esta razón, algunos sindicatos de la empresa aseguraron que no devolverán los bonos. Además, plantearon la posibilidad de irse a paro. Desde la Federación de Supervisores de Codelco, su presidente Enes Cepeda descartó esta última opción, agregando que cree que los trabajadores deberían pagar el monto que recibieron de más.
14: Los supervisores y trabajadores no tenemos responsabilidad frente a las definiciones superiores. Estas son definiciones ejecutivas y en ese sentido nosotros no tenemos responsabilidad, sin embargo nos afecta. Nosotros lo vamos a resolver dialogando internamente con nuestro empleador. Lo más probable es que la madurez de los trabajadores indique que desde el punto de vista ético tenemos que devolver el dinero pese a que ya lo hayamos gastado. Llamar a un paro en Codelco, al que yo me podría sumar, tendría que ser por una causa absolutamente fundada, contundente, rotunda, que justifique que yo voy a parar la faena. Esta no sería el caso.
13: Desde la Comisión de Minería, el diputado independiente de la bancada del PPD, Cristian Tapia, pidió fiscalizar la eventual participación de ejecutivos de la empresa en esta sobreestimación. Por su parte, el senador del Partido Socialista, Juan Luis Castro, afirmó que hay que llevar el tema a la justicia.
15: Los bonos más grandes, sin lugar a dudas, se los llevan los ejecutivos. Y aquí yo quiero hacer una separación, porque los ejecutivos, los que manipularon esta información, y que yo no creo que hayan sido pocas personas, sino que tienen que haber involucrado muchos más, inclusive parte del directorio de Codelco, que eso se tiene que aclarar y se tiene que aclarar en una comisión investigadora. Tiene que el Ministerio Público también hacerse parte.
16: No puede haber un bochorno de esta magnitud generando expectativas y cifras que son totalmente alejadas de la realidad, porque aparece una imagen de desorden. Eso es lo que debe cambiar y eso es lo que debe llevarse hasta la justicia, francamente, porque más allá del cambio de directorio y todo lo que se diga, es una situación muy bochornosa e impresentable. Pero nada de esto debe dar pie para que algunos empiecen a pensar en privatizar Codelco.
13: En el oficialismo también solicitaron que se investigue lo ocurrido. Escuchamos al diputado independiente de la bancada de RN, Daniel Valenzuela, y al senador republicano Renzo Trisotti.
17: Lo que estamos haciendo nosotros es tratar de que la Contraloría General de la República, a través de Cochilco, que es la empresa auditora de Codelco, pueda revisar que los dineros que llegan del Estado sean los que tienen que llegar. La pregunta es acá, ¿quién cometió el error? ¿Quién estuvo atrás de esto? ¿Qué sanciones van a tener? Y adicionalmente, este diputado presentó una carta al Consejo de Defensa del Estado, donde pide si es que hay algún delito que lo investigue.
18: Lo ocurrido en Codelco es gravísimo y debe investigarse a fondo. Corresponde aclararlo, establecer responsabilidades y recuperar los recursos que correspondan conforme a la ley. Estamos hablando del sueldo de Chile. Codelco necesita transparencia, control y volver a generar confianza en todos los chilenos.
13: Todo esto cuando el saliente presidente del directorio de Codelco, Máximo Pacheco, entregó una carta a más de 100 ejecutivos de la minería mundial defendiendo su gestión y destacando el fortalecimiento internacional de la estatal.
5: Hablemos del proyecto de reconstrucción del Ejecutivo. Lo último es esta apertura del ministro Alvarado a que si hay ánimo de diálogo, si se logra consensuar algún tipo de acuerdo en el Senado, eventualmente los plazos podrían cambiar y no hacerlo tan rápido como con suma urgencia, como pretende Hacienda, así lo ha dicho hace alguna semana al menos el ministro Quiroz, que esto debe ser ya, luego, que junio era el mes del Senado, en una de esas se pasa un poquito más allá de junio. Carla Fernández.
19: Luego de su despacho de la Cámara de Diputados y Diputadas, el proyecto de reconstrucción nacional enfrenta un escenario de votos más estrecho, al igual que la expectativa de ajustes a varias de sus medidas. Panorama que se vuelve más incierto si la administración del presidente José Antonio Kast busca asegurar la viabilidad de los casi 50 artículos que componen la megarreforma y que entre ellos está la rebaja al impuesto corporativo de 27 a 23% y también un mayor destrave a la permisología. El biministro del Interior y la Secretaría General de Gobierno, Claudio Alvarado hizo un llamado especialmente al socialismo democrático a buscar entendimientos en torno a la propuesta y se refirió a los dichos de tutelaje político.
20: Yo creo que la oposición tiene que definirse mejor, si apoyan o no la idea de legislar. Hasta el momento es que no, pero en definitiva yo no quiero que se produzca esa contradicción. No apoyo la idea de legislar, pero quiero conversar. Entonces definámonos, pongámonos de acuerdo y busquemos puntos de encuentro. Lo que yo dije en su minuto guarda relación con la contratación de una realidad. Yo veo que hay diferentes tipos de oposición, algunas más dialogantes que otras, y lo importante es que si quieren actuar en conjunto, propongan una alternativa a los artículos que nosotros hemos presentado, vemos cómo los corregimos, y si quieren actuar parcialmente algunas bancadas de la oposición, bienvenido sea. Y en el Senado trataremos que al menos todo nuestro sector esté unido y apoye la iniciativa del gobierno.
19: Además, el secretario de Estado se mostró dispuesto a extender los tiempos de tramitación de la iniciativa en la Cámara Alta, si eso permite alcanzar acuerdos políticos con sectores opositores. Bajo ese contexto, la senadora del Partido Socialista e integrante de la Comisión de Hacienda, Paulina Bodanovich, sostuvo que como bloque rechazarán la idea de legislar y acusa la falta de diálogo desde La Moneda.
21: Nosotros vamos a votar en contra en la idea de legislar porque nos parece un mal proyecto. Nos parece que el gobierno tuvo la oportunidad de haber escuchado, de haber retirado o dividido el proyecto y haber avanzado con la reconstrucción que ya estaría aprobada y ya estaría en funcionamiento y haber dejado la discusión de reforma tributaria en forma pausada. Yo invité al diálogo al ministro Quiroz en la Comisión de Hacienda cuando él estuvo presente y el Consejo Fiscal Autónomo señaló que cualquier reforma debiera hacerse con un diagnóstico consensuado y también con propuestas que fueran conversadas, dialogadas entre el Ejecutivo y el Legislativo. El ministro Quiroz me miró, se paró y se levantó. Y hasta el día de hoy no ha habido ese diálogo ni esa posibilidad de consensuar un diagnóstico.
19: Pese a que el texto debe pasar por las instancias legislativas de Hacienda, Trabajo y Medio Ambiente, en las filas del gobierno ya proyectan tener asegurados al menos los 26 votos para aprobar la idea de legislar y también los mínimos para salvar el corazón de la iniciativa. En ese escenario, los senadores aliados como Alejandro Kuzanovich, que puso en duda su voto, Matías Walker y Miguel Ángel Calisto serán claves, al igual que el parlamentario opositor del Partido por la Democracia, Pedro Araya, quien supeditó su voto a que el Ejecutivo abra espacios de diálogo y que su apoyo dependerá de la reposición de los ajustes presupuestarios en salud pública, dejando en claro que sin esos cambios no comprometería su respaldo. En esa línea, el senador de la Unión Demócrata Independiente y vicepresidente de la Cámara Alta, Iván Moreira, apuntó que el proyecto misceláneo vendría a revertir la situación económica del país.
22: Si la Cámara de Diputados lo aprobó donde era más difícil, con mayor razón, el Senado, que es una Cámara revisora, también lo va a hacer. Independiente de las posiciones, independiente de las diferencias, está Chile primero, porque esta mega reforma es una imperiosa necesidad para revertir la situación económica del país, generar certeza para la inversión, mayor empleo, mayor posibilidades de poder enfrentar esta crisis económica mundial.
19: El calendario legislativo, en tanto, indica que el proyecto será retomado a partir del 2 de junio, una vez finalizada la semana regional y tras la realización de la cuenta pública.
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4: Homicidio en el río Mapocho, una persona en situación de calle fue baleada cerca de una zona de Rucos, esto a un costado de la costanera norte.
5: Primer comité de seguridad del ministro Arrau, gobierno alista cumbre regional de protección de fronteras y contra el crimen organizado para esta semana en Santiago.
4: Cuenta regresiva para el discurso de Kast el 1 de junio, mientras comienza la negociación por su mega reforma en el Senado ahora. El ministro Alvarado disponible para extender los plazos de tramitación.
5: En paralelo, para hoy se espera la entrega del postergado informe de finanzas públicas por parte de la Dirección de Presupuestos.
4: Hay preemergencia ambiental en la región metropolitana. Prohibidos todos los calefactores a leña, pellet o cualquier derivado de la madera cuando hay 0 grados en la capital.
5: La posible devolución de los bonos obtenidos agita aguas en distintos estamentos de Codelco tras la auditoría que detectó cifras infladas de producción durante 2025.
4: En el exterior, un misil hipersónico de Rusia impactó a Kiev, gran destrucción allí. Trump rechaza críticas de su propio partido, el republicano, por un eventual acuerdo con Irán.
5: Y en el fútbol, Colo Colo derrotó a la Católica en el Claro Arena y se consolida en la punta. Los cruzados ahora piensan en Boca este jueves en la Bombonera.
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14: 7:06 a.m.
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están ustedes? Hola, hola, hola. 7:07 a.m. Sean bienvenidos a una nueva edición de Despertando la Mía para esta jornada del lunes 25 de mayo. Fin de semana largo. ¿Cómo estuvo el fin de semana largo? Muchos que no nos escuchamos desde aquel lejano día miércoles en que todo acabó. Claro, porque el día viernes tuvimos programa, pero muchos estaban durmiendo en la mañana, aprovechando, otros de viaje, otros de visita, otros recibiendo visitas en el fin de semana largo que tuvimos. Gentileza de esta conmemoración nueva del combate naval de Iquique. Así que para todos los que disfrutaron estos días de descanso, un abrazo grande. Espero hayan repuesto energías y hayan tenido la satisfacción de compartir con quienes más quieren y aman. Y si no, solamente descansar y tomarse un tiempecito para ustedes. ¿Qué tal? Increíble. Estimados, vamos a iniciar esta nueva jornada hasta las 9 de la mañana. Vamos a estar juntos despertando la mía, 7:08 a.m. Iniciamos con Stone Temple Pilots. Esto se llama Flash, el 89.3. Bienvenidos hasta las 9 horas. Juntos estamos despertando en la mía.

0: Hola Pipe, muy buenos días, feliz inicio de semana. Por favor, un temita de Måneskin, si es que se puede, gracias. Saludamos a Ángela, profesora, muy buenos días para usted también. Gracias por comunicarte con nosotros a través de nuestro WhatsApp de Radio Mía. Te voy a invitar, al igual que Ángela, a comunicarte con nosotros en nuestro WhatsApp, más 569-50-26-3304. Es el WhatsApp de Radio Mía.
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1: 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Nos quedamos con la música de Clutch. Esto se llama Should I Stay or Should I Go.
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1: Oye, 7 de la mañana, 21 minutos, 2 grados de temperatura. ¿Cómo ha sido la tónica? En verdad, este fin de semana yo creo que usted se dio cuenta, señora, señor, el frío, sobre todo ayer yo de verdad, ayer domingo, no sé si en verdad me faltó abrigarme un poco más, pero sentí un frío todo el santo y reverendo día. Mucho, mucho frío, 2 grados de temperatura en estos momentos en Los Ángeles. La máxima llegará a 18 grados, se prevén nubes y claros sobre las 8 de la mañana. Algo de sol vamos a tener y rachas de viento que enfrían mucho el ambiente de hasta 7 kilómetros por hora. Conocemos rápidamente algunos de los titulares que trae latercera.com. Alvarado se abre a extender más allá de junio la decisión de la mega reforma del Senado y desecha los plazos de Quirós. Alberto Larraín y Constanza Gómez se enfrentan nueva formalización en Arista Antofagasta en el caso Procultura. Insulza del Partido Socialista rememora la detención de Pinochet en Londres. Fueron tiempos más difíciles de mi vida política. En otras noticias, Donald Trump afirma que no tiene prisa para cerrar un acuerdo con Irán que aún está lejos de estar finalizado. Conozca en qué está Fernando Viergo. Dice llegar a los 80 años. Estoy tratando de que sea en la condición de Mick Jagger. No me atrevo ni siquiera a mencionarlo, dice el músico chileno. También dice por acá, empañando el clásico del fútbol nacional con golpes a la cara. La furia de Vicente Bermedo, que desató una pelea al término del clásico entre la UC y Colo-Colo. Y por último, diputados de la UDI piden un fiscal exclusivo para investigar la sobreestimación y toda la producción en Codelco. Son algunos de los titulares a esta hora de la mañana, 7:24. Seguimos acompañándote con música. Recuerda, estamos en vivo y en directo y puedes ya agregarme al Instagram. Sí, agrégame al Instagram, yo te sigo de vuelta. Envías canciones, envías DMs, Pipe Manrique Radio. Estoy conectado contigo, sí. Busca ahí a la lupita, Pipe Manrique Radio, y me agregas al Instagram.
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1: Oye, seguimos con más rock and roll a esta hora de la mañana, 7:24. Aquí está Foo Fighters. Esto se llama Time Like This, el 89.3.
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Vamos a ir a pausa comercial para seguir llenándote de energía. Vamos arriba, después de varios días de descanso, hay que salir con ánimo y energía. Así que los saludamos a todos. Recuerda escribirnos en nuestro WhatsApp, +569 50 26 33 04. Vamos a tanda de comerciales y volvemos con más energía, más canciones, para que juntos despertemos esta mañana en Los Ángeles hasta las 9 de la mañana.

0: El agua está lista. 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
0: 7:33 a.m.
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1: Oye, saludamos a esta hora de la mañana, 7:41, a don David Espinosa. ¿Cómo está, mi amigo Bicho? ¿Todo bien? Programando Sonido Nacional, ¿eh? ¿Quiere escuchar a Javiera Parra y Los Imposibles? Algo va a salir por ahí. Seguramente en el próximo bloque tenemos que darle a la energía ahora. Tenemos que despertar después de estos tantos días de descanso que tuvimos. Despertar a Los Ángeles y levantar a la provincia de Biobío. Vamos arriba, 7:41. Arriba todo el mundo, estamos despertando en la mía.
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a la provincia de Bío Bío. Gente que viene desde Angol manejando Los Ángeles. Gente que viene manejando desde Nacimiento, Coihue, Negrete. A la gente de Mininco, a la gente que viene desde Mulchen. Hay gente que viene de Santa Bárbara, Quilaco. También los saludamos esta mañana.

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Comienza a seguirme ahora ya. Sí, sígueme en el Instagram. Aquí estamos todos conectados. A los que tuvieron fin de semana largo en el sur. Hay algunos que se vinieron al sur, otros que pasaron más hacia el sur, otros que se fueron a Argentina. Voy a hacer

0: hoy día Santa Sofía y San Gregorio. ¿Estamos de acuerdo? Así que bueno, a toda la provincia de Biobío, a todos los que nos escuchan, estamos juntos despertando en la mía.
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7 de la mañana con 46 minutos, 7:46, es día de Santa Sofía y San Gregorio. En Los Ángeles tenemos 2 grados de temperatura, bastante frío esta mañana. La máxima solamente va a llegar a 18 grados, así que te invitamos a salir bien abrigaditos y gorrito de lana y bufanda por lo pronto. El solcito comienza a salir a eso de las 10 de la mañana y nosotros comenzamos y seguimos escuchando música, gentileza de Gimnasio Focus. 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
1: Ok, síguenos en el Instagram, @losangeles. Sí, ahí estamos, para que nos sigas. Focus_losangeles, conectado contigo. Oye, nos vamos a quedar con la música de Michael Gray. Esto se llama The Weeknd, para recordar el pasado fin de semana. Oye, recién el lunes y estamos recordando el fin de semana o pensando en el fin de semana que viene. Vamos, vamos, última semanita de mayo, 25 de mayo, último lunes de este mes. Vamos que se puede, vamos arriba todo el mundo. Seguimos disfrutando, despertando esta mañana, Los Ángeles.

Claro, Marito. Bueno, hay algunos que le pagan el último día hábil del mes, que sería el 29. Hay otros que reciben sueldo los primeros 5 días. Y hay otros que van a recibir la próxima semana, el día viernes 5 recién. Oye, sea cual sea el caso, hay que estirar el chicle. Hay que estirarlo nomás. Eso, dale. 7:49. Saludamos a Marito Vega, saludamos a la familia. Saludos a Claudita, a Marito, a la Juli. Saludos, Marito. Espero que hayas tenido un lindo fin de semana. Para todos los saludamos a esta hora de la mañana. 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Estamos junto a ti, el 89.3, despertando la mía.

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1: 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Junto a Ceproin Chile, aquí está Spice Girls. Esto se llama Who Do You Think You Are?

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1: Ok, todo el mundo a bailar, todo el mundo a despertarse esta mañana. Vamos a, sube el volumen. Eso. Vamos a bailar, todo el mundo arriba. Oye, yo sé que es lunes, yo sé que hace frío, pero si no le ponemos ganas, con carita de tuto, los ojos hinchaditos, pero aquí estamos despertando en la mía. Saludamos a todo el mundo, a los que van durmiendo en el asiento de atrás, sumergidos en la parca. Sí, hay unos que se levantan el gorro de la casaca y se meten hacia adentro y se quedan dormidos ahí.

0: 7:56. Arriba, saludamos a Marito. Dice, gracias por el saludo. Acá estamos en el trabajo. Agradecido por el trabajo y la salud. ¿Qué más? Y el rico fin de semana que tuvimos en familia. ¿Qué mejor? Arriba, todo el mundo juntos, despertando en la mía.
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no lo puedo abrir porque este es el teléfono de la radio. Así que, bueno, ahí voy a ver de qué se trata. Voy a saludar a Marito Muñoz, que también está mandando un audio. Lo voy a escuchar en un ratito. Así que saludos para Mario Muñoz, seguramente también para Vania y para Julietita a esta hora de la mañana. Saludos.

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0: 8 de la mañana, en punto.
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Hoy estamos de regreso, 8 de la mañana con 7 minutos. Hay algunos que recién van saliendo de casa, pero no importa. Más vale tarde que nunca. Aquí estamos para los atrasaditos y para los que pasaron temprano a hacer lo que tenían que hacer. Nos quedamos con la música.

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1: Aquí estamos, Despertando en la Mía, un nuevo bloque que inicia 8 de la mañana con 11 minutos. Soy el Atoti, quiere saludar a Orlando. Sí, saludos para Orlando, de parte de su hermosa esposa y sus hijas Celeste y Aurora. A esta hora de la mañana te saludamos, Orlando, gracias por estar en sintonía. Saludamos a Toti también, saludamos a Cristian a esta hora de la mañana y a todos los que nos acompañan en la 89.3. Iniciamos este bloque con The Rasmus in the Shadow y vamos a conocer titulares de los que trae lanación.cl. Colo Colo derrotó a la UC en el Claro Arena y es más puntero que nunca en la Liga de Primera. Senador Araya sobre proyecto de reconstrucción, estamos disponibles para conversar. Expresidente de TC tras turbazo en su casa en San Miguel dice, uno tiene que salir a defender a su familia. Dos fallecidos y más de 20 heridos deja volcamiento de turbus en la ruta 5 Sur a la altura de Teno. Y en otras noticias con Brian Cortés y una sorpresa desde Suiza, la nómina de La Roja para los amistosos de junio. Conozca hoy día la nómina de La Roja de todos en lanación.cl. Recuerda que puedes comunicarte con nosotros también a través de nuestro WhatsApp. Ahí estamos conectados contigo, más 569-5026-3304.
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1: Oye, hace un ratito, don David Espinosa, don Bicho, quería programar a Javiera Parra y Los Imposibles. Esto se llama

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1: Hoy escuchamos el sonido nacional de Javier Aparra y Los Imposibles, y nos vamos a quedar con este clásico de Offspring para seguir levantando la energía, para seguir despertando esta mañana. Estamos junto a ustedes en la 89.3, Canal Don Play, en la radio mía 89.3. Recuerda seguirme en el Instagram, Pipe Manrique Radio, estoy conectado contigo, agrégame al Instagram, envía canciones y pide todo lo que quieras. Pipe Manríquez Radio en el Instagram.

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1: 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Somos Puerto Mayor y estamos junto a ti a esta hora de la mañana, 8:20. Oye, seguimos rockeando esta mañana de día lunes. Mucho rock and roll para ti en la 89.3. Aquí está The Hives. Esto se llama Head to Say, I Told You So. En la 89.3, programa canciones y envía saludos. Estoy en el Instagram. Agrégame al Instagram. Pipe Manrique Radio, conectado contigo.

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1: Oye, escuchamos todo el rock and roll de Hives y nos vamos a quedar con sonido nuevo regalado para ti, ¿eh? Esto se llama I Care. Nos trae Turnstile a esta hora de la mañana, 8:23.

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con la música de Stereo MCs, escuchamos el Stir It Up. Vamos y volvemos, no te muevas de nuestra sintonía, ya viene el último bloque de programa. Vamos a escuchar a The Smiths, vamos a escuchar a Stevie Wonder, vamos a escuchar a The Jackson 5. Se vienen toneladas de canciones, a prepararse que esto no para, nos queda todavía el último bloque. Vamos y volvemos.

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1: 8 de la mañana, 31 minutos.
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1: 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Escuchábamos a Five a esta hora de la mañana, cuando son las 8:40, 20 minutos nos separan de las 9 horas y conocemos titulares de los que trae el diario financiero.cl. Heredero del FUT, utilidades pendientes de la tributación final superan el tamaño del Producto Interno Bruto de Chile. Datos del Servicio de Impuestos Internos revela que RAI Statut, regímenes continuadores del extinto Fondo de Utilidades Tributarias, mantienen millonarios saldos. La ley miscelánea contempla una ventana transitoria para retirar recursos a cambio de un impuesto sustitutivo del 10%. Joaquín Villarino, presidente ejecutivo del Consejo Minero. Argentina y Perú se están convirtiendo en competidores reales. Nuestros vecinos son los competidores, no la República Democrática del Congo. La expansión de Fashion Spark en Chile Retail ya suma 126 tiendas y apuesta por seguir creciendo en regiones. Tigo Business, el negocio B2B de Millicom, con el que Javier Niel se presentará en sociedad en nuestro país. Estos titulares y otros los puedes conocer en el diario financiero.cl, mientras yo te comento que los indicadores diarios dicen que la unidad de fomento, la UF, tiene un valor de 40.509 pesos con 29 centavos. 40.509 pesos es la UF al día de hoy, y el dólar observado cerquita de los 900 con 899 pesos coma 86 centavos. Prácticamente 900 pesos el dólar para el día de hoy. Así que conocemos también estos indicadores. Bancocentral.cl, la unidad de fomento 40.509 y el dólar observado en 899 pesos. Son algunos de los indicadores y titulares a esta hora de la mañana en la 89.3, juntos despertando en Radio Mía. Estimados, seguimos con la música de Jackson 5. Esto se llama Blame It on the Boogie. 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

Oye, 8 de la mañana, 45 minutos. Que pasa la playa. Que pasa lluvia. Sí, que no me da más. Ah, esta es la versión de Jackson 5. Blade It on the Boogie. Recordamos esta linda canción a esta hora.

videíto ahí, ¿te acuerdas tú? El Chili Willy. Chili Willy, que era un pingüino. Era un pingüino que le daba frío. Imagínate, así estamos nosotros esta mañana, capeando el frío acá en la 89.3 con canciones del recuerdo. Oye, ya que estábamos escuchando Jackson 5, nos vamos a quedar con Stevie Wonder. Esto se llama Do I Do. En la radio mía, la primera del día, la primera en sintonía. Somos Despertando la Mía cada mañana en la 89.3.

0: 8 de la mañana con 50 minutos, 10 minutitos nos separan de las 9 de la mañana. Estamos en los últimos minutos de programa. Estamos junto a ti como día lunes, siempre hoy día 25 de mayo, día de Santa Sofía y San Gregorio en Los Ángeles. Subió un poquito la temperatura, pero no mucho, sí, 3 grados de temperatura solamente en Los Ángeles. 3 grados, el sol comienza a alumbrar tímidamente y la máxima va a llegar solamente a 18 grados el día de hoy. Sí o sí, gorrito de lana, boina, lo que quiera.
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0: Y una bufandita también se puede colocar. 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
2: Señoras y señores, 8 de la mañana, 55 minutos y comenzamos a despedir el programita del día de hoy. Día lunes, que acostaba, después del fin de semana largo, parece que uno en vez de estar más... No, es que descansamos tanto que cuesta volver a la rutina. Pero aquí estamos, inyectándote energía en esta jornada. Último lunes del mes de mayo, última semanita del mes de mayo. Saludando a Santa Sofía, San Gregorio, con 3 grados de temperatura y máxima que llegará solamente a 18. Un abrazo para todos ustedes, abrazos cordiales. Comenzamos a despedirnos. Muchas gracias por estar junto a nosotros. Ya vienen hoy día, tremendo día. Corazón a corazón, comunidad a tu servicio. El matinal que conecta, noticias regionales, con o sin taco. Tenemos el deporte, tenemos los premios patrimonio. O sea, se viene un tremendo día lunes. Así que para todos un abrazo grande. Nos despedimos con la música de Smith. Y nos encontramos mañana a las 7 de la mañana. Un abrazo, cuídense mucho. Chao, chao. Chao, pescado.
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5: 9 horas, 6 minutos.
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1: Subsidio eléctrico abrirá nueva convocatoria con descuentos para cuentas de la luz. Corporación Mater busca sacar a 1,000 niños al año de listas de espera quirúrgica. Cernac inicia controles nacionales a ópticas por exámenes de vista.
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1: Hola, ¿cómo están? Soy Juan Cristóbal Cható, conductor de CNN Chile, y les doy la bienvenida a esta nueva edición de Noticias. El Cernac desplegó controles en ópticas de todo el país para reforzar la protección de consumidores y verificar que las evaluaciones visuales sean realizadas únicamente por profesionales autorizados. El informe completo lo tiene Daniela Pérez.
2: El Cernac inició una fiscalización nacional a ópticas para verificar el cumplimiento de la Ley del Consumidor y las normas sanitarias vigentes. La medida pondrá especial atención en los establecimientos que realizan exámenes o evaluaciones visuales. Entre los principales puntos a revisar estará la identificación completa de quienes realizan los exámenes de la vista, exigiendo nombre, profesión y RUT. Además, el organismo buscará detectar posibles usos de estas evaluaciones como gancho comercial.
3: El Cernac inició una fiscalización nacional a ópticas para resguardar la salud visual y los derechos de las personas consumidoras. La fiscalización exigirá identificar con nombre, profesión y RUT a quienes realizan exámenes visuales en las ópticas. El servicio verificará que las personas que realizan evaluaciones visuales estén habilitadas legalmente, cruzando antecedentes con la Superintendencia de Salud. El objetivo es combatir el ejercicio ilegal y asegurar que las atenciones oftalmológicas sean realizadas por profesionales autorizados.
2: La fiscalización también incluirá la revisión de precios de lentes y marcos, la correcta información sobre la garantía legal de 6 meses y la obligación de exhibir los datos del encargado de cada local. Los controles se realizarán tanto en grandes cadenas como en ópticas independientes. El Cernac además cruzará información con la Superintendencia de Salud para confirmar que quienes realizan las evaluaciones sean médicos o tecnólogos médicos con mención en oftalmología. La medida busca evitar el ejercicio ilegal y resguardar la salud visual de los consumidores.
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7: No le pasa a Chile.
0: ¿Qué pasa en Iquique?
1: Vecinos del borde costero acusan colapso del transporte rural entre Caleta Chipana y Los Verdes debido al aumento de residentes y uso del servicio. Dirigentes piden ampliar la subvención estatal para sumar máquinas y evitar riesgos diarios de traslado.
0: Calama.
1: El gobernador Ricardo Díaz advirtió retrasos en el proyecto de 40 buses eléctricos para Calama, iniciativa financiada con 30.000 millones de pesos. La autoridad pidió acelerar gestiones al Ministerio de Transportes para evitar encarecimiento y nuevas postergaciones.
0: Copiapó.
1: Carabineros dio de baja a un funcionario que extrajo un arma tras un partido amateur en Copiapó. El hecho ocurrido el 10 de mayo y viralizado en video derivó en investigación administrativa y antecedentes remitidos al Ministerio Público.

0: Servicio Nacional de Turismo, Gobierno de Chile.
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2: Entre el 26 de mayo y el 5 de junio se desarrollará una nueva convocatoria del subsidio eléctrico, beneficio estatal que entrega descuentos en las cuentas de la luz para hogares vulnerables. El informe completo lo tiene Pablo Ortiz.
3: Esta semana comienza una nueva convocatoria al subsidio eléctrico, beneficio estatal que entrega descuentos en las cuentas de la luz a hogares vulnerables. El proceso de postulación estará disponible entre el 25 de mayo y el 5 de junio. Podrán acceder personas mayores de 18 años inscritas en el registro social de hogares dentro del 40% más vulnerable o familias con integrantes electrodependientes. Además, deberán estar al día en el pago de sus cuentas al 22 de junio. Los montos variarán según la composición del hogar: 17.346 pesos para una persona, 22.548 para grupos de dos o más integrantes y más de 31.000 pesos para familias de cuatro o más personas. El descuento se aplicará directamente en las boletas desde septiembre. La postulación se realizará en el sitio oficial subsidioeléctrico.cl utilizando clave única, aunque también habrá atención presencial y telefónica mediante Chile Atiende. Los resultados de esta quinta convocatoria serán informados durante agosto.
2: Oficialmente se lanzó la plataforma para activar el cupón de gas, que consta de un aporte de 27.000 pesos para comprar un cilindro. Desde el gobierno indicaron que este beneficio tiene como objetivo mitigar el impacto del alza de los combustibles y está dirigido a los hogares que pertenecen hasta el 80% más vulnerable del registro social de hogares. ¿Pero desde cuándo estará disponible? Bueno, la activación puede hacerse hasta el 30 de junio, sin embargo, entre antes se realice el trámite, más pronto se puede usar el beneficio. Atención a estas fechas clave. Si el cupón se activó entre el 18 y el 29 de mayo, este se podrá ocupar a partir del 17 de junio, mientras que si fue activado entre el 30 de mayo y el 12 de junio, se podrá utilizar a partir del 2 de julio. Y por último, si el cupón fue activado entre el 13 y el 30 de junio, el beneficio se utilizará a partir del 21 de julio. En todos los casos, la vigencia del cupón es hasta el 30 de septiembre. Considerar que quien postule debe ser el jefe o jefa del hogar y contar con cuenta RUT activada para poder acceder al subsidio. La activación del cupón se realiza con clave única en www.cupondegas.gov.cl.
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2: En marco de sus 30 años de existencia, la Corporación Renal Infantil Mater anunció el desafío de sacar cada año a 1.000 niños de listas de espera por cirugías y atender a otros 10.000 en su centro de diagnóstico. La organización busca enfrentar una de las principales problemáticas de la salud infantil en Chile, los largos tiempos de espera para acceder a especialistas y operaciones. Actualmente, más de 12.000 niños esperan una cirugía no GES en especialidades urológicas, según cifras del Ministerio de Salud. El presidente y fundador de la Corporación Mater, José Manuel Escala, explicó en el programa Regiones al Aire de CNN Chile y radios regionales sobre la labor y proyecciones.
4: Nosotros partimos hace 30 años porque yo vi que había una diferencia notable entre lo que era la medicina pública o los hospitales públicos, de atención por la oportunidad de la atención, por la espera, por lo que se demoraban los exámenes, etcétera. Y por eso fue lo que nos motivó con un grupo de amigos a hacer esta corporación, que ya cumplimos 30 años. Y al cabo de este tiempo hicimos un centro diagnóstico. Tenemos un centro diagnóstico en el que se atienden niños que vienen de distintos hospitales, muchos de ellos en forma gratuita o a través de licitaciones con hospitales, para apurar el diagnóstico en la parte renal, que es muy importante, porque si uno llega tarde, el niño incluso puede llegar a perder la función renal y terminar en diálisis y otros trasplantes.
2: Desde la corporación advierten que la principal brecha está en regiones, donde el acceso a especialistas es más limitado, y es por eso que desarrollan operativos médicos en distintas zonas del país mediante un modelo de colaboración público-privada. Por último, la corporación se encuentra realizando una colecta digital hasta el 27 de mayo, con el objetivo de sumar apoyo ciudadano para continuar reduciendo la lista de espera de niños y niñas. Todos los detalles se encuentran en www.corporacionmater.cl.
1: Lo que le pasa a Santiago, no le pasa a Chile.
5: No le pasa a Chile.
1: ¿Qué pasa en Iquique?
2: La municipalidad identificó 20 cruces críticos que requieren semáforos por alto riesgo peatonal y vehicular. 5 intersecciones ya fueron priorizadas por transportes, entre ellas Maule con Rancagua, Juan Martínez con Tomás Bonilla y Salvador Allende con Padre Hurtado.
1: Antofagasta.
2: La región lidera la salida de docentes a nivel nacional, con 350 profesores menos entre 2023 y 2025. Expertos apuntan al alto costo de vida, sobrecarga laboral, estrés y competencia salarial con la minería como principales causas.
1: Valparaíso.
2: Autoridades preparan el desalojo de una toma instalada desde 2022 en el terreno de la Escuela Naciones Unidas de Playa Ancha. La ocupación afecta más de 1.800 metros cuadrados y genera problemas de seguridad e insalubridad para la comunidad educativa.
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2: Chile busca conquistar los World Travel Awards 2026 con 19 nominaciones, destacando en categorías como Mejor Destino en Sudamérica y Turismo Aventura. En el sitio web oficial de los Oscar del Turismo se encuentra la opción de votar por Chile hasta el 12 de junio. Ornella Mellado con los detalles en el siguiente informe.
5: Las votaciones para los World Travel Awards 2026, conocidos mundialmente como los Oscar del Turismo, ya están abiertas y Chile se prepara para una nueva edición. Tras un exitoso 2025, donde el país obtuvo 5 premiaciones regionales. Para este año, Chile cuenta con 19 nominaciones distribuidas en 18 categorías, destacando su participación como candidato a Mejor Destino de Sudamérica, Mejor Destino de Turismo Aventura y Mejor Destino de Naturaleza. Además de los reconocimientos a nivel nacional, la ciudad de Santiago busca destacar en el ámbito corporativo, compitiendo por el premio Mejor Destino de Turismo MICE, gracias a su infraestructura para reuniones y conferencias. El proceso para participar es sencillo. Los interesados deben registrarse en el sitio web worldtravelaward.com y emitir su votación en la sección de Sudamérica. El plazo para apoyar a las diversas categorías chilenas finaliza el próximo 12 de junio.
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1: Lo que le pasa a Santiago, no le pasa a Chile. No le pasa a Chile. ¿Qué pasa en Concepción?
2: Casa de Salud abrió la convocatoria para la segunda versión de Concesuena, concurso de bandas emergentes del Gran Concepción. Las postulaciones estarán abiertas hasta el 31 de mayo y este año competirán 54 proyectos musicales originales.
1: Ancud.
2: Entre el 26 de mayo y el 3 de junio habrá restricciones horarias en la rampa Chacao Bypass por obras de conservación. Los trabajos, con inversión cercana a 795 millones de pesos, buscan mejorar la seguridad de la infraestructura portuaria.
1: Curicó.
2: Autoridades locales manifestaron preocupación por un recorte superior a los 1.600 millones de pesos al hospital de Curicó. Advierten que la reducción podría afectar recursos humanos, disponibilidad de insumos, condiciones laborales y la atención de miles de pacientes de la provincia.

0: Servicio Nacional de Turismo. 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
2: Una investigación internacional liderada por BrainLat de la Universidad Adolfo Ibáñez concluyó que factores como contaminación, pobreza y desigualdad pueden acelerar el envejecimiento del cerebro. El estudio analizó datos de más de 18.000 personas en 34 países. Miranda Aspe, periodista de CNN Futuro, con los detalles. Hola, Miranda.
3: Hola a todos y a todas, ¿cómo están? Hoy nos volvemos a encontrar en esta conversación sobre ciencia y salud, esta vez con un estudio que pone el foco no solo en nuestros hábitos, sino que en el entorno completo en el que vivimos. Porque una nueva investigación internacional dirigida por el Brain Lab de la Universidad Adolfo Ibáñez concluyó que factores como la contaminación, la pobreza, la desigualdad, el acceso a áreas verdes o incluso la estabilidad institucional pueden influir directamente en cómo envejece nuestro cerebro. Este estudio analizó datos de más de 18.000 personas en 34

0: se asocia fuertemente con el envejecimiento acelerado del cerebro. Los factores aislados, por ejemplo, no sé, la contaminación o la desigualdad política, tenían un impacto, pero el impacto era tremendamente más potente cuando veíamos la combinación de efectos. Por ejemplo, cuando combinábamos contaminación, acceso a espacios verdes, temperatura, calidad del agua, pobreza, desigualdad, participación social, estabilidad institucional, etcétera, los efectos eran 10 veces más grandes.
1: Los investigadores observaron que cuando factores como la contaminación, el acceso a áreas verdes, la temperatura, pobreza o participación social se analizaban juntos, el impacto sobre el envejecimiento cerebral era hasta 15 veces más fuerte que cuando se estudiaban por separado. Es decir, el cerebro no envejece únicamente por la edad o la genética, sino que también por el contexto en el que una persona vive. Y según los expertos, estas exposiciones externas no solo van a afectar nuestra calidad de vida, sino que pueden literalmente transformarla en términos biológicos. ¿Y cómo? Afectando, por ejemplo, en la inflamación, en el estrés crónico, en el metabolismo y en el envejecimiento cerebral. Otro punto importante es que los investigadores plantearon que estos efectos no funcionan de manera lineal. Una pequeña diferencia en la contaminación, por ejemplo, puede tener consecuencias completamente distintas dependiendo de otros factores como el acceso a salud, educación o el apoyo social. Por eso se utilizaron modelos complejos capaces de detectar interacciones y efectos combinados, tal como nos cuenta el neurocientífico encargado del estudio a continuación.
0: No podemos pensar el envejecimiento saludable solo como una responsabilidad individual. No alcanza con decirle a la gente que haga ejercicio, que coma mejor, aunque todo esto es importante, ¿no? Necesitamos también transformar los contextos donde las personas envejecen.
1: Para los especialistas, este hallazgo tiene implicancias directas en las políticas públicas, porque la prevención del deterioro cognitivo y las demencias no comenzaría únicamente en los hospitales o en las consultas médicas, sino que mucho antes, en cómo construimos las ciudades, los barrios, los colegios, los trabajos y las condiciones sociales, básicamente lo que moldea la vida cotidiana. Los investigadores, además, están trabajando con relojes de envejecimiento, herramientas capaces de estimar la edad biológica del cerebro y del cuerpo a través de biomarcadores, datos conductuales e incluso registros del habla. El objetivo es avanzar hacia modelos de prevención más personalizados y detectar riesgos antes de que aparezcan síntomas graves. Agustín Ibáñez, neurocientífico y director del Brain Lab, nos cuenta más.
0: Creo que este estudio permite avanzar hacia una medicina y salud pública personalizada y preventiva, ¿no? Nosotros estamos trabajando con múltiples relojes de envejecimiento, no solo relojes cerebrales, sino también relojes conductuales, que son fáciles de medir, o epigenéticos, proteómicos, cardiovasculares, metabólicos.
1: Para profundizar en esta conversación y conocer más sobre salud cerebral, envejecimiento y bienestar, pueden seguir la programación de Sanamente por las pantallas de CNN Chile y también revisar todo nuestro contenido en las plataformas digitales. Nosotros nos encontramos aquí mismo la próxima semana.
2: Muchas gracias, Miranda. Nos encontramos en un próximo bloque de CNN Futuro.
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2: Senadores y municipios rechazan el recorte de 18.000 millones a la atención primaria, advirtiendo graves daños en la operatividad en consultorios y medicamentos durante el invierno. Exigen transparencia al gobierno y preparan una sesión especial para el 4 de junio buscando proteger el acceso a la salud pública. El informe es de María Belén Araya.
4: Senadores de las Comisiones de Salud y Hacienda, junto a representantes de la Asociación Chilena de Municipalidades, manifestaron su firme oposición a un eventual recorte de 18.000 millones de pesos en el presupuesto de la atención primaria de salud. Las autoridades advirtieron que esta medida afectaría gravemente la operatividad de los consultorios y el suministro de medicamentos en un momento crítico de alta demanda invernal. El senador Juan Luis Castro calificó el recorte como un golpe bajo para los municipios, señalando que el sistema ya enfrenta un déficit acumulado y un estancamiento en el valor del per cápita.
5: Y en el área más sensible de la población, como es la salud, a puerta del inicio del invierno, con ya déficit de arrastre, con un per cápita cero un incremento en los últimos dos presupuestos que se han venido ejecutando.

0: No es posible dar un verdadero golpe bajo a las condiciones de gasto que tienen los municipios de Chile, que son los que controlan y manejan los consultorios.
1: Por su parte, el senador Javier Macaya subrayó la urgencia de transparentar el impacto real de esta decisión, recordando que el Ejecutivo había comprometido no afectar el gasto social en salud que impacta directamente a los pacientes.
2: Con una sola premisa, el ministro Quiroz y la ministra de Salud también, la ministra Chomalí, le dijeron al país que no iba a existir recorte de gasto social en salud que afectara a los pacientes. Si eso es real, hay que ver de qué manera conversa eso con este recorte, y nos parece que las aclaraciones son súper importantes. Tenemos una necesidad de entender de qué manera esto puede impactar, sobre todo en comunas que hoy día son absolutamente deficitarias en su atención primaria. ¿Sí?
1: Desde el ámbito municipal, el presidente de la Comisión de Salud de la Asociación Chilena de Municipalidades y alcalde de Huechuraba, Máximo Luksic, enfatizó que la salud debe ser una prioridad frente a cualquier ajuste presupuestario estatal.
3: Entiende que si van a haber recortes de diferentes comisiones o diferentes carteras, que la salud, por lo menos, y la atención primaria de salud sea lo último que se recorte, porque efectivamente quitarle a los municipios acceso, recursos, significa una peor atención hacia las chilenas y los chilenos.
1: Frente a esto, se programó una sesión especial para el próximo 4 de junio, instancia en la que alcaldes expondrán formalmente ante la Comisión de Salud del Senado. El objetivo de este encuentro es profundizar en el análisis financiero y sanitario para buscar alternativas que eviten comprometer el funcionamiento de la puerta de entrada al sistema público.
4: Y hasta acá dejamos el resumen informativo. Nos volvemos a encontrar en un rato con más información. Que estén muy bien.
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1: 9:35.
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Hola, hola, ¿cómo están, queridos auditores? Bienvenidos sean todos a este nuevo lunes, a esta nueva semanita, a la última del mes de mayo. Lunes 25. Un abrazo grande para cada uno de ustedes desde ya, para que un abrazo lleno de energía, ojo, y energía de la buena, para que esta jornada sea maravillosa para todos, para todos, para todos. Dicho esto, los invito desde ya para que ustedes comiencen a conectarse a nuestras redes sociales y, por supuesto, a nuestro WhatsApp, que es el más 569-5026-3304. Ya habrá tiempo para que me cuenten cómo estuvo el fin de semana, cómo van las primeras horas de este lunes. Yo sé que muchos de ustedes llevan ya sus buenas horitas aquí en sintonía desde muy temprano con Felipe Pipe Manríquez en Despertando en la Mía, eso de las 7 de la mañana. Así es que gracias por quedarse, gracias por seguir disfrutando, y a quienes se integran ahora, justo cuando inicia el matinal, bienvenidos. Nos vamos a la música, tu mañana y la mía.

Solo ustedes me van a entender, queridas amigas. Solo ustedes. Esto es un tema de mujeres. Me acabo de mirar al espejo y he quedado en shock. Primero por mi belleza, obvio, mi belleza matutina es máxima. Me viera usted sin maquillaje, a cara lavada, solo con crema. Dios mío, soy de infarto. El infarto que le va a dar si usted me conoce así, porque de verdad, aquí con suerte me tolero yo. Pero eso no es el tema. El tema es que me estoy mirando al espejo y me acabo de dar cuenta, queridas amigas, que vine sin aretes. Que vine sin aros. ¡Ay, Dios! Eso no puede ser. Yo insisto, esto es solo tema de mujeres. Porque jamás se me había olvidado ponerme aros. Me siento desnuda, me siento... A ver, el equivalente al hombre, ¿qué podría ser? ¿El reloj de ustedes, chiquillos? Yo igual uso reloj. De hecho, también vine sin reloj. Pero eso no me complica. No, eso no me complica, pero los aretes sí me complica. Si hay alguna emprendedora, por favor, que quiera hacer canje, que esté cerca de la radio. Si no, voy a tener que arrancarme en los comerciales. Hay un amigo que vende aquí aritos afuera del Líder, por la avenida Ricardo Vicuña, pero tan temprano no creo que esté. Él es como más del mediodía. Y los tiene Sacaraluca, Sacaramil. Oye, bien buenos, no cincona la oreja, amiga, no cincona. Oye, a propósito de aros, no, de verdad, sí ando sin aretes, pero aprovecho para que me compartan el dato. ¿Hay alguna emprendedora, Angelina, que venda aros así como extravagantes, fuera de lo común, bien coloridos, como ese toque? Porque los aros son un accesorio no menor. O sea, te puedes vestir toda de negro, que es muy común en mí, pero si le pones unos buenos aretes, marcas la diferencia. Pasen el dato, chiquilla. Oye, ¿cómo salí sin aros? Por Dios, Paula, por Dios. 9:51. 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Seguimos con la música, seguimos avanzando. Super Lunes en el 89.

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0: 9:56. 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

6 minutos. 10 de la mañana con 6 minutos. Hoy, chileno, chileno. No, no es chileno, es chilenos. Chilenos, chileno de corazón. Hoy es el Día Mundial del Fútbol. Oh, recordé esos años, no sé qué año era. Una vez que nos fue tan bien, que jugamos como nunca y ganamos como nunca. No recuerdo el mundial, ¿qué mundial era? Cuando estaba Alexis Sánchez, cuando estaba Arturo Vidal, el Mago Jiménez, cuando estaban todas esas estrellas del fútbol. ¿Qué año era? Por favor, soplen. Ya recordé con esa canción. Sí. Mis hijos estaban chiquititos, entonces nosotros, yo me motivaba con el fútbol para motivarlos a ellos, pues para que vivieran así como el... Claro, y yo compraba las bubucelas, compraba los gorros de la selección y toda esa onda. Y veíamos los partidos y cuando ganaba Chile salíamos a celebrar. Fue bonito. Mientras duró, fue bonito. Queridos auditores, más 569-5026-3304. Salta la entrada y dale al tablón, que Chile va a ser campeón. Bueno, hoy es el Día Mundial del Fútbol. ¡Ojo! ¿Cuál es su equipo? ¿Cuál es su equipo nacional favorito? ¡Sí! ¡Es hoy! ¡Es hoy! Día Mundial del Fútbol. ¿Cuál es tu equipo nacional favorito? Empiezo yo. Universidad de Chile. ¿Cuál es tu equipo local? Iberia, obviamente. Iberia del Bío Bío, Angelino soy. ¿Y cuál es tu equipo internacional? Como que internacional no tengo, la verdad que no tengo. Ay, sí, tengo un equipo brasileño. Recuérdalo, Paula. Bueno, hoy se celebra el Día Mundial del Fútbol. La fecha fue proclamada oficialmente por la Asamblea General de la ONU en el 2024, reconociendo el impacto global de este deporte más allá de la cancha. Su influencia alcanza ámbitos como el comercio, la diplomacia y la construcción de paz, además de su capacidad para unir personas, culturas y comunidades en todo el mundo. Cuéntame, ¿cuál es el club de tus amores? Sí, esa es la pregunta de hoy, ya que es el Día Mundial del Fútbol. Y por acá Nando nos está escribiendo, dice... Hola amiga, no le puedo creer. Ah, no, pero qué bonita foto, Nando, qué bonita foto. Nando, todavía no lo voy a saludar porque tengo que reunir a los amigos. Tengo que reunir a unos amigos ahí para saludarlo. Pero qué buena foto, me envió una foto, Nando. Ahí con puros globos azules, con bandera de Universidad de Chile. Por eso me cae tan bien, Nando, porque es de la U. Pues, Nando, es de la U. No, tranquilidad, señores. Yo no soy de ese tipo de hinchas que si tú no eres de la U, me vas a caer mal. No, no soy del tipo de hincha que va a pelear por fútbol. No. No soy del tipo de hincha que si mi equipo pierde, a mí se me echa a perder el día. No, me falta fanatismo, dirás tú. Puede ser, soy una hincha de cartón, puede ser. Oye, porque de verdad, yo que crecí con hombres de corazón azul, pero azul, que de verdad, o sea, jugaba la U, lo transmitían por la tele. En mi casa no podía volar una mosca porque mi papá estaba en una tensión, pero... Y yo ahí pegadita a la Virgencita del Carmen, con todas las velas encendidas. Que gane la buque, gane la buque. Porque de verdad que a mi papá se le cambiaba el semblante, ¿eh? Sí, mi papá era de estos que se ponía triste, de estos que lloraba, de estos que si había alguna falta o... cobraron algo en contra de la U y no era justo, no, mi papá discutía con el televisor, o sea, mi papá lo llevó a otro nivel. Mi hermano mayor igual, sí.
Pero no, yo nunca fui así. Nunca se me pasaron las revoluciones, ya no se me pasaron ya. Comenten cuál es el equipo de sus amores. ¿Cuál es el equipo de sus amores? Al más 569-50-26-3304. Tengo tantas cosas que contarles este día. Tantas cosas que contarles. Por ahora, solo les diré que son las 10 de la mañana con 11 minutos. 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

Ahora sí que sí. Luchito, vamos, yo sé que es temprano, pero ayer fue domingo y los domingos ellos descansan. Necesitamos a toda la banda reunida ahora ya porque tenemos a un auditor que hoy está de cumpleaños. Parece que fue ayer que le cantamos cumpleaños feliz y ya nuevamente. Oye, es que pasa todo tan, tan rápido. Y no puedo creer que ya usted, querido amigo, esté celebrando 73 añitos. ¡Qué bendición! Así es que estamos a la espera de los músicos para cantar con bombos y platillos y para saludar a nuestro gran auditor.

Eso, muchas, muchas, muchas, muchas felicidades para Nando Méndez, que está de cumpleaños, 73 primaveras, hágase esa. ¡Ay, felicidades, Nando! Nando, 73 primaveras, pregunta para usted, ¿cuál es su medicamento favorito? No, Nando, usted no sabe de achaques, ¿cierto? No sabe de achaques, usted full peguita, todavía sigue recorriendo, pesca la moto, la camioneta, sale para allá, sale para acá. Nando, tiene más panorama que todos nosotros juntos. Bien, Nando, me imagino que ayer lo celebró. Me imagino que ayer celebró en casa o viajó este fin de semana a ver a sus nietos. Cuéntenos, Nando. Felicidades para usted. Y si tenemos algún otro auditor que esté de cumpleaños o si ustedes, queridos auditores, quieren saludar a alguna persona especial a través del 89.3, simplemente comuníquense con nosotros a través de WhatsApp más 569-5026-3304.

10 de la mañana con 24 minutos. 10 de la mañana con 24 minutos. Muy atentos con esta noticia. Tenía ahí el audio full. ¿Sabe qué? Una cibernauta captó recientemente una inusual varazón de estrellas de mar en una playa de Pichilemu. Está lleno de patricios. Patricio era una estrellita de mar, ¿cierto? En Bob Esponja, ¿o no? Yo recordando a Patricio, nada que ver, pues Paula, nada que ver. Entonces, las estrellas se encontraban a la vista en las rocas del balneario, lo que llamó la atención de ella y también de otros bañistas. Ante este fenómeno, las autoridades han hecho un llamado a no tocar y solo mirar, porque claramente no se sabe por qué motivo o razón están varadas, pero son cientos de estrellas de mar. Oye, encuentro tan bonitas las estrellas de mar, pero algo pasó acá, algo pasó acá. Vamos a averiguar de inmediato. ¿Bajo qué circunstancia se puede producir este fenómeno de estrellas de mar paradas a orilla de playa? ¿Por qué? ¿Por qué? ¿Habrá bajado la marea? ¿Qué habrá sido? ¿Qué cree usted? Una de las causas más comunes es justamente una baja importante de la marea. No estás lejos, Paula Andrea, porque las estrellas de mar viven adheridas a rocas o en zonas donde normalmente quedan cubiertas por el agua. Cuando la marea baja mucho, sobre todo en mareas extremas, algunas pueden quedar atrapadas en la orilla y no alcanzar a volver al mar. Ahí se deshidratan rápidamente y aparecen varadas en la playa. Pero también puede pasar por otras razones, ojo, cambios bruscos de temperatura del agua, oleaje fuerte o tormentas que las arrastran, falta de oxígeno en el agua, contaminación, enfermedades marinas que afectan a las estrellas de mar, de ahí que se recomienda no tocarlas, corrientes muy intensas. Si en algún momento usted, al igual que esta turista, ve muchas estrellitas de mar juntas, podría deberse a una combinación de marea baja y corrientes que las llevaron hacia la orilla. Dato importante, aunque parezcan quietas, aunque usted las vea y piense que están muertas, muchas veces aún están vivas. Si se encuentran húmedas y en buen estado, lo ideal es devolverlas suavemente al mar. Ojalá en una zona con agua y rocas, sin sacarlas mucho tiempo fuera del agua. ¿Ya? Ahí usted, no sé si alguna vez le pasa. Porque ¿qué hace uno? Uno se queda contemplando, mirando, grabando, sacando fotografías. ¡Ay, me voy a llevar una para la casa!, dice usted. No sé por qué. Tengo la impresión de que muchos piensan que una estrella de mar así es como casi inerte. Porque no le vemos ojos, no le vemos pie, no le vemos manos, pero es un ser vivo. Ahí está, ahí está. Las encuentro bellísimas, bellísimas. Queridos auditores, bellísima también está la jornada, está la mañana de este día lunes.

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0: 10:30.
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Sabemos que para muchos hoy lunes será un día bastante intenso, así es que te envío mucha energía para que nos salga todo bien. 10 de la mañana con 43 minutos y para tener energía, nada mejor que un buen café. 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Y no dejes pasar también esta información que voy a compartir contigo a continuación. A ver, ¿qué tengo por acá? Oye, qué excelente esto, digno de destacar. Primera, pero no la última. Sí, quiero pensar que es la primera, pero no la última. ¿Sabe que Fuerza Aérea de Chile gradúa a la primera mujer piloto de un F-16? Notable. La Fuerza Aérea de Chile, la FACH, alcanzó un hito histórico en la aviación militar del país al graduar a la teniente Francisca Cases Arias, la primera mujer piloto de combate en tripular un caza F-16. Un logro que no habla de género, sino de capacidad, preparación y excelencia, tras un exigente proceso que demanda lo mejor de cada aviador militar, comentaron desde la institución. Por su parte, la flamante nueva piloto del caza más avanzado del país expresó: primera, pero no la última. El cielo nunca fue el límite y la Fuerza Aérea de Chile avanza con quienes se atreven a más. Oye, qué bien. Nada más que agregar, ella lo dijo todo. Excelente. Felicitaciones y orgullo para nosotras. Fuerza Aérea de Chile gradúa a la primera mujer piloto de un F-16. Ni siquiera en mis mejores sueños. Jamás. No. Yo creo que ni siquiera volviendo a nacer. 10 de la mañana con 45 minutos. Seguimos con la música. Te saludamos a ti que te integras a nuestra sintonía y te invitamos a que nos digas que estás ahí, que nos saludes al más 569 50 26 3304.

En la música pasaba Pablo Alborán. Pablo Alborán en la música. Y a propósito de que no me quiero ver solo, ponga atención. Los 5 arrepentimientos de la gente en su lecho de muerte, según médicos, según cuidadores. Oye, interesante, interesante esto, pongan atención. A veces hay que hacer una pausa y mirar hacia atrás. Hagamos una pausa. Miremos hacia atrás. Ese recorrido aparece en ciertos momentos y en este recorrido aparecen también ciertas reflexiones que se repiten más de lo que imaginamos. No haber dedicado más tiempo a quienes querían, haberse exigido demasiado en el trabajo o no haberse permitido vivir con mayor libertad por miedo a la opinión de otros. Quienes acompañan a pacientes en cuidados paliativos aseguran que esos pensamientos son frecuentes en los últimos días. Curiosamente, casi nunca aparecen temas ligados al dinero, al éxito o a lo material. En cambio, sí aparecen temas como los vínculos, el tiempo compartido y la felicidad personal. Estos sí suelen tomar un lugar mucho más importante. La doctora Chochana, ¡ay, qué lindo nombre! ¡Ay, que le puse una letra de más! La doctora Chochana, ahí sí, especialista en medicina interna, lleva años viendo de cerca ese proceso y en conversación con algunos medios explica que enfrentar el final de la vida, el final del viaje, cambia profundamente la manera de ver las cosas. Estar cerca del final de tu vida realmente te empuja a estar presente, porque eso es todo lo que tienes. ¿Te hacen sentido las ideas que se exponen? ¿Te hacen sentido? Te escucho, te leo. Los 5 arrepentimientos de la gente en su lecho de muerte, según médicos y cuidadores. Repito, no pasar suficiente tiempo con las personas que amo. Trabajé demasiado y me perdí la vida. Dejé que el miedo controlara mis decisiones y no tomé riesgos. Ojalá hubiera sido más valiente frente a la incertidumbre o las oportunidades. Me enfoqué demasiado en el futuro y perdí contacto con el presente. ¿Te identificas con alguna de estas 5? ¿Estás en una etapa en tu vida donde ya comienzan a aparecer ciertos arrepentimientos? ¿Quieres contarme? ¿Quieres opinar? Más 569-5026-3304. Más 569-5026-3304. Dice por acá Berito, el arrepentimiento será de acuerdo a lo que cada ser sienta que no fue lo adecuado en su experiencia de vida. Ah, claramente, todo esto es muy personal, Berito, muy personal. Y en base a la experiencia, a lo vivido, a las decisiones que cada uno tomó en vida. Ay, oye, y a mí lo que igual me, no sé, me incomoda un poco es que esto, esta información, estas frases, estos arrepentimientos nacen justamente en situaciones donde hay pacientes que ya están en agonía, en su lecho de muerte, en las últimas. Y justo en ese momento aún se sigue sobrepensando, porque eso a mí me da un poco de... me incomoda un poco, sí. Porque eso debe ser terrible, porque tú finalmente te vas con pena, po. Te vas con pena, te vas con angustia. Porque si en ese momento, en ese minuto, tú comienzas a reflexionar y ¿por qué no me cambié de trabajo? ¿Por qué no dije sí a esto? ¿Por qué no me atreví a hacer este cambio? No, terrible, terrible.
Ay Dios, ustedes pueden opinar al más 569-5026-3304. Seguimos avanzando, disfrutando de esta mañana de lunes, son las 10:55.

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0: 11 horas en punto. 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

11 de la mañana con 8 minutos. Te recuerdo que hoy lunes a las 11:30, como cada día lunes, estaremos muy conectados con un nuevo episodio, un nuevo capítulo de Comunidad Tu Servicio junto a su anfitriona Paola Ureta. Nuevo tema de conversación, nuevos invitados, no te lo pierdas desde las 11:30 a las 12:30, porque los lunes tenemos horario especial porque luego llega De Corazón a Corazón. Así es que no te pierdas un minuto de nuestro matinal porque la mañana pasa volando. 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Recuerda, Gabriela Mistral, 12:55.

Ay, ay, ay. 11 de la mañana con 13 minutos. 11 con 13. Es curiosa la vida, muy curiosa la vida. A propósito de lo que estábamos hablando hace un ratito, de qué era lo que más se comentaba en el lecho de muerte. Digo que es curiosa la vida porque estoy leyendo en la actualidad un libro que se llama La Felicidad, del psicólogo Gabriel Rolón. Lo recomiendo esta lectura. Y resulta que en una página estuve leyendo y me hizo mucho ruido. Según el psicólogo, esto se da mucho en terapia, estas conversaciones se dan mucho, de que las personas comienzan a mirar el pasado, situaciones, momentos del pasado, como felicidad. Si usted conversa con una persona mayor, o usted que quizás tiene 40, una lola, un lolo, 50, no sé, 30, quizás usted va a decir, hoy, la verdad, cuando niño fui muy feliz. En la adolescencia fui tan feliz, no me di cuenta. Me gustaría regresar esa parte de mi vida. Y así se nos pasa la vida. Porque en ese momento, cuando estaban viviendo la adolescencia, cuando se estaba viviendo la niñez, ahí puedo entender un poco, porque en la niñez hay poca conciencia de, pero ya en la adolescencia o cuando uno está en cierta etapa de la adultez, a uno le cuesta mucho vivir el aquí y ahora. A uno le cuesta mucho valorar el presente, a uno le cuesta mucho rescatar lo bueno que está viviendo día a día. Como que siempre espera que el futuro algo le traiga para ser feliz, para sentirse bien, para sentirse pleno, plena. Y de verdad que así se pasa la vida. Y cuando llega ese futuro, nos damos cuenta que no había más. Porque la vida es lo que estamos viviendo ahora, lo que está pasando. Por eso yo siempre discrepo con las personas que... Pero discrepo en buena onda, eso sí, no juzgo, ni porque finalmente cada uno vive a su manera. Pero discrepo un poco con las personas que guardan todo para mañana. No, es que esa losa la tengo guardada, Paula, para algo especial. Y así pasó la vida y nunca la ocupaste, pues. Nunca la ocupaste. No, es que esa ropa la tengo por si me sale un brillo. Ah, por si me sale un mambo, por si me sale algo especial el día de mañana. Y en el día a día andamos con las peores huilas. No, ¿para qué me voy a arreglar si... no sé, si voy a una fiesta? Y si nunca vas a una fiesta, amiga, vas a pasar la vida. Si tu vida, tu día a día, esa ida a comprar el pan, esa visita al supermercado, es tu pasarela. Lúcete la pasarela. Ay, yeah. No, de verdad. Usted dirá, Paulita está bromeando. No. A ratos bromeo, pero estoy hablando muy en serio. De verdad que sí, de verdad que sí. Así es que estoy al aire, no puedo contestar la llamada. Estoy al aire. Así es que, ojo con eso. Reflexionemos, porque yo creo que de ahí vienen después todos los... el arrepentimiento, cuando uno ya ve que no hay más. Cuando... usted quizás recibe un diagnóstico lapidario que le dice, sabe que no hay mucho que hacer, queda pocos días de vida, semanas, meses. Ahí usted se da cuenta que se desvivió toda la vida, que nunca se dio tiempo para nada, que nunca finalmente se dio un gustito, que nunca se sentó por último a contemplar, no sé, el cielo, los árboles. Porque siempre esperó el gran viaje de su vida, esperó estar en el mejor hotel, esperó tener el mejor auto, esperó tener la casa pero full amoblada, aquí, siempre esperando, y se le pasó la vida. Reflexionemos sobre eso, reflexionemos, lindo día para reflexionar, lunes. Las reflexiones siempre son buenas los días lunes, queridos amigos, siempre son buenas. Y lo que va a estar muy bueno también es... Comunidad Tu Servicio, que, repito, llega a las 11:30 a la 89.3. Ahí ya estamos recibiendo la pauta, ya les voy a contar quién es o quién será el invitado del día de hoy.

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0: 11 de la mañana con 22 minutos. 11 con 22. Sabe que estuve, no todo el fin de semana, porque la verdad es que yo hago de todo y más. Pero traté este fin de semana de concentrarme y buscar una serie o una película para ver en Netflix, para justificar que pago todos los meses y que estoy pagando el valor más alto. Y no veo nada, y no encontré nada. Uy, nada me gusta. Y me recomiendan series, me dicen, pero si están muy buenas. Hola, Paolita. Ya, llamaron para que repitiera el libro que estoy leyendo, del psicólogo Gabriel Rolón, La Felicidad. Ya, todavía no termino de leerlo, porque si lo hubiese terminado, lo presto. Sí, me gusta eso de prestar libros, siempre y cuando después los devuelvan. ¡Devuelvan los libros! Sí, porque yo recordé hace poco que hay libros que no me han devuelto. ¡Devuelvan los libros! Ya, dicho esto, estaba en que no encontré nada, nada me gustó. Dios mío, Paula, de verdad. Y yo estoy así de ir a terapia por esto, porque yo digo, ¿cómo no me va a gustar nada? ¿Cómo? De verdad que me da rabia conmigo misma. Sí, yo me miro al espejo y peleo. Y, ¿qué te pasa, Paula? ¿Cuál es el problema? Y usted dirá que a lo mejor, Paulita, usted es muy impaciente, entonces le cuesta estar ahí. Sí, he hecho todas esas reflexiones, amiga. Pero cuando algo, de verdad que yo soy impaciente, de verdad que a mí me cuesta estar así como enfocada, mucho rato en una sola cosa, mi mente anda a mil por hora. Pero cuando algo me llama la atención, cuando algo de verdad me importa, me interesa, olvídese, mi cabeza, mi mente, ahí se enfoca. Pero eso no me pasa seguido. Sigo esperando recomendaciones y dicho esto, nuevamente les recuerdo, 11:30, al regreso de comerciales, estaremos con Paola Ureta en un nuevo episodio de Comunidad a tu Servicio. Y por ahora, te quiero contar lo siguiente. 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
6: Once horas, 30 minutos. 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

Queridos auditores, seguimos avanzando, ya son las 11 de la mañana con 32 minutos y como cada día lunes, porque usted lo tiene agendado, llega en el bloque de las 11:30 a las 12:30 Paola Ureta con un nuevo capítulo de Comunidad a tu Servicio. Todos los días lunes, interesantes temas de conversación, grandes invitados. Quédate con nosotros y conéctate rápidamente a todas las plataformas porque estamos con transmisión a través de Facebook. También estamos en nuestro canal de YouTube, en la señal online www.radiomia.cl, a través de IPTV Televisión y por supuesto el dial y frecuencia 89.3. Paolita Ureta dice que ella no es una mujer.

0: Esther Viajera, y yo encuentro que más patiperra no puede ser la Paulita Ureta. Mira, Paulita, solo así este es un bonus track. Nos vamos a salir un poco de la pauta.
1: Ya.
0: Ya, tú me dices sí, yo te voy a mencionar ciudades. Santiago.
1: Sí.
0: Viña del Mar.
1: No.
0: Valparaíso.
1: No.
0: Concón.
1: No.
0: La Serena.
1: Sí.
0: Coquimbo.
1: Digamos que no, paso nomás.
0: Pucón.
1: Sí.
0: Villarrica.
1: Sí.
0: Puerto Varas.
1: Sí.
0: Puerto Montt.
1: No, es que esas cosas como de paso yo las menciono, no.
0: Frutillar.
1: Sí.
0: Valdivia.
1: Sí.
0: Chiloé.
1: Sí.
0: Punta Arenas.
1: No.
0: Puerto Natales.
1: No.
0: Osorno.
1: Sí.
0: Eso. Concepción, Chillán.
1: Sí, sí.
0: Hornopirén.
1: No.
0: Coyhaique.
1: No. Pendientes.
0: Arica, Antofagasta.
1: Antofagasta, sí.
0: Oye, conoces harto.
1: Iquique, ¿no? Sí.
0: Y tú dices que no eres viajera. Dios, hay que sacar hora con la Paulita para que te agende, amiga, porque ella los fines de semana, Dios mío.
1: Vuelo.
0: Dios mío. Vuela, vuela.
1: Vuelo. Vengo llegando, de hecho, de mini vacación en el sur.
2: No te puedo creer.
1: Puerto Vara, Frutillar, Osorno.
0: No, y dice, pero yo no soy viajera, dice ella. Ay,
3: qué humilde. Qué humilde.
0: La humildad siempre.
1: Of course, of course. Paulita, pero me faltan hartos, ¿viste?
0: Estuvo bueno el fin de semana, usted se quería quedar por allá.
1: Por supuesto.
0: ¿Qué se lo impide, Paola Ureta?
1: La responsabilidad, comunidad de tu servicio, mi trabajo.
0: Dele nomás, Paulita, la vida es una sola.
1: Estuve a un clic. No, mentira. No, tenía compromiso, no se podía.
0: Sí.
1: Pero, como dicen, lo comido y lo bailado, no lo quita nadie. Así que bien.
0: Muy bien.
1: Bien recorrido y bien exprimido ahí ese fin de semana corto.
0: Muy bien, Paulita.
1: O sea, ni tan corto.
0: Ah, de veras, te tomaste el fin de semana largo.
1: Sí. Eso. De jueves en adelante.
0: Bien pensado, Paulita. Hoy tenemos una gran invitada, un buen tema de conversación presente, Paulita.
1: Por supuesto, siempre el área legal para nosotros es muy importante y hoy día nos acompaña la abogada Rebeca Paul. Ella es, voy a leerlo porque me dice mi cabeza, tú sabes, liquidadora concursal.
0: Exacto.
1: Pero además, ella es fundadora del estudio jurídico Paul y Wolf Abogados.
0: Muy bien.
1: Exacto, y el día de hoy nos viene a contar su historia, su vida, cómo llegó a tener este estudio jurídico y muchas cosas más. Así que muy bienvenida, Rebeca, y gracias por estar aquí con nosotros hoy día.
3: Gracias a ustedes, primero que todo, y buenos días a todos los auditores. Realmente para mí es un honor estar acá.
0: Ah,
3: me encanta el sello de su programa. De hecho, cuando hablé la primera vez con Pau, le dije, oye, a mí me encanta tu programa, y la Pau me dice, ¿en serio lo conoce? Le digo, pero ¿cómo no lo voy a conocer? Entonces siento que el impacto social que hacen ustedes, o sea, las felicito, creo que es un súper espacio. Hay capítulos que me los he devorado.
1: Ay, qué lindo escuchar eso.
0: Grandes invitados, sí, Paulita.
3: Grandes invitados, sí. Y amigos, así que no, la felicito. Y básicamente yo vengo a hablar de un tema que a mí me apasiona, ya, que es la insolvencia, que es el derecho concursal. Yo, para complementar un poco a la Pau, yo además de abogada soy liquidadora concursal, que es un cargo de cargo público de la Superintendencia de Insolvencia y Reemprendimiento. Entonces aquí yo estoy en mi salsa.
1: Maravilloso,
0: muy bien.
3: Amo la insolvencia y creo que es súper importante que los auditores que nos escuchen, sí, tengan conocimiento de cuáles son las novedades legislativas, cuáles son las herramientas jurídicas que están a la mano, que están a disposición, que tienen consagración legal, y que a veces hay también un prejuicio con la quiebra, también es un tema tabú muchas veces, pero es importante que ponerlo en conocimiento de este escenario, porque la falta de liquidez, el sobreendeudamiento y las situaciones falenciales en donde nuestro patrimonio está en riesgo, creo que a todos nos ha pasado alguna vez. Nadie está exento de eso.
1: Así es, pero queremos saber un poquito más quién es Rebeca.
0: Sí,
1: ¿cómo llega a esto?
3: Mira, yo soy nací en Santiago, pero vivo en Los Ángeles desde sexto básico. Mi papá pidió el traslado, que en paz descanse. Mi papá era ingeniero civil, eléctrico, y se dedicaba mucho al tema de turbinas de papeleras. Entonces, él pidió el traslado a la ciudad de Los Ángeles, pero yo me considero una angelina de corazón.
1: Llegaste chica.
3: Llegué chica, pero para mí yo soy una angelina de corazón. Estudié también acá en la Universidad de Concepción, luego terminé mi estudio en la Universidad de Santo Tomás de acá de Los Ángeles, entonces soy angelina de tómalo.
0: Muy bien.
3: El tema que me pasó es que yo siempre mi ejercicio profesional fue en Santiago. Yo, de hecho, mi práctica profesional la hice en el Centro de Familia de Santiago, y yo ejercí 7 años en Santiago. Y yo retorné a Los Ángeles, como mucha gente que le pasa, porque básicamente por los negocios de mi marido. Porque yo estaba en mi salsa, o sea, y aparte que convengamos, o sea, estamos en un país súper centralizado, Entonces, en las temas de los temas de insolvencia, concurso, todo eso, como se dice coloquialmente, se corta el quique en Santiago, porque ahí están las fiscalías legales, ¿ya? Entonces, yo cuando llegué a Los Ángeles post pandemia, apoyé a mi marido, que es empresario gastronómico, y me desligué un poco. O sea, sí veía mis liquidaciones, mis quiebras, que yo me nomino a la superintendencia de insolvencia por tómbola, pero dejé un poquito de lado un poco mi profesión para apoyar a mi marido, hasta que dije, ¿sabes qué? Basta, esto no es lo mío. O sea, a mí lo gastronómico ya me encanta, me puede fascinar, pero esto es lo que a mí realmente me llena.
1: Pastelero tus pasteles.
3: Pastelero tus pasteles, exactamente. Entonces dije, ¿sabes qué? Empecé desde la visión empresarial, empecé a hacer un análisis de cómo era el ejercicio de la profesión acá en Los Ángeles. Entonces, vi ciertas falencias. Me pasaba que acá, por ejemplo, no veía un equipo jurídico multidisciplinario en donde tú tengas tu abogado que ve compliance, que ve derecho corporativo, el abogado tributarista, el abogado penalista, el abogado penalista de delitos económicos. Entonces me pasaba a mí, dije, ¿sabes qué? Creo que acá hay una necesidad que no está explotada aún en Los Ángeles. Y hoy en día, como están las plataformas telemáticas, se modificó la ley de comparecencia ante tribunales, lo cual permite la comparecencia remota. Dije, ¿sabes qué? Voy a instaurar mi estudio. Somos 4 los abogados que tenemos residencia acá en Los Ángeles, pero mis corresponsales y mis otros socios tienen residencia en Santiago. Porque me pasaba que me decían, Rebeca, ¿qué abogado tributarista tú me recomiendas? O sea, oye, mis cartas son de Santiago. Entonces la gente dice, pucha, no, yo quiero un abogado de Los Ángeles. Claro. Entonces, así como que surgió cuál fue la misión de Poli Wolf, básicamente. Y lo otro que vi también, que quise instaurar, que no lo vi en estudios jurídicos acá en Los Ángeles, era el tema que la gente siempre tiene un prejuicio contra el abogado y el contador. Siempre tiene un prejuicio. Oye, no, que
0: amor y odio.
3: Amor y odio, la relación de amor y odio. Entonces me pasaba que aquí la gente decía, no, yo llamo al abogado, el abogado me dice que está redactando la demanda, al final tengo que estar yo llamando al abogado para cerciorarme en qué etapa estamos del proceso. Entonces dije, no, esto no puede ser. Tú estás contratando un servicio y en los estudios de, qué sé yo, de Santiago, se ocupan plataformas, en puntual en el caso de Poli Wolf, que se llama Case Tracking, en donde todos mis clientes les llegan todos los días, entre las 9 y las 10, notificaciones de cuáles son las actuaciones y las resoluciones que se dictan en la causa. Entonces, así mis clientes están permanentemente informados.
1: Actualizadísimo, eso es súper importante.
3: Es súper importante.
1: Lo que tú dices es tan real, porque uno mismo de repente conoce casos y uno también a veces se mueve en la parte judicial y claro, es que mi abogado no me ha dicho nada, no me escribe, o lo voy a tener que contactar, no sé si subió algo. Entonces la gente pasan está meses. Muy desactualizada, sí. Y por lo demás tampoco manejan plataformas, por ejemplo, en el ámbito de familia, la oficina judicial virtual, donde están todas ahí, claro. La gente no sabe revisar sus causas.
3: Exacto, entonces yo instauré, lo primero de las cosas, de las acciones que yo tomé, fue instaurar esta plataforma Case Tracking. Entonces así mis clientes están informados todos los días, sin perjuicio que también tengo la modalidad de informes mensuales, en donde yo también le doy la bajada a los tecnicismos que pueden ver y tal vez ellos no entienden, también es un lenguaje muy técnico, así un expediente es. Virtual.
0: ¿Y la entonces, plataforma, Rebeca, es amigable?
3: Súper amigable, porque te llegan correos electrónicos de notificación
0: muy bien.
3: Con las resoluciones y los escritos que presentamos en la causa.
1: Ya. Y ellos pueden consultar frente a las dudas, porque exacto. Como tú dices, el tema jurídico igual tiene palabras que no todo el mundo maneja.
0: Exacto. Así es. Bueno, eso es importante también, y vamos acercando todos estos temas, los vamos bajando a nuestra audiencia. Recuerden, conéctense a todas las plataformas. Comunidad Tu Servicio llegó al 89.3, ha llegado en este día lunes. Paolita.
1: Lo primero que yo quiero entender es el concepto de liquidadora concursal. ¿Qué quiere decir eso?
3: Mira, antes de irnos de lleno al tema de la ley de insolvencia y el análisis desde, desde el punto de vista del rol que yo ejerzo como liquidadora concursal, a mí me gustaría transmitir a los auditores, porque siempre me hacen las preguntas, qué sé yo, chicos que están estudiando derecho o personas que quieren ingresar a la carrera, y siempre yo transmito mi historia, porque siento que mi historia igual es bien enriquecedora, porque digo, ¿cómo? Siempre me preguntan, oye, ¿cómo una Angelina llegó a ser socia de un ex superintendente de quiebra?
1: Wow.
3: Cristian Palacio Vergara es uno de mis socios. Entonces, ¿cómo llegaste a eso?
1: Estuvo a nada de estar aquí.
3: Estuvo a nada. estuvo nada, tuvimos que reagendar la pauta, pero sí. Estuvo. Pero,
1: esperamos que en algún momento puedan coincidir y venir.
3: O sea, imagínate que Cristian Palacio, aparte de ser socio y ex superintendente, fue quien redactó la ley 20.720 y estuvo en el proceso de codificación del Código de Comercio. Entonces, todos me preguntan, oye, pero ¿tú cómo llegaste a eso siendo angelina? Mm. Claro, yo partí haciendo mi práctica y yo aquí voy el tema de ser siempre espontáneo. A mí ser espontánea, te juro que siempre me ha dado eso tan buenos resultados en la vida y ser de una línea. Y yo empecé en mi área, mi práctica legal en el derecho corporativo, y empecé trabajando con un abogado que se llama Eduardo Armijo, que hasta el día de hoy también es socio mío, que ve temas de corporativo, compliance y derecho minero. Y yo, ¿cómo llegué a él? Uh-huh. Porque tú cuando llegas a Santiago te miran como, oye, tú te estás bajando el carretón.
0: Claro. Claro.
3: No, si te miran así.
0: Cuando vienes, o sea, de regiones.
3: Cuando sí. Vienes de regiones te miran así.
1: Piensan que uno no tiene luz, no tiene pavimento, no tiene nada, que andamos carreta todavía.
3: No hay cajero automático. Entonces, yo cuando llegué a Santiago, mi propósito siempre fue, yo quiero trabajar en un estudio jurídico. Porque también hay gente o recién titulados que dicen, no, yo quiero partir al tiro en mi propio negocio. Fantástico, uh-huh. Pero para mí eso era muy temerario. ¿Ya? Entonces, siempre yo decidí, como se dice coloquialmente, trabajar a patronada. Entonces, yo cuando fui a legalizar la documentación para hacer la apertura de mi expediente para el juramento de abogada, fue la notaría del centro, cualquiera, porque no conocía, ahí en el casco histórico, y ¿sabes qué? A la funcionaria le caí tan bien, ¿y sabes por qué? Porque a mí se me ocurrió, una mala ocurrencia, de decirle a la funcionaria, ¿sabe qué? Me duelen tanto los pies, yo me puedo poner zapatillas y saco una bolsa supermercado, guasa total. Y saco una bolsa supermercado.
1: Algo muy típico de nosotros. Ay, bueno. Sí, todos lo hemos hecho. Dolor.
0: Bueno, menos mal que no fue la pilgua.
1: Ay, no, me tocaste la fibra, me mandaban a comprar cuando chica con pilgua.
0: ¿Verdad? Qué linda. Me encantaría tener una. No, sí. Conservé ninguna.
1: No las conservamos,
3: no,
1: ¿cierto?
3: No las conservamos, no. Entonces, imagínate una cuestión tan coloquial, sí. Que la funcionaria, que era la mano derecha del notario Sergio Carmona, le dio una risa a la señora. Me dijo, oiga, acá vienen puros abogados macucos. O sea, yo nunca había visto un caso de alguien que llegue y se saque la zapatilla adelante. Es que le dije, es que no aguanto más. ¿Y sabes qué? Le generé tanta confianza a esta funcionaria, que tenía más de 65 años y te digo, la mano derecha del notario, que me dice, ¿usted anda buscando trabajo? Sí, claro, lo que sea, sí, acá en la notaría, yo dispuesta a aprender, o sea, disponible inmediata. Me dice, ¿sabe qué? Yo tengo un amigo abogado, pero tiene un problema, es súper fregado. Ya le digo yo, no, los abogados le duran 2 semanas. Ay, Dios, dije yo, ya, Rebeca Pola, aquí
1: abajo.
3: Duraré tres.
1: Tú.
0: Vamos a romper el récord.
3: Afírmate. Rebeca. Entonces le dije, mira, vamos a hacer algo, me dice, esto es secreto. De esto, Eduardo ni siquiera le contó esta historia.
1: Que se entere por aquí.
3: Se va a enterar. Me dice, vamos a hacer que somos amigas. Y dije, pero ¿cómo usted me conoce de Los Ángeles? No importa. Le voy a bajar su currículum, pero le voy a decir que usted es amiga mía. Imagínate la confianza que generé de una cuestión súper trivial. Uh-huh. Entonces yo me presenté con Eduardo, qué sé yo, de From Los Ángeles.
1: From
3: Los Ángeles. LA, entonces hicimos match inmediato y con él trabajé casi 3 años.
0: Wow.
3: Y veía, y efectivamente veía cómo pasaban los abogados, porque claro.
1: ¿Con el mañoso?
3: Él tenía, o sea, una.
1: ¿Trabajaste 3 años con él?
3: Qué maravilla. Trabajé 3 años con él bajo el rigor, o sea, pero fue mi escuela de formación, más allá de lo académico, del análisis interpretativo, legal, o sea, él fue mi escuela. O sea, te juro, él me enseñó hasta comer, cómo yo tenía que comer un sándwich en una reunión de negocios.
0: O sea, él siguió siendo mañoso, pero finalmente fue tu carácter.
3: Fue mi mentor. Sí. Yo siempre me pregunto, pues, ¿quién es mi mentor? Y Eduardo, y que también es socio mío. Imagínate cuando yo digo, Eduardo, quiero abrir un estudio jurídico en Los Ángeles bajo esta modalidad, bajo estas condiciones, Rebeca cuenta conmigo. Entonces digo, oye, realmente hice las cosas bien. ¿Ya?
1: Qué maravilla.
3: Y bueno, después, antes de llegar al camino de la insolvencia, después del derecho corporativo, yo terminé la relación laboral con Eduardo porque ya nos estábamos empezando a llevar mal, porque al final la abogada asesor ya es como un matrimonio.
1: ¿Habías pasado ya el
3: tiempo? No, yo ya te aguanté 3 años. Tiempo.
0: Sí, yo te aguanté. Sí. A los 3 años viene la primera crisis.
3: Exacto. Sí. Vino la primera crisis a los 3 años y dije, Eduardo, sigamos siendo los mismos amigos de siempre, pero sí. Yo realmente este matrimonio laboral ya estamos en capota. No, por favor.
1: Doy un paso. A puerta del cese de convivencia.
3: Estamos a puerta, así que nos tomamos café, listo, chao. Y yo renuncié sin tener tampoco un trabajo estable. O sea, yo dije, ya, sabes que chao, me pongo a buscar trabajo y qué sé yo. y en esa oficina habían hartos abogados, pero veían cosas distintas, compartían el espacio en común. Y cuando me voy a despedir de los otros abogados, había un liquidador concursal. Don Cristian, me despido, ya no trabajo más con Eduardo, y me dice, la necesito. Tengo una liquidación, bueno, voy a hablar de quiebra para que sea más omnicomprensible el lenguaje, tengo una liquidación gigantesca en La Serena. ¿Ya? ¿Pero cuánto es gigantesco? 30 mil millones de dólares a repartir, 3 mil créditos a revisar. Tengo el plazo de 8 días para objetar crédito. ¿Me ayuda? Y yo, ¡plop! Porque uno, en esa época ya se había modificado la ley 20.720, yo en la universidad estuve con el libro cuarto del Código de Comercio. Le dije, don Cristian, o sea, yo de concurso, o sea, estoy súper desactualizada. Va a poder, porque como yo veo que usted se queda hasta tan tarde en la oficina, me da la espina que usted va a poder. Ya, pues, démosle. Y una liquidación gigantesca que fue como mi primera, como punto de partida en el área de la insolvencia. Y después no me fui más. Después trabajé con Tomás la Cámara. También trabajé en un estudio de defensa de deudores, no el grupo de defensa, pero de defensa de deudores masivo. Entonces también me tocó darme vuelta a la capa, como se dice. Y ahí no salí más de las quiebras, como se dice.
0: ¿Y cuántos años han pasado de aquello?
3: Yo tengo 13 años de ejercicio de la profesión y 10 años que estoy en materia concursal.
1: Ya. Wow.
0: Muy bien, o
1: sea, un currículum importante.
3: Sí. 10 años, sí.
0: Buena experiencia.
1: Del 2016 en el área.
3: 2016 en el área.
0: Oye, ¿escuchaste los ceros, Paulita? Los mismos que tienes tú en tu cuenta.
1: Esto es como las cifras que dan en Teletón.
0: Sí.
1: Innombrables, impronunciables, irreproducibles.
0: ¿Me puedes repetir la cifra,
1: no,
0: por favor?
1: No, yo no podría. Cuando yo veo ahí que pasan la tarjetita y empiezan a decir ta, ta, ta, ta, yo ya...
0: Demasiados millones.
1: Demasiado para mí, no me da.
0: Me perturba. Bueno, Rebeca Paul, nuestra invitada de hoy, Comunidad Tu Servicio, abogada Rebeca, ya son las 11 de la mañana con 51 minutos, vuela el tiempo. Antes de irnos a la tanda comercial, retomamos la pregunta que hizo Paulita, ¿cierto? Perfecto. ¿Qué es exactamente una liquidadora concursal?
1: Algo estoy entendiendo, pero prefiero que,
3: entendiendo.
1: Que tú lo menciones ahí en palabras
3: simples. Mira, liquidadora concursal es lo que se denominaba antiguamente síndico de quiebras. ¿Ya? El síndico de quiebras es quien representa los intereses generales de los acreedores y los derechos de los deudores en las quiebras, propiamente tal. ¿Ya? O sea, no en las reorganizaciones ni en las renegociaciones, que son otras herramientas jurídicas que consagra la ley 20.720. En palabras cortas, una persona... Tú tienes distintas formas de acogerte a la ley de quiebra, en este caso a la liquidación de activos, de forma voluntaria o forzosa, cuando un acreedor te lo pide. Entonces, lo que hace el liquidador es básicamente, al representar los intereses generales de los acreedores y del deudor, es incauta los bienes, aceptación del cargo, incauta los bienes, se abre un periodo de verificación de crédito en donde todos los acreedores hacen parte del concurso que es esta gran mesa, y se reparten los bienes, se pagan a los acreedores, se presenta la cuenta final y termina el juicio de quiebra, que es un juicio sumamente rápido. Sumamente rápido, estamos hablando de 6 meses, 1 año a lo más. Va a depender de la diligencia del liquidador designado.
0: Muy bien, si alguien tiene una pregunta.
1: Es como lo que uno diría, ¿sí? Un poco, a lo mejor me estoy equivocando, como el ministro de Fe, como que tiene que, de alguna manera.
3: Yo parto la torta.
1: Claro, claro, sí, ser equitativo para ambos lados.
0: Exacto. Y es lo mismo para cuando esto se emplea para una persona o empresa.
3: No, la ley hace distinción, pero es una distinción básicamente técnica, porque tanto la persona deudora como la empresa deudora se pueden acoger a la quiebra.
0: Ya.
3: La calificación va a depender, incluso hay personas que son contribuyentes de primera categoría, que han sido contribuyentes de primera categoría 24 meses anteriores a la apertura del concurso, y la ley los categoriza como empresa deudora, ¿ya? Pero el liquidador es lo mismo, o sea, yo represento tanto personas deudoras como empresas sometidas al proceso falencial de liquidación de activos.
0: Vamos a invitar a nuestros auditores, porque si ustedes justo necesitaban orientación sobre este tema, aquí. La consulta es gratis, solo por hoy. Envíe su pregunta o si quiere opinar acerca de este tema al más 569-5026-3304. Paola.
1: Me estaba media disociada con la conversación donde estaba poniendo atención. Bueno, ya nos quedó claro el concepto. ya conocimos parte de la vida también de Rebeca, cómo llegó a esto, pero nos gustaría saber un poquitito más, de acuerdo a lo que ya habíamos conversado, antes de irnos a la pausa, por supuesto, de...
3: Sí, es tan mágica la ley de
1: Kiev. Es tan mágica, claro, que estaba revisando un poco lo que habíamos conversado. ¿Qué tan mágico es esto? Porque de repente uno escucha la quiebra y todo esto, pero no, como que uno no entiende mucho este concepto. ¿Cuándo sí? Incluso hay palabras que uno malentiende y quizás ahí es importante después aclarar el concepto. Cuando uno dice vamos a renegociar, reliquidar, o sea, como que hay palabritas que uno puede creer que son lo mismo, pero como dicen. Es lo mismo pero no es igual.
3: Lo mismo pero no igual. Sí, esa pregunta es tan mágica, la ley de quiebra. De hecho, a mí hace un par de semanas en Tesorería General de la República había un empresario y me hizo la misma pregunta. Oye, ¿es tan mágica la ley de quiebra? Porque yo en algún momento pensé acogerme, pensé declararme en quiebra, pero me dio susto. Porque veo que hay tanto abogado, a veces influencer, que dice no pagues tus deudas, no le pagues al fisco, no qué sé yo, que siento que es algo súper lesivo, ¿ya? Claro. Entonces, la ley de quiebras sí es mágica, o sea, sí se provoca el sentido que tuvo el legislador al redactar la ley de quiebra, es que el efecto es la extinción total de los saldos insolutos. Todas las deudas se extinguen en la quiebra, con excepción de las deudas que tiene origen el crédito aval del Estado o las deudas por concepto de pensiones de alimentos. Pero todas las deudas ante entidades financieras, ante automotriz, Tesorería General de la República, todas quedan extintas. Entonces, sí es mágico, pero sí es súper importante que el levantamiento del caso que haga el abogado asesor sea súper exhaustivo, porque acá lo que hace el deudor cuando se somete voluntariamente a la quiebra, hace una declaración jurada de patrimonio, la cual tiene que ser veraz, si no nos vamos a encontrar, como se dice coloquialmente, en un tremendo problema, en un teto. Claro. Porque está las aristas penales por distracción de activo, ocultamiento de bienes, ocultamiento de contabilidad. Ahora la última reforma de la ley 20.720 se incorporó la incidencia de mala fe. O sea, el deudor doloso, esta quiebra fraudulenta, entonces, o también está la figura de las acciones revocatorias concursales, que son estos deudores que preparan las quiebras y hacen un blindaje y un vacío patrimonial, que lo cual la ley lo castiga. Entonces, nosotros como estudio, y yo soy una de las más inquisitivas porque soy liquidadora, entonces yo soy la mala de la película.
0: Claro, al final te tocó la parte.
3: Entonces, entonces voy preguntando, y obviamente respaldando con los registros públicos que al final a mí me cuentan la historia veraz del deudor. O sea, si es que acá hubo buena o mala fe.
1: Claro, porque de repente uno escucha ahí en el comidillo, como se dice, ya que generalmente es como se van a quiebra, porque sienten que es como más fácil. Y después parten con otro negocio. Te fijas, y después otra quiebra y sí, otro negocio. Entonces, muy común. Uno lo escucha en realidad. Entonces, como dice, esto se podrá, están así como que ya me como dice uno, me declaro en quiebra y ya estamos.
3: Es que esas son este es el tema del blindaje patrimonial y el salvataje, pero hay que tener mucho cuidado con el tema de la arista penal, ¿ya? O sea, la revocabilidad, los actos pueden ser revocados. Por ejemplo, si una empresa vende bienes con anterioridad a la quiebra para, por ejemplo, no pagar, eludir las obligaciones tributarias o qué sé yo, los finiquitos de los trabajadores, hay un plazo civil de la revocabilidad que es de 2 años, pero están las querellas criminales. O sea, tenemos casos en la zona súper conocido, bueno, acá también en Los Ángeles, con una tienda, sin mencionar el nombre, que claro, hizo este blindaje.
0: Solo las iniciales.
3: No, sí, o sea, al final sí, una pasa. Lástima, porque eran trabajadores que estaban con los topes de indemnización, porque eran trabajadores de hace años, ¿ya? Entonces, no me corresponde a mí hacer la calificación jurídica de eso, pero sí, la ley castiga criminalmente estos actuares dolosos. Ya no puede ser. Incluso cuando yo tomo clientes, soy súper responsable, porque acá yo no quiero que nuestro país se transforme en lo que está sucediendo hoy día en Colombia, el cartel de las quiebras, que son títulos ideológicamente falsos, y al final lo que tú estás haciendo es evadir tus obligaciones de pago para defraudar el Estado. Entonces, eso no corresponde.
0: Vamos a hablar de aquello y más. Por ejemplo, es importante, a propósito de lo que decía Paulita, o sea, si una persona, un emprendedor, una empresa, puede regresar a acceder al sistema financiero después de, de una liquidación?
3: Muy buena pregunta.
0: Sí, al regreso de comerciales. ¿Todos los bienes, Rebeca, se pueden liquidar o hay algunos que están protegidos? También lo vamos
1: a
0: conocer.
1: Buena pregunta.
0: Así es que nos vamos a comerciales y ya regresamos con Rebeca Paul en Comunidad a tu servicio.
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2: 11 horas, 58 minutos.
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0: estamos de regreso, son las 12 horas con 7 minutos. Estás en sintonía de Tu Mañana y la Mía, el matinal que conecta y conectamos a esta hora como todos los días lunes con Comunidad Tu Servicio junto a Paulita Ureta, la anfitriona de este segmento que hoy nos trajo una gran invitada como cada día lunes y un gran tema de conversación. Último bloque. Ojo, recuerden que los días lunes finalizamos a las 12:30 porque llegan los amigos de Corazón a Corazón. Paulita.
1: Corazón a Corazón. Sí. Así es, el día de hoy tenemos la fortuna de tener una gran invitada, la abogada Rebeca Paul, que nos viene a contar de su estudio. Paul y Wolf, hoy estoy tan bilingüe el día de hoy.
0: Muy bien, Paulita.
1: Sí, salió perfecto. Y estábamos, bueno, conociendo su historia, hablando también de su estudio, sí, de las causas que van llevando. Y tú dejaste enganchadas un par de preguntas que yo creo que de lleno nos tenemos que meter en eso.
0: Ya, vamos al tiro con la primera y recuerden, si ustedes tienen una pregunta, ahora es cuando al más 569-50-26-33-004. Todos los bienes, hablábamos antes de ir a comerciales, todos los bienes pueden entrar en liquidación, Rebeca, ¿o hay algunos que están protegidos?
2: Los únicos bienes que se pueden excluir en los procedimientos de quiebra son los bienes inembargables definidos por el artículo 445, número 2 del Código de Procedimiento Civil.
1: ¿Y cuáles serían esos?
2: Por ejemplo, la cama, el velador,
0: ya,
2: los artículos propios de tu arte o tu oficio. Por ejemplo, si tú eres contador, obviamente se entiende que el computador es parte de tu, claro, de tu herramienta de trabajo, por enumerar alguno. O aquellos bienes que sea que se pueda acreditar que son de un tercero, ya sea con una declaración jurada, una tercería o algún título justificativo, que lo podamos excluir del procedimiento de concurso.
1: ¿Y la gente tiende como a traspasar bienes?
0: Sí, eso a mí me iba a preguntar.
2: La gente tiende a hacer eso.
0: Sí.
2: Tiende a hacer eso.
1: Para asegurar algo de su patrimonio.
2: Tiende a hacer eso, y de esto a mí me ha pasado con estudios jurídicos, pero al final eso a mí me molesta. Cuando yo vengo como liquidadora, y a mí me ha pasado, demanda, y veo, ¿cuáles son sus bienes?
0: No tengo.
2: Un hervidor, un secador de pelo. Pero, oiga, discúlpeme, usted debe 70 millones a la banca. No me va a decir que tiene un secador de pelo. Entonces ahí empieza la Rebeca Paul, que ahora ya inquisitiva. Uh-huh. O sea, por favor. Entonces digo, bueno, vamos a estudiar. Y si no, si es que yo veo alguna irregularidad, vamos directamente a promover una incidencia de mala fe, que el efecto al final es que no se extingan los saldos insolutos de su deuda, o si no, en su efecto, ejercer las acciones revocatorias concursales o acción pauliana civil, que los abogados me van a entender.
0: Bueno, traspaso de bienes es una realidad, y también los ahorros. También le creo una cuenta a una persona X y le traspaso todo, le transfiero para yo quedar así como que no tengo un peso.
2: De esto, uno de los requisitos que establece el artículo 273, cuando los requisitos para tú presentar tu demanda de liquidación, se habla de las cartolas bancarias. Por último, de esto nosotros pedimos las 24 de los 24 meses anteriores.
0: Para ver los movimientos.
1: Exacto. Claro, porque de repente mucho movimiento, mucho dinero y después nada.
2: Pero ¿dónde está la justificación legal? Tiene que haber un título.
0: O no sé, el mes antes traspasaste, transferiste tantos millones a una persona X, ¿y por qué?
1: Claro, y resulta que ahora no tiene saldo.
0: Bueno, afortunadamente no será mi caso, no sé el tuyo.
1: No, Paulita, por supuesto, no nos vamos a ver, involucradas en esos temas.
0: Solo cuenta Ruth. Ser pobre, amiga,
1: tiene sus ventajas.
0: Tiene sus ventajas. Nunca nos vamos a ver involucradas en estos conflictos que son tan engorrosos.
1: No tenemos que traspasar nada. Tierras tengo los zapatos, más que eso no.
0: Menos mal que los zapatos y no las uñas.
1: Ah, no, eso sí que no. Eso sí que no, Paula.
0: O sea, somos pobres, pero
1: sí,
0: lindas,
1: pero limpias.
0: Sí. Limpia. Ay, Paulita.
1: Bueno, ay, así es la dinámica de Comunidad de Servicio.
0: Rebeca, y también quedó como pregunta antes de irnos a la tanda comercial acerca de que si una persona, después de una liquidación, puede volver, ¿cierto?, a emprender, puede volver a tener, cierto, una deuda financiera ¿Se puede o no? O acceder al sistema más bien, claro, al sistema financiero.
2: Sí, esa pregunta es súper recurrente en los clientes respecto a la rebancarización. Ya. ¿Qué pasa cuando después que termina el juicio de liquidación con una sentencia firme ejecutoria? ¿Cómo quedo yo? Porque lo que busca la ley es la rehabilitación financiera del deudor, pero todos sabemos que también existen registros históricos bancarios un poco oscuros o ocultos, mejor llamémoslo. Pero acá la rebancarización empieza igual, es como que tú tuvieses 40 años y no tuvieses nunca cuenta corriente, tú vas a X banco y tú dices, quiero abrir una cuenta corriente. El banco dice, pero como usted tiene 40 años, ¿cómo no? Nunca se tiene solamente la cuenta RUT. Entonces, la rebancarización sí es posible, pero en forma paulatina. Normalmente lo que se le aconseja al cliente es que después de los 6 meses, que ya está uno de los efectos de la sentencia que pone término juicio de quiebra, es la eliminación de los antecedentes en el DICOM. O sea, tú vuelves al puntaje máximo, que es el 999, o sea, sin deudas. Entonces la idea es que partan con obteniendo una tarjeta en retail, después tomen un depósito, un DAP, un depósito a plazo, un fondo mutuo, y de a poquito se va a la rebancarización, ¿ya? Aún así es importante mencionar, si tú mantuviste una creencia, por ejemplo, con el Banco Santander, se hizo parte del concurso, es muy difícil que el Banco Santander te vuelva a otorgar a ti productos financieros, sin perjuicio que este tema se ha discutido y se han presentado recursos de protección, porque en definitiva se pierde el sentido de la rehabilitación financiera y al final es una discriminación económica totalmente arbitraria. Sí.
0: Rebeca, también es importante mencionar, cuando aparecen los primeros problemas financieros, es en ese momento, en ese preciso momento, donde hay que buscar orientación. ¿Este es un error que se comete frecuentemente?
2: Sí, de todas maneras. O sea, la asesoría legal preventiva, o sea, no es un cuento de los abogados que lo inventen. O sea, esto es así, esto es como una bola de nieve. Porque lo que hacen las personas en primer término, ya, estoy 30, 60 días atrasado. Normalmente la mora es a los 90 días. Ya. Entonces, ¿qué es lo más fácil? La gente ya repacto con el banco. Pero el repactar, al final, uno suspende los plazos de prescripción porque se genera una nueva deuda, un nuevo crédito. Entonces, al final, el interés rotativo, el interés cae, es espantoso. Al final, la deuda se incrementa hasta casi en el doble. Pero como es la primera opción que tiene la gente, y aparte que lo que insta la entidad financiera, que tú repactes, obviamente. Eso es lo primero. Pero hay instancias previas. Está en la ley 20.720, consagra la figura de la renegociación, ¿ya? Que es como una mini quiebra que se hace un trámite en la Superintendencia de Insolvencia, si hay que cumplir ciertos requisitos. Bueno, lamentablemente en Los Ángeles no hay oficina de la Superintendencia, está en Concepción, pero tiene una plataforma telemática que es muy amigable. El tema de la renegociación es que tú le presentas un acuerdo de pago, una propuesta de pago a tus acreedores, pero ellos tienen la facultad de aceptarla o no. Y si la rechazan, se va a decretar automáticamente la liquidación forzosa. Entonces, estás ahí.
0: Rebeca, mira, hice acá rápidamente una dinámica, así como muy, muy cercana a nuestros auditores, para que también ahí puedan seguir entendiendo todo este tema con mitos o realidades. Ahí tú nos vas justificando, eso
1: ya,
0: sí,
1: claro,
0: Rebeca,
1: obvio.
0: Sí, para que nos quede todo súper claro.
1: Ping pong con Ping Rebeca pong. Paul.
0: Muy bien, muy bien. Si me declaro en quiebra, ¿pierdo absolutamente todo, mito o realidad?
2: Tu patrimonio sí, porque uno de los efectos de la declaratoria de quiebra es la inhibición de pleno derecho a la administración de los bienes.
0: Muy bien. ¿Existen alternativas legales para renegociar las deudas, mito o realidad?
2: Es que la renegociación es una figura, la repactación sí. O sea, está la repactación, la renegociación cuando eres persona deudora calificada por la ley, ¿ya? O la reorganización de activo en caso de las empresas. Entendamos que la quiebra es un salvataje de última ratio, o sea, es la última opción que deberían adoptar las personas.
0: Ya lo hablábamos hace un rato, pero por si usted se viene integrando a la sintonía, ¿una persona puede volver a empezar financieramente después de una liquidación?
2: Sí. Ya. Lento, pero sí.
0: Ignorar las deudas hace que desaparezcan con el tiempo. Ay, ya sé, el consuelo. Sí.
2: No, de hecho, o sea, otra alternativa es la prescripción de la deuda o la declaración de abandono del procedimiento, pero son declaraciones judiciales. O sea, no es porque pasen los 5 años que la deuda va a extinguir.
0: Oye, eso es muy.
2: Eso es un error muy común.
0: Muy común dentro de la sociedad chilena. Si no lo veo. Si no me hago cargo, esto se va a desintegrar, va a desaparecer. No, no.
1: Es como con las deudas
2: en alimentos, esos alimentos.
1: O de repente en las casas comerciales uno se tiene una deuda y todo el mundo dice, déjala nomás, no importa, te van a llamar, no te hace nada, y después de 5 años desaparece.
2: Es que lo que pasa es que las entidades también hacen castigos tributarios,
1: ya,
2: que es otra la figura, pero no es la extinción de la obligación civil. Uh-huh. No confundamos. Entonces de repente, ay, yo no me figura en el DICOM la deuda que yo mantuve con X tienda comercial. Claro, porque ellos se acogieron al beneficio tributario castigo de deuda. Uh-huh. Pero la extinción de la obligación sigue ahí.
0: Muy bien. ¿Solo las grandes empresas, Rebeca, pueden acogerse a procedimientos concursales?
2: No, mentira, absolutamente falso. Una persona deudora con una deuda desde 4 millones de pesos y con suficiencia de bienes y cumpliendo los requisitos del artículo 273 se puede acoger perfectamente al régimen de quiebra.
0: Mira, o sea, ahí, Paolita,
1: estamos nosotros.
0: Sí, considérelo. Bueno, ahí... Muy cortito, ¿cierto? Porque ya son las 12 horas con 17 minutos. Vamos con algunos datos acerca del estudio, Rebeca, para que nuestros auditores vayan anotando redes sociales, contacto, correo.
1: Y antes de eso también hay una actividad pronta.
0: Ah, muy bien.
1: Para el 2 de junio, entonces, para que nos cuente un poquitito un desayuno empresarial.
2: Eso, sí, organizamos un desayuno empresarial ahora el próximo martes 2 de junio a de 8:30 a 11:30. La idea es que vayan empresarios, pymes, microempresarios, empresarios, y nosotros lo que vamos a hacer va a ser una ponencia con Cristian Palacio, que es el superintendente que se nos cayó el día de hoy, sobre salvataje empresarial. De hecho, el título de la invitación es Patalea o Muere, porque estamos en tiempos de crisis.
1: Wow.
2: O sea, el PIB, el último trimestre, ahora las estadísticas bajó un 0,5%. Estamos en un PIB más bajo desde el año 2009. Entonces, estamos en situación de que hay que actuar. No dejarse dormir en los laureles, como se dice coloquialmente. Entonces dejo a todos invitados, los pueden contactar por nuestras redes sociales.
0: ¿Tiene un costo este desayuno?
2: No, para nada, solamente tenemos cupos mínimos, o sea, un cupo máximo de adhesión, así que se pueden inscribir a través de nuestro Instagram, que es Paul y Wolf, que lo voy a deletrear mejor, P-O-H-L-Y-W-O-L-F-F. 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Así que hago extensiva esta invitación a todos los empresarios, sobre todo los de silva agropecuario, que están pasando una época bastante complicada en estos momentos.
0: ¿Qué herramientas se van a entregar en este desayuno?
2: Conocimiento. ¿Ya? Gratis, asesoría, o sea, ya contar con la presencia de un ex superintendente y asesor legislativo del Ministerio de Economía, o sea, creo que es un privilegio.
0: Muy
2: Así
0: bien.
2: Que lo dejamos a todos invitados.
1: Y eso sería el próximo martes, ¿verdad?
2: Próximo martes 2 de junio, 8:30, en el Club Lustig del Club de Golf Siete Ríos. Ahí se va a desarrollar el desarrollo de empresa.
1: Eso es Camino Antuco.
2: Camino Antuco, kilómetro 3,3.
0: 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Paolita.
1: Así es. Bueno, también va a quedar la publicación enganchada ahí en la página de Instagram de Comunidad Tu Servicio, en donde también van a quedar todos los datos de contacto por si alguien también necesita alguna orientación, quiere consultar, que todo facilísimo. Yo creo que ya estamos cercanos al cierre. Agradecer, por supuesto, la presencia de Rebeca. Queda invitadísima para una próxima oportunidad.
2: Yo
1: otro
2: feliz,
1: tema,
2: encantada.
1: Otro tema de conversación.
0: Tenemos preguntas.
1: Ah, tenemos ya. Sí, entonces, demos espacio a la pregunta.
2: Aprovechemos la asesoría.
0: Acá estoy en nuestra transmisión en vivo y dice Felipe Burgos. Dice, hola, buenos días. Excelente programa y excelente invitada. Una consulta. Como persona natural me quiero declarar en quiebra, pero antes de esto traspaso mis bienes a un tercero. Casa, auto, etcétera. Si no tiene tercero, me ofrezco algo. ¿Igual corro el riesgo de sanciones penales por ocultar esa acción, abogada?
2: Sí, exacto, por los plazos de prescripción de la acción penal.
0: Ya, ahí Felipe, espero que usted haya escuchado la respuesta. María Seguel dice, número de contacto para poder hacerle consultas a la abogada, que lo repita.
2: más 569-4095-8460. Sí.
0: Muy bien, muy bien. Así es que si alguien dice, oh, yo también quiero hacer una pregunta, ahora, por ahora favor, es cuando aprovechen. Sí, aprovechen porque va quedando poco de programa.
1: ¿Qué transmisión revisaste? La de
0: Facebook.
1: Facebook. ¿En YouTube tendremos algo?
0: Revise mientras...
1: Vamos a revisar por aquí.
0: Mientras yo entrego otro mensajito acá en nuestro WhatsApp, que es el más 569-5026-3304, dice, hola, nosotros fuimos trabajadoras de la empresa... Digo la empresa, no, primero vamos a escuchar el audio.
1: Ya, mejor.
0: Sí. Las opiniones vertidas en este programa son exclusivamente de quienes las emiten. Son no representa, ¿cierto? Y no representa el pensamiento de sus anfitrionas, de su conductora. Vamos con el audio.
3: Hola, buenos días. Miren, nuestra consulta es, nosotras trabajábamos en los locales Sabri, perteneciente a la empresa Ice Cream, acá en el Mall Plaza. Los locales cerraron el 6 de enero y hasta la fecha no nos han pagado finiquito ni nada. La empresa no se ha tirado a quiebra, nosotros estamos con abogados, pero en los momentos de que nos toca la audiencia no hay a quien notificar, entonces no sabemos qué hacer, qué pasos a seguir.
0: Muchas gracias, amiga. Ahí la abogada puso mucha atención a tu pregunta. Atenta.
2: Me gustó esa pregunta porque mezclamos dos aristas del derecho, lo que es el derecho laboral y el derecho concursal. Ya. Porque lo que señala la auditora es que todavía no pueden emplazar legalmente a la empresa, y uno de los requisitos para pedir la quiebra forzosa una empresa es tener un título ejecutivo, que en este caso sería la sentencia firme y ejecutoria de ese juicio laboral. Los habilita a ellos como trabajadores para pedir la liquidación forzosa de la empresa. Entonces, un poco de paciencia. Hay también recordarlo a los auditores que existen muchas formas de emplazamiento. O sea, nadie está escondido. Y la última opción que consagra el Código de Procedimiento Civil es la notificación por aviso, que es cuando aparece en el diario coloquialmente. Tarda, pero llega.
0: Muy bien. Y le vamos a recordar a la auditora el número de contacto de la abogada Rebeca Paul. Rebeca.
2: Más 569-4095-8460.
0: Muy bien, y que la sigan, ¿cierto? Que sigan el estudio a través de redes sociales. Paul y Wolf, abogados.
2: Abogados.
1: Muy bien, Paulita. Sí. Paulita, vas a tener que eliminar más seguidores para poder incorporar a Paul y Wolf.
0: No, sí, ya la estoy siguiendo.
1: Sí, ya muy bien.
0: Y ya no preparada.
1: Lo que pasa es que ella tiene el récord de todos los seguidores en Instagram. Yo no sabía que había un tope hasta que Paula... llego a ello.
2: No te puedo creer. ¿Y cuánto es el tope?
0: Yo llevo 7.000, casi 8.000
1: seguidores. Sí. Entonces, claro, ella, ¿qué tiene que hacer ahora? Sacar e ingresar otra gente.
2: Pero lo otro es que cambies tu cuenta a cuenta business. Sí. Claro.
1: Yo creo que tú ya estás para esas ligas.
2: Sí,
1: yo creo
2: que sí.
1: Para el ticket azul.
0: Yo me quiero quedar ahí nomás, en esa
1: en el anonimato.
0: En el anonimato, muy bien, Paulita.
1: Sí, igual no le pongo ticket azul todavía.
0: 12 horas con 25 minutos. Rebeca, ha sido un gusto conversar contigo. Gracias por la visita. Sé que no va a ser la última, así es que muy atentos todos los auditores. Saludos cariñosos para Felipe Burgos, que ahí estaba comentando, porque hoy día en la mañana hemos conversado de todo y más en el programa, y estuvimos conversando, otro tema, pero igual quiero conocer su opinión. Estuvimos conversando acerca de esa sensación, de los sentimientos de culpa, del arrepentimiento cuando uno ya está lista para pasar a la otra vida.
1: Ah, la publicación que salía de qué te arrepientes, que hubo un estudio, claro, en el lecho de muerte, de qué te arrepientes de no haber realizado en tu vida. Y muchas de las cosas que aparecían era no pasar tiempo con la familia o con los seres queridos, trabajar excesivamente, vivir proyectando y no centrarse en el aquí y en el ahora, el temor a tomar decisiones, un poco miedo al fracaso.
0: Por el miedo
1: al que claro, dirán. ¿No? Y al fracaso y a moverte de la zona de confort, que pasa mucho.
2: Eso al que dirán, yo lo veo mucho hoy en día.
0: Sí, yo creo que todos hemos experimentado esa vereda de alguna u otra manera.
2: Sí, yo creo que está muy circunstanciado también a Los Ángeles, el qué dirán, o sea, quién eres, de dónde viene, o sea, yo creo que hay que tirarse a la piscina con todo, y como digo yo, o sea, ser de una misma línea. Entonces, si tú eres de una misma línea, nunca vas a ser susceptible de que te objeten algo o falte a la probidad lo que tú haces. Yo creo que es súper importante eso.
1: Oye, ¿se han hecho esa pregunta ustedes, así como un poco reflexionando en base a lo que salió en ese estudio? Paula, tú, en este minuto de la vida.
0: No me lo había hecho hasta que leí el artículo, de verdad.
1: No, yo igual, pero es fuerte, en realidad. Es fuerte de que uno pudiera decir, pucha, ¿en qué no me he arriesgado? ¿Qué cosa no he hecho que quizás ya debería hacerla por una cuestión de uno, en realidad? No por complacer a nadie, sino porque uno, no sé, darte ese viaje que quizás has postergado, o ahorrar para ese viaje, o un gustito.
0: Oye, en todo caso, si uno se pone a hilar fino, yo creo que... Me atrevería a decir que 12 de cada 10 personas no viven realmente como quieren vivir. Porque eso está muy, muy instaurado en nuestra sociedad. Eso de que siempre vivimos complaciendo al resto. Vivimos por y para el resto. ¿Y cuándo vives para ti? Si es tu vida. Acá dice Felipe, Paulita, buenos días. Hablando del tema, siempre se ve el clásico comentario en los funerales. Eras muy buena persona. Sí, en ese momento
4: siempre son buenos.
0: Todos vamos a ser buenos. Aunque el difunto haya sido el terrible. Bueno, sí, eso se da mucho. Lo que es, yo voy a dejar una lista de los que no quiero que vayan.
4: Una lista negra.
0: Sí, es que de verdad, oye, a mí esta parte me carga. Yo digo, y eso se da mucho también. Gente que no se habló en la vida, gente que estaba, no sé, en disputas, en conflictos, pero llega el momento del funeral y ahí aparecen todos. Aparecen todos. Yo digo, no, uno tiene que...
1: Hacer tu lista negra, dices tú.
0: Tiene que hacerlo.
1: ¿Quién no? ¿A quién le ponen el parelé en la puerta?
2: Yo tengo mi lista negra, ¿sabes?
1: ¿En serio? No, yo no tengo tampoco.
0: Mentira. Hay que preparar tantas cosas, Paulita.
1: Ay, aquí hay una muerte chancho nomás. Que bien alimentados todos.
2: Y una fiesta después.
1: Sí, claro. Un jolgorio ahí. No, que no pase hambre ni sé la gente.
0: En una iglesia, que sea ahí el velorio, llegan un tarrito café. No, yo creo que de eso me voy a preocupar, que no falte el café. Y buen café, voy a dejar ahí escrito para que no lleguen ahí con un café instantáneo de tarro, por favor. ¿Qué es eso? ¿Qué es eso?
1: Primero hay que guardar platita, hay que ahorrar para ese momento.
0: Pero más que eso, sí.
1: Oye, pero tienes, como dice la palabra, ¿tienes dónde caerte muerta?
0: Sí,

0: Pablita Ureta nos acompaña todos los días lunes con Comunidad Tu Servicio. Hoy estuvimos con la abogada Rebeca Paul, a quien le agradecemos su visita. Y por mi parte comienzo rápidamente a despedir nuestro programa porque ya son las 12 horas, 12 horas con 29 minutos. Pasó pero volando. Mañana, sí, volando.
1: ¿Viste?
0: Pero mañana nuevamente estaremos juntos como cada día desde las 9:30, mañana con horario habitual hasta las 13 horas, tu mañana y la mía, el matinal que conecta, te acompaña con nuevos invitados, nuevos segmentos, nuevas conversaciones. Sigan en sintonía, ya llega de corazón a corazón, que estén muy bien. Chao, chao.
1: Nos vemos, buena semana.
2: Gracias.
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3: 12 horas, 30 minutos. 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

0: 12:35.
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1: Hola, hola, ¿qué tal? ¿Cómo están todos ustedes? Muy, pero muy buenas tardes. Bienvenidos a nuestro programa de corazón a corazón. Llegó el gran día.
2: El gran día, justamente.
1: Hola, Pepe.
2: Hola, hola. Estamos a horas del gran evento. Tan esperado por nosotros y por todos.
1: Sí, realmente ha causado una gran expectativa en todos nuestros seguidores y en general en toda la ciudad, porque ha sido increíble, lo comentamos la semana pasada, cómo la gente ha estado preocupada, que quiere participar, pero reiteramos, solamente con invitación, todo por el espacio, la capacidad del auditorio que no nos permite poder invitar a más personas. Pero como dijo Pepe la semana pasada, ya vamos a tener nuestro propio auditorio. Claro que sí, ¿cierto, Pepito?
2: Así es. Y bueno, ¿y qué más podemos decir? Fueron días de tiempos, de mucho trabajo.
1: Muchísimo.
2: Corriendo de un lado a otro.
1: Todavía.
2: Y llegó el día, y bueno, de aquí de la radio terminamos el programa y nos vamos a la casa a cambiarnos ropa y ya a volver después a hacer los últimos preparativos en el auditorio.
1: Claro, y hoy día estamos, Pepe, con vestuario de terreno. Y yo le dije a Pepe, no me pidas, por favor, que me ponga taco, que me produzca, porque imposible con todo lo que hemos tenido que hacer durante la mañana, ya afinando los últimos detalles para echar a andar nuestro evento a las 19 horas 7 de la tarde. Recuerde que Radio Mía 89.3 FM va a estar transmitiendo en vivo y en directo a través de su dial y también vía streaming por los canales de Facebook y también de YouTube, para que usted pueda seguir todas las alternativas de lo que va a ser la segunda versión de los Premios Patrimonio Angelino 2026. ¿Estás nervioso, Pepe?
2: No, estoy normal, porque sabemos que todo va a salir bien. Está todo, bueno, estudiado milimétricamente por ti, por todo lo que has hecho, por todo lo que has conseguido. Entonces, confío plenamente en ti.
1: Gracias, querido.
2: No, pero va a salir bonito, sí. Incluso vamos a superar la expectativa del año pasado. De hecho, mucha gente nos está pidiendo todavía, como tú decías al principio, que quiere ir. En esa versión, la segunda versión, pero lastimosamente por el espacio no podemos.
1: Claro,
2: ni siquiera podemos agregarle más silla al escenario, imposible, porque por protocolo están las 150 personas y de ahí no podemos hacer nada más.
1: Claro, así que, pero reiteramos, usted puede seguir toda la transmisión a través de Facebook, a través del canal de YouTube o del 89.3 FM. Creo que las transmisiones van a comenzar a las 18:30 horas para comenzar a entrevistar a la gente que va a ir llegando, a las autoridades, y también vamos a tener una exposición fotográfica, Pepe, contémosle, sí, a la gente.
2: Sí, una exposición fotográfica, bueno, con la que estamos... teníamos en la Universidad de Concepción, que la hemos traído hoy día para presentarla hoy acá en el auditorio, y son más o menos 90 y algo de fotografías, 96 me parece que son, que las vamos a exhibir ahí, y bueno, para que la gente también vea y conozca parte de lo que fue el patrimonio nuestro en la ciudad de Los Ángeles.
1: Bueno, y cuando termine el evento de premiación, de reconocimiento, vamos a tener una muestra gastronómica donde vamos a tener la participación de al menos unos 10 stand que nos han también aportado este apoyo para poder realizarla y para degustar las cosas ricas, los locales que tenemos acá en nuestra ciudad, ¿cierto? Y para que nuestros invitados puedan deleitarse a lo mejor de un rico café, vamos a hacer un brindis, ¿cierto? Vamos a tener pizza, vamos a tener cositas ricas en dulces, tortas.
2: Va a haber una gran variedad, o sea,
1: de todo.
2: Yo creo que nadie va a salir hablando ahí que no comió y no tomó bien, así que... Esa es la idea, o sea, que sea todo bien realizado y salgan todos contentos, tanto por el espectáculo que van a ver, por la premiación, los reconocimientos, como por la gastronomía que vamos a presentar ahí.
1: ¿Quieres que te sea honesta? ¿Mm? Yo estoy nerviosa.
2: ¿Sí?
1: Sí, yo estoy nerviosa. De hecho, anoche no dormí nada, me levanté varias veces. ¿Usted dormía ahí suelto? Se entregó a la vida, a Morfeo.
2: Plácidamente.
1: Plácidamente, mientras yo me cabeceaba ahí, peleaba con la almohada. Yo decía, quiero dormir, quiero descansar, necesito. Pero la verdad de las cosas que la ansiedad y los nervios de repente pasan la cuenta. Y bueno, confiar en Dios que todo el trabajo que hemos realizado por meses con apoyo de los empresarios, de los emprendedores, de los comerciantes, que lo agradecemos públicamente, que realmente se pasaron, nos apoyaron al 100% en este evento, y a nosotros con eso nos basta y nos sobra. Así que nuestro agradecimiento para cada uno de ellos. También hay un equipo de trabajo que viene hace meses preparando todo, como por ejemplo nuestro amigo Luchito Gutiérrez, que le dimos harta pega, sí, para los eventos, preparando todo el material, porque es toda una producción. O sea, este evento no significa solamente una premiación, un reconocimiento, sino que detrás de él también van a haber videos con biografías, ¿cierto? Vamos a tener alguna sorpresa, entonces requiere del trabajo de muchas personas. Así que agradecemos también a Luchito, a Radio Mía, que nos ha apoyado mucho, que va a estar transmitiendo en vivo e indirecto. Agradecemos también a nuestra familia, porque yo soy mamá, soy abuela, Martinita ha estado delicada de salud, soy dueña de casa, soy señora. ¿Para qué le cuento cómo tengo mi casa? La tengo pata para arriba. Pero también agradecer a nuestros hijos, que también nos han apoyado, Nicolás especialmente, ¿cierto? Y hoy día van a estar ellos también trabajando con nosotros a la par ahí en el evento. Quiero agradecer también, Pepe, al Liceo Coeducacional Santa María de Los Ángeles.
2: Iba a recordar eso.
1: Que gentilmente, cuando nosotros fuimos a conversar con la directora, con la señora Joana Illanes, y le contamos de este proyecto, de este programa, de este evento, esta segunda versión, lo primero que ella nos dijo, ¿en qué le podemos ayudar nosotros como liceo? Y nos pilló de sorpresa. Nosotros nos miramos con Pepe y dijimos, no sé, no se nos había pasado por la mente nada por el estilo. Y ella dice, necesitan alumnos que los apoyen ese día en el evento para que estén con ustedes ahí, necesitan personas, gente de ahí que estén apoyando. Y claro que sí, le dije yo. Así que ellos también van a estar con un grupo de alumnos del Liceo Coeducacional Santa María de Los Ángeles, con un profesor a cargo, nos van a estar apoyando en todo lo que es la logística del lanzamiento de este evento, los Premios Patrimonio Angelino 2026. Así que también nuestro agradecimiento
2: sí,
1: y reconocimiento al Liceo Coeducacional.
2: Por supuesto, así que hay una gran ayuda que nos van a brindar estos chicos del establecimiento y el profesor también que va a ir a cargo. Así que no, yo creo que todo va a salir bien.
1: Me falta también agradecer a nuestros colegas de Radio Mía, uh-huh, porque también va a estar Francisco de Tejado de Vidrio, van a estar otros colegas más que también nos van a estar apoyando hoy en la tarde, cuando digamos demos el vamos oficial a esta premiación. Así es que a nuestros colegas muchas gracias por sumarse a este equipo de trabajo del programa de Corazón a Corazón de Reportero Patrimonio en Los Ángeles, apoyándonos siempre para que este evento salga maravilloso como así lo hemos planificado. Yo le dije un día a la gerente de la Corporación Cultural, a Camila Suazo, me dijo que quedó la vara muy alta el año pasado. El año pasado fue hermoso el evento. Sí, le dije yo, quedó muy alta la vara, fue hermoso, pero este año va a ser cinematográfico, porque hemos también incluido la tecnología, ¿cierto? En todo el evento, por eso yo me aseguro de decir que va a ser cinematográfico, Pepe.
2: Bueno, y la productora Paparazzi también.
1: Producciones Paparazzi.
2: Que nos va a apoyar también ahí con todo lo que es la parte espectáculo, digamos,
1: claro,
2: de iluminación, sonido,
1: luces. Micrófonos para poner después ahí en la parte del hall
2: donde va a estar la muestra gastronómica.
1: También vamos a tener una cámara 360, uh-huh, para que la gente ahí grabe su video y se lleven de recuerdo del evento de los Premios Patrimonio. Ahí va a estar la cámara 360, así es que vamos a tener muchas sorpresas para ese día.
2: Para hoy día, yo creo que un par de minutos más ya empiezan a llegar ahí a arreglar el lugar, el auditorio.
1: Sí, todo, de hecho nosotros saliendo nos vamos para allá, uh-huh, porque ya las A las 3 nos entregan el auditorio para nosotros comenzar a preparar todo el escenario, todo lo que es la escenografía, hacer las pruebas de sonido, de iluminación, de imagen. Así es que nos tenemos que ir apenas termine nuestro programa corriendo. Después yo me tengo que ir a peinar, ¿cierto? A donde Berito, Belísima. Y a prepararnos, ¿cierto?, para todo lo que va a ser este evento hoy día en la noche, Pepe.
2: Así es. Bueno, y en programas pasados hemos recordado a los que van a recibir los reconocimientos.
1: Sí.
2: Que fueron, bueno, nombramos las escuelas, que son 7 escuelas municipales.
1: Sí.
2: Las más antiguas. 2 liceos, el Bicentenario y el Coeducacional Santa María de Los Ángeles. El Colegio Alemán,
1: sí,
2: por ser el particular más antiguo.
1: Colegio, bueno, Itilhue.
2: El Itilhue de la parte rural.
1: En San Carlos Purén,
2: San el Carlos colegio. Purén, claro.
1: Ellos son la escuela rural más antigua de Los Ángeles.
2: Claro, de 1857.
1: Imagínate, la escuela Itilhue. Mm. Y también vamos a premiar a la primera universidad que llegó acá a Los Ángeles, que es la UDEC, la Universidad de Concepción.
2: De Concepción, en el año 1962. Y tenemos, bueno, de la escuela ex número 1, 2, 3, 4, 5, 6 y 10.
1: Exacto.
2: Esos son los establecimientos educacionales y las empresas.
1: Pepito, pero también en educación vamos a hacer hoy día un reconocimiento muy especial a una persona que es muy querida acá en Los Ángeles.
2: Muy reconocida por su gran labor docente.
1: Y no solamente docente, claro, sino que también él
2: en la vida social.
1: Ha hecho muchas cosas. Que es don
2: Luciano Guchala
1: Rizzo. A él también lo vamos en lo que es la parte de educación.
2: Con 96 años de edad.
1: Imagínate, él va a estar presente ahí recibiendo su reconocimiento. En la parte empresa, como tú decías, tenemos a CMPC, a Nestlé Chile, Canalistas de Laja, Ferias Bio Bio. Tenemos al Banco Chile, que fue el primer banco que llegó acá a Los Ángeles. En el programa pasado lo estuvimos viendo, Banco Estado. Tenemos a Funeraria Ruiz, que es la funeraria más antigua de la ciudad de Los Ángeles.
2: CMPC.
1: Ya lo nombré. Y Casa de Música Manantiales. Ellos son en categoría empresa. Y tenemos unos reconocimientos especiales a las personas que nos han apoyado en nuestro trabajo en forma constante.
2: Desde los inicios.
1: Claro, desde un comienzo, cuando nosotros empezamos con este trabajo acá en Radio Mía, ellos han estado, pero constantemente apoyándonos. Y ellos son el empresario don Matías Puffe Club.
2: Sí.
1: Que es de las farmacias del doctor Simi. También vamos a tener un reconocimiento a don Augusto Ercolani Banchini. Me aprendí el segundo apellido, don Augusto. también a él, de Augusto Mus, porque ha sido muy gravitante el trabajo, la ayuda que él nos ha aportado a todo el trabajo que nosotros hacemos, no solamente en radio, sino que también
2: en todos los aspectos del rescate de la historia.
1: Claro.
2: Él siempre ha estado con nosotros.
1: Exacto. Y también como autoridad vamos a reconocer a la señora Oriana Offerman Perelló, concejal de Los Ángeles, que también ha estado constantemente, ella siempre se está comunicando con nosotros, siempre nos está ayudando, siempre nos está cooperando. De hecho, ella ha tenido una participación muy grande en lo que es la organización de los premios Patrimonio Angelino, realizándonos contactos con empresas, haciendo de intermediaria, ayudándonos por aquí y por allá para que esto salga bien. Ella también va a ser reconocida en el día de hoy.
2: Así es. Así que esperar nomás las horas.
1: Falta alguien. El premio póstumo.
2: Ah, sí, por supuesto, y que justamente vamos a hablar de
1: él hoy día.
2: Vamos a tocar el tema. El premio póstumo a un gran benefactor y filántropo angelino, yo creo, y no me equivoco al decir que uno el más grande en los dos últimos siglos.
1: Exacto, por todo el aporte
2: por
1: que él
2: todo
1: realizó.
2: Todo lo que ha realizado por la ciudad de Los Ángeles, y bueno, y su figura y su legado sigue vigente. Me refiero al doctor Víctor Ríos Ruiz.
1: Claro que sí. También vamos a hacer un reconocimiento póstumo a la gran figura del doctor Víctor Ríos Ruiz por todo el aporte que él realizó durante toda su vida en favor de la ciudad de Los Ángeles y también de su gente, porque él se preocupó mucho de la gente, de las instituciones como el Cuerpo Bombero, de colegios,
2: del regimiento en esa época,
1: del regimiento, claro,
2: del Liceo Alemán, por nombrar alguno, el Hospital de Los Ángeles, por escuelas públicas, que él ayudó mucho con eso.
1: donación de terrenos.
2: No, aparte de donación de terrenos, llevaba gente, llevaba escuela arriba a la cordillera para que pasaran días de recreación, y él corría con todos los gastos.
1: Imagínate.
2: Así que no, un gran personaje en la buena palabra, ¿no es cierto?, de Los Ángeles. Yo creo que nadie lo va a superar. Nadie lo va a superar a él.
1: Claro que sí.
2: Por todo lo que hizo.
1: Y antes de ir al tema de conversación, que lo vamos a hacer después de la próxima media hora, Pepe, quiero recordar que esta semana igual seguimos con mucha actividad dentro del marco del aniversario de la ciudad de Los Ángeles, porque hoy día es nuestro gran evento por el que llevamos meses trabajando. Y yo quiero contarles algo, una anécdota, y Pepe lo puede confirmar. El año pasado, cuando terminamos los premios Patrimonio Angelino 2025, donde premiamos a los comerciantes, ¿cierto?, de la ciudad de Los Ángeles, a los días después yo me puse a trabajar en los premios Patrimonio 2026, ¿sí? Y yo le dije un día a Pepe, ¿sabes qué, amor? Tengo lista la música para la presentación de los próximos premios Patrimonio 2026, a solo días de haber terminado el evento año 2025. O sea, para que usted vea que este es un trabajo que no es improvisado, que ha requerido de un año que uno... Pepe se ríe porque yo estoy en la casa, estoy haciendo las cosas como mamá, como dueña de casa, como esposa, como abuela, y de repente digo, Pepe, ¿sabes qué? Se me ocurrió esto para los premios. Vamos a hacer esto. Y Pepe me dice, pero si todavía falta mucho. Sí, pero no importa, vamos a hacer esto, vamos a hacer aquí. Se me ocurrió, ¿por qué no hacemos esto? ¿Te parece que haría bien así? O sea, es un trabajo que venimos realizando con Pepe y que se ha sumado.
2: Un trabajo constante.
1: Mucha gente que se ha sumado. Ustedes nos ven a nosotros, pero detrás de nosotros tenemos sonidistas, iluminador, tenemos la productora Paparazzi, tenemos nuestra familia, nuestros hijos, Nicolás, que ha trabajado igual un montón. Tenemos a Luchito Gutiérrez, que está aparte que él va a estar a cargo hoy día en la noche de toda la transmisión, también nos aporta todo.
2: Le
1: vamos
2: a mandar a hacer una casaca.
1: De reportero patrimonial. Le vamos a decir a don Augusto que falta una casaca para Luchito Gutiérrez. Y esta semana, bueno, terminamos hoy el evento, vamos a descansar entre comillas mañana, porque retomamos el día miércoles 27, creo que es. Sí, tenemos 27. Dos charlas en dos colegios, a las 10 de la mañana en el Colegio San Ignacio.
2: Sí.
1: Y después a las 12 en el colegio, no, perdón, todo al revés, a las 10 de la mañana en el colegio Juan Pablo II, y después a las 12 en el colegio San Ignacio, ¿ya?
2: Ahí sí, sí.
1: Son dos colegios que vamos a tener a las 10 y a las 12 el mismo día, nunca lo hemos hecho, primera vez, yo no sé si te va a dar la...
2: Sí, no hay problema.
1: No sé si te va a dar la voz o no para tanta
2: siendo
1: charla.
2: Siendo para los chicos, lo de la escuela, ningún problema, o sea, sacamos voz de donde sea. Ya.
1: Y el día siguiente, el jueves, tengo entendido 28 o 29, tenemos en la escuela General José de San Martín, ex escuela número 4, también tenemos una charla dentro del marco de las rutas patrimoniales virtuales gratis que hacemos a los colegios municipales. El sábado 30,
2: sí,
1: tenemos una exposición, una charla en la Universidad de Concepción.
2: Sí. Sí.
1: Y el domingo 31, que es el cumpleaños de mi mamá, pero yo no voy a poder estar con ella, tenemos nuestra ruta patrimonial nocturna organizada por la Corporación Municipal de Los Ángeles al Cementerio General.
2: ¿Está esa bien? Ruta nocturna, sí.
1: ¿Está bien la ruta, no? ¿Está encaminada ya o no?
2: Sí, ya está por lo menos...
1: Ya está publicada.
2: Ya por lo menos se publicó. Ahora espero que no haya problema con las autorizaciones, porque
1: claro,
2: ya están poniendo trabas para autorizar la ruta al cementerio. No sé cuál es el motivo, pero ya está hecho todo el trámite correspondiente y esperamos nomás que nos den el vamos. Pero está programada.
1: Ya, así es que como ustedes ven, la próxima semana todavía nos quedan muchas actividades por desarrollar dentro del marco del aniversario de la ciudad de Los Ángeles. Y pedimos las disculpas porque es increíble la cantidad de personas, de profesores, de directores que nos han llamado de todos los colegios de Los Ángeles para que nosotros podamos ir a hacer ruta en el mes del patrimonio, este mes de aniversario. Pero lamentablemente no podemos, porque ya estamos sobrecargados y con toda la actividad de este
2: esto
1: evento.
2: Esto lo veníamos nosotros ya visualizando hace dos, tres meses atrás, hablando con los colegios, ofreciéndole la ruta, que agendaran, porque mayo sabíamos que era complicado, que se nos iba a recargar de trabajo. Pero al último nos faltan, como buen chileno, a última hora, tratando de hacer algo. Así que eso.
1: Ya, así que pedimos las disculpas en todo caso igual, ¿cierto? Yo lo voy a decir de una manera más amorosa a los colegios por lamentablemente no poder acceder a sus llamados que nos han realizado, sus invitaciones para ir a realizar charlas. Estamos agendando para junio ya.
2: Julio.
1: Bueno, hacemos una pequeña pausa, Pepe, para agradecer a nuestros amigos que gracias a ellos tenemos nuestro programa. 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Regresamos de corazón
2: a corazón.
1: Ya volvemos.
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0: 13 horas, 4 minutos.
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0: Magia.
1: Ya estamos de regreso.
0: Llegamos rápido.
1: Llegamos rápido, sí, a nuestro segundo bloque de nuestro programa de Corazón a Corazón. Hoy día estamos con todas las energías para realizar nuestro gran evento esta noche en la Corporación Cultural de los Premios Patrimonio Angelino 2026. Ya, vamos a la historia, Pepe, ¿te parece?
0: Sí, vamos a conversar ahora y a reconocer la historia. Lo dijimos en el la pausa anterior, del doctor Víctor Río Ruiz.
1: Ya.
0: Vamos a hablar de él, que va a recibir hoy día, uno de sus descendientes va a recibir el reconocimiento póstumo, y queremos hacer recordar parte de la historia del doctor Víctor Río Ruiz. Nació en Los Ángeles en el año 1863.
1: Angelino
0: de tomo y lomo.
1: Exacto.
0: Hijo de don José Irineo Ríos y de doña Jesús Ruiz.
1: Ya, los papás.
0: El nombrecito que tenía la mamá, Jesús.
1: Sí.
0: En ese tiempo se usaba mucho que a las mujeres le pusieran el nombre.
1: María Jesús.
0: Claro. Luego Jesús, a seca. Su primer estudio lo realizó el de este joven Víctor Río Ruiz, este niño, en la escuela San Miguel. En la parroquia San Miguel.
1: Ah, en la parroquia.
0: En la parroquia San Miguel, ya. Ahí en Lautaro con Colón.
1: Sí.
0: Atrás por Lautaro estaba la escuela. Y después se hizo parte de la secundaria en el Liceo de Hombre, y después se va a Concepción a estudiar al seminario.
1: Ya.
0: Me parece que quería ser cura. Eso la historia no lo dice.
1: Ya.
0: Pero parece que quería ser cura. Bueno, y después ingresa a la Universidad de Concepción, a la Universidad de Chile, perdón.
1: Ya.
0: Donde estudia medicina. Y se recibe en 4 años.
1: ¿Cuatro años? Una cortita la carrera.
0: Con 21 años de edad.
1: 21 años.
0: Se recibe de médico cirujano y obtuvo todos los premios habido y por haber en la universidad.
1: Ya. ¿No?
0: Sacó todos los premios. Sacó todos los premiados. Bueno, y en el año 1887 llega a Los Ángeles y se establece acá. Y justo en esa época sucede una gran pandemia de viruela.
1: ¿Acá en la zona o en todo el país,
0: todo el sur de Chile, al menos es lo que dice la historia. Una gran pandemia de viruela que pasó de Argentina hacia nuestro lado. Y en esa época estaba de intendente Ricardo Vicuña.
1: Ya.
0: Y a este joven médico recién egresado, con 21 o 22 años de edad, lo nombran encargado del lazareto de infeccioso.
1: Ya.
0: Que crearon en esa época. Bueno, y después, ya estando con su trabajo acá, el doctor Víctor Río Ruiz lo hace llamar la familia de su futuro suegro.
1: Ah.
0: Porque la familia de Padilla Ortiz también tuvieron ellos, perdieron familiares por la peste, por la pandemia. Entonces estaba el matrimonio Padilla Ortiz más los hijos, que eran 6 hijos más o menos.
1: Ya.
0: Falleció la señora de don Calixto Padilla, uh-huh, el jefe de hogar, y fallecieron 5 hijos.
1: Uy.
0: Y él quedó con su hija, que era más o menos del medio, con Carmela Padilla Ortiz. Y bueno, tenían que seguir viviendo. Entonces se enferma después Calixto Padilla y Concha, que era el otro apellido, se enferma y hacen llamar a este joven médico. ¿Ya?
1: ¿Ya?
0: Y ahí conoce a Carmela.
1: Ah, mira.
0: Ahí conoce a la joven Carmela. Vamos a ver una foto, Luchito, siempre se me olvidan las fotos.
1: Fue como amor a primera vista, por
0: claro,
1: lo que
0: dije. Vamos a ver la foto, bueno, la número uno.
1: Uy, tiene que estar
0: la
1: bien
0: número
1: para
0: uno.
1: Tienes que cuidarte.
0: Y después va. Ya. Bueno, y el doctor Víctor Río Ruiz ahí inicia su carrera profesional en Los Ángeles. Fueron 63 años. Ahí está la foto del doctor Víctor Río Ruiz.
1: Ahí está.
0: Fueron 63 años de una ardua labor profesional médica, donde su consultorio que tenía acá en Los Ángeles pasaba lleno y él no les cobraba. No cobraba la consulta médica.
1: Oh, imagínate. Después
0: vamos a ver la foto 2, Luchito. Entonces, él ayudaba a todo aquel enfermo que necesitaba sus servicios profesionales, y si no tenían remedio, él les daba los remedios.
1: ¿Ya?
0: Y si el doctor Víctor Río Ruiz, por a veces motivo, no tenía esos remedios en su escritorio, en su estante, ¿no es cierto?, del consultorio, de la consulta, le extendía la receta y le indicaba el remedio y abajo le ponía ahí al farmacéutico que lo cargaran en su cuenta.
1: Imagínate.
0: Entonces el farmacéutico, claro, mensualmente le juntaba un lote recetas y le pasaba la cuenta. Ahí está la foto número 2. El que vemos del el que está con sombrero en la rodilla y tomado, sentado casi al centro de la foto, es Calixto Padilla. A su izquierda está su hija Carmela, jovencita, tiene que haber tenido unos 16, 17 años. Y atrás está el doctor Víctor Río Ruiz. Esa es una foto en uno de los fondos. Me parece mucho que fue en Cura Mávida. Me parece, no quiero equivocarme. ¿Ya? Y los otros eran familiares seguramente de don Calixto Padilla, que estaban ahí acompañándolo en ese momento.
1: Bonita foto, ¿eh? Muy linda foto.
0: En el año 1899, el doctor Víctor Río Ruiz viaja a Francia.
1: ¿Ya?
0: Va invitado por el Instituto Pasteur, Louis Pasteur, a unos cursos de microbiología y epidemiología. Y él es el único sudamericano, fueron 30 médicos de todo el mundo, y él fue el único sudamericano que fue a ese curso y sacó el primer lugar.
1: El primer lugar
0: de todos los médicos, así lo
1: dice
0: la
1: historia. De todo el mundo.
0: Lo dice la historia.
1: Mira.
0: Y el presidente de Francia en esa oportunidad le entregó un presente, un reconocimiento, por ser el mejor alumno. Y después de ahí viaja a Suiza a hacer un curso de oftalmología. Y estando en Suiza, el doctor Víctor Río Ruiz ya hace sus primeras gestiones, hace el lobby, como se le llama ahora, para poder traer la fábrica Nestlé.
1: Chiprodal.
0: Chiprodal, ¿no es cierto? Bueno, pero allá era Nestlé. A Chile.
1: ¿Ya?
0: Acá llegó como Chiprodal.
1: Claro.
0: Ya, entonces él hace los primeros contactos y todo para poder traerlo, y eso pasó a los años después, no pasó enseguida. Pasó recién, Chiprodal llegó en el año 34. Acá Chile, el 38 llegó a Los Ángeles, pero todo ese trabajo previo lo hizo el doctor Víctor Ríos Ruiz.
1: Gracias a la gestión de él, entonces pudimos tener no solamente en Chile, sino que acá en Los Ángeles, una de las empresas más grandes mundialmente, ¿cierto?
0: Sí, sí.
1: Así que una tremenda gestión que el doctor realizó, demostrando su capacidad para poder hacer grandes cosas por la ciudad de Los Ángeles.
0: Sí, bueno, y después en el año 1893, vamos a volver un poquito antes, el doctor Víctor Río Ruiz se casa con Carmela Padilla.
1: ¿Ya?
0: Se casaron, y ahí el papá, Calixto Padilla, bueno, era la única heredera, le regala el fondo Cura Mávida.
1: ¿Dónde está la casona?
0: ¿Dónde está la casona? Se lo regala, pues, como regalo de boda.
1: ¡Ay, qué maravilla!
0: Un regalo de boda, el punto Cura Mávida, que en esa época tenía como 700 cuadras.
1: Imagínate todo.
0: Así que, bueno, y ahí tuvieron 8 hijos, el doctor Víctor Rubio Ruiz con Carmela, 8 hijos. De esos 8 hijos fallecieron 2 muy jóvenes. Uno se llamaba Víctor y el otro se llamaba Calixto, en el cual en el año 1937... la familia Río Padilla le donan los terrenos y la construcción al Liceo Alemán, cuando llega acá el Liceo Alemán del Verbo Divino, y le donan esos terrenos en nombre de sus 2 hijos fallecidos.
1: Ah, mira.
0: De Calixto y Víctor.
1: Víctor.
0: Y además le regala 700 cuadras del punto Huaki, que tenía una parte del punto Huaki, era del doctor Víctor Río Ruiz, se lo dona también al Liceo Alemán. Para que formen una escuela rural ahí. Y es la escuela que ahora San José, me parece que
1: sí,
0: se llama.
1: Sí, San José
0: de
1: Huaki.
0: San José de Huaki es la que está ahí, que depende del Verbo Divino. Entonces, esa es más o menos la labor que ha hecho el doctor Víctor Río Ruiz, una de las tantas, porque si lo ponemos a contar aquí, a detallar una a una.
1: No falta programa.
0: Va a faltar, claro. Bueno, el doctor Víctor Río Ruiz fue director del hospital después en el año 1887 hasta 1906. Fue director del hospital. Y desde 1906 a 1912 fue su administrador.
1: ¿Ya?
0: Y en la época, más o menos, vamos a hablar del año 1920, en esa época era director el doctor Ernesto Márquez. Y pasó el hospital un problema de financiamiento. No tenían recursos, porque todos los recursos que le entregaban al hospital era por la Junta de Beneficencia. Y este doctor Márquez no sabía qué hacer. Estaba desesperado para poder tener ingresos y poder darle alimentación a los enfermos.
1: Uy.
0: Entonces, ¿qué mejor cosa que se le ocurrió al doctor Márquez en esa época? Fue cobrar entrada a los familiares que iban a ver a los enfermos.
1: ¿Ya? O sea, yo para poder ir a ver a mi familiar enfermo tenía que pagar
0: una entrada. Era la única forma de poder reunir dinero y solventar esa falta de financiamiento para la alimentación.
1: ¿Te imaginas? Tuvieron
0: cerca de un año.
1: ¿Ya?
0: Cobrando la entrada. De, si mal no recuerdo, era de lunes a viernes, de 12 a 1 pagaban como 60 centavos. Y los días domingos de 1 a 3 de la tarde pagaban un peso de entrada.
1: Era más caro el fin de semana la visita.
0: Claro. Entonces, bueno, y eso tuvieron cerca de un año. Y después, cuando llega el doctor Víctor Rivera Ruiz, retoma de vuelta la administración, él corta eso y él le entrega de sus fondos toda la alimentación diaria para el hospital, tanto para enfermos como para funcionarios.
1: ¡Oh, qué increíble la labor del doctor Víctor Río Ruiz!
0: Entonces, también ahí es una gran cosa que hizo el doctor Víctor Río Ruiz. Bueno, y en el año 1917, el doctor Víctor Río Ruiz, junto con Francisco Ríoseco Rocha, Darío Barreto Molinet, estaba después un señor de apellido Calvo, Alfredo Calvo parece que era el nombre, empiezan a organizar y le dan vida a lo que fue y lo que es actualmente la Asociación de Canalistas del Laja.
1: ¿Ya?
0: Comienzan con el a entregar regadío a toda la agricultura y a levantar la zona de Los Ángeles y la comuna en la parte agrícola, porque antes eran terrenos fangosos, poco menos que desérticos. Entonces ellos empiezan a organizarse y logran en el año 1916 formar el Canal del Laja, que también está dentro de la Asociación Canalista Laja, fundada por el doctor Víctor Rubio Ruiz junto con Francisco Ríoseco Rocha, que van a estar reconocida hoy día en la premiación.
1: Claro que sí.
0: Después, bueno, en el año 37 fue uno de los principales, habíamos dicho, los principales fundadores del Verbo Divino. También ayudó al regimiento a levantar en el año 52 más o menos. Él donó los terrenos y donó parte, no parte, sino que toda la construcción de lo que fue el de los barros.
1: Los
0: arriba.
1: Barros,
0: ¿cómo se llama? El Refugio de los Barros.
1: Refugio de los Barros.
0: Que lleva el nombre del Mariscal Alcázar. Él donó los terrenos al ejército y donó la construcción. Y donó toda la logística durante todos los inviernos que iban los del ejército a hacer su ejercicio
1: allá.
0: Su campaña, él les donaba toda la logística. Así que son grandes obras que ha hecho el doctor Víctor Río Ruiz. Bueno, fue el principal propulsor de la Nestlé en el 38 acá en Los Ángeles y 34 en Chile. Fue superintendente del Cuerpo Bombero por 50 años.
1: Muchos años, 50 años.
0: 50 años superintendente.
1: Sí.
0: Él donó parte, no todo, pero fue principal propulsor en que el actual cuartel del Cuerpo de Bomberos de Los Ángeles esté donde está.
1: Ya.
0: Porque ahí él puso también parte de su peculio personal para comprar el terreno a la familia Kroll, de Daniel Kroll, el actual terreno donde está ubicado el Cuerpo de Bomberos, y también donó parte para la construcción. Después hay otra cosa del doctor Víctor Río Ruiz. Todos los aniversarios del Cuerpo Bombero llevaba en ese tiempo a las compañías del Cuerpo Bombero, más una compañía de nacimiento, más una compañía de Muchén, lo llevaba al Punto Curamavia a celebrar el aniversario del Cuerpo Bombero. Estaban un día entero ahí, todas las compañías, incluso de acá, se iban marchando, porque no es lejos, se iban marchando uniformados, llegaban allá, cantaban el himno nacional, asistían a una pequeña misa en la gruta que tiene ahí la casona de Curamávila.
1: Hermosa la gruta, tengo el gusto de conocerla.
0: Hacían ahí en el patio central, que también estuvimos nosotros ahí en el patio central, mesas

0: o sea, de enero. Oh, estoy... Ya, el primero de enero se iban todos los invitados, que eran cerca de 1000, a celebrar ahí en el Cerro Curamavida el cumpleaños del doctor Víctor Río Ruiz.
1: Menos mal que conozco la historia, por eso.
0: Ya, 1000 personas, y él y todos los gastos corrían por cuenta del doctor.
1: Ya.
0: Y eso me lo contó uno de los nietos. Que iban ahí los primeros de enero, iban a celebrar.
1: Es un fondo muy lindo. Nosotros hemos realizado varias rutas patrimoniales con colegios hacia ese sector. Es maravilloso. Tienen la gruta preciosa. Hay que bajar un cerro para llegar a la gruta, pero ese cerro tiene como adoquines.
0: Adoquines, claro.
1: Como adoquines para.
0: Una escalera de adoquines. Sí,
1: donde casi te mataste tú un día.
0: Ahí casi me saqué.
1: Casi se nos cae el reportero patrimonial.
0: Bueno, ahí y ahí el doctor celebraba todo su cumpleaños, la vida social que hacían. Uno se imagina la escalera que tienen esa con balustrada, que tienen la entrada, que cómo llegarían las carretas, las cabritas, las carrozas que llegaban ahí a celebrar las fiestas. Pero tiene que ser una cosa, pero muy, muy buena.
1: Hay una escalera, Pepe, detrás de la casona, en la que bajamos cuando está para ir a la ruta, que tiene como dos bajadas.
0: Esa. Una escalera con balaustre que tiene por ambos lados.
1: Imagínate
0: tiene...
1: cuántos años lleva esa escalera ahí.
0: Esa construcción es de 1860.
1: Imagínate, todavía está eso ahí. Y es preciosa, es muy, muy linda.
0: Bueno, y otra donación que hizo el doctor de la tanta que ha hecho... fue la casona acá en el casco histórico que donaron al obispado.
1: Sí, Valdivia, que era Lautaro.
0: Claro, que fue la casona de su suegro, primero de Calixto Padilla, y después pasó a mano de la hija de Carmela Padilla Ortiz. Y ellos después como familia la donaron al obispado. Se la donaron toda esa esquina. Y después, bueno, se construyó en el año 1993, me parece, el Plaza Fundación.
1: El edificio
0: Plaza Fundación. Bueno, y en lo político, el doctor Víctor Ruiz fue regidor en el año 1891 y alcalde en el año 1902. Fue alcalde de Los Ángeles también.
1: ¿También fue alcalde?
0: Sí, pues fue alcalde. Y fue diputado por 4 periodos.
1: ¡Wow!
0: Electo diputado de más o menos entre 1906 a 1918. Fue diputado, después lo reemplazó su hijo, Mario Ríos Padilla, lo reemplazó como alcalde primero, que fue alcalde en el año 1934, cuando se inauguró el segundo teatro municipal, estaba de alcalde don Mario Ríos Padilla, y después fue diputado, y después cuando se inaugura el teatro acá en Colo Colo, en el año 1975, estaba de alcalde su nieto.
1: ¿El nieto?
0: Mario Ríos Santander.
1: Tres generaciones. Imagínate tú.
0: Y después, bueno, y el nieto también siguió, fue diputado y fue senador.
1: Claro que sí.
0: Y tuvo un bisnieto que fue concejal de Los Ángeles.
1: Ya.
0: Mario Ríos Piñafiel.
1: Ya.
0: O sea, la familia por parte de Ríos también tuvieron bastante injerencia en la política, tanto local como nacional.
1: Por lo que tú dices, Pepe, la vida del doctor Víctor Río Ruiz, como dirían algunas personas, fue redondita.
0: Sí.
1: Redondita, o sea.
0: Pero no por eso fue exenta de sacrificio.
1: Claro que
0: de
1: sí.
0: De trabajo.
1: Mucho esfuerzo.
0: Porque aparte de ser médico, es dedicarse íntegro a su profesión de médico, fue agricultor. Fue agricultor, tuvo el fondo La Tranca, por nombrar algunos. El fondo Curamávida, el fondo Mirrihue, en Antuco, y todo esos fondos él se dedicaba de lleno a explotarlo agrícola y ganaderamente. Tenía fábrica de, o sea, tenía lechería, tenía fábrica de hielo acá en el Curamávida, porque en ese tiempo vendían el hielo en barra, no había refrigerador y no, y vendían el hielo por barra. Y él fabricaba hielo.
1: Sí, en esa época.
0: Fabricaba hielo junto, no solamente el doctor Víctor Río Ruiz, sino que también en el Molino de la Rayán.
1: Ya.
0: Y ellos vendían, entregaban el hielo en barra, que normalmente uno lo vio en Santiago, cuando uno iba a Santiago en los años 80, 90, encontraba el de madrugada las barras que las tiraban en las puertas de los locales y se las dejaban ahí.
1: Sí.
0: Claro. Entonces eso es lo que
1: curioso,
0: hacían ellos acá.
1: Curioso, porque en esa época uno no se puede imaginar que...
0: Tuvo la lechería, hacían mantequilla, queso,

0: crió ganado vacuno, después tuvo oveja, cerdo, todo.
1: Interesante toda la historia del doctor Víctor Río Ruiz, quien esta noche en nuestros premios Patrimonio Inquilino 2026 va a recibir un premio póstumo a todo lo que él realizó en favor de la ciudad de Los Ángeles y su comunidad y también instituciones. ¿Te parece si vamos a una pequeña pausa, agradecer a nuestros auspiciadores y regresamos de corazón
2: a corazón?
1: Ya volvemos.
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3: 13 horas, 37 minutos.
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0: Ya estamos de regreso para disfrutar de nuestro último bloque hoy día lunes en nuestro programa de Corazón a Corazón. Pasando los nervios, ¿cierto?
1: Sí, no, yo ya no estoy totalmente relajado, esperar nomás de llegar a la casa, darme un baño, cambiarme ropa y partir.
0: Y partir a los Premios Patrimonio Angelino 2026. Recuerde que Radio Mía va a estar en vivo y en directo transmitiendo todo por el 89.3 FM y vía streaming por Facebook, canal de televisión, y también por el canal de YouTube. Así que para que usted comience a preparar, a lo mejor con algún picadillo, algo rico, algo para servirse, para ver cómodamente junto a su familia lo que serán este gran evento.
1: Así es. El tan esperado evento.
0: Que hace un año venimos craneando. ¿De qué vamos a hablar ahora,
1: Pedro? Vamos a hablar de otro benefactor también destacado, pero no a la altura de del doctor Víctor Río Ruiz. Bueno, de hecho, sea de paso, el doctor Víctor Río Ruiz, su cuerpo yace en el cementerio general, en la bóveda familiar. Uno entrando al cementerio, a mano derecha, avanza un par de pasos y llega a encontrar la bóveda de la familia Ríos.
0: Ahí está el cuerpo del doctor Víctor Río Ruiz.
1: Ahí descansa él y parte de su familia ahí. Ya, vamos a hablar ahora de, vamos a tocar el tema de y reconocer a otro destacado benefactor, Domingo Contreras Gómez. Domingo Contreras Gómez, bueno, fue un hombre, no dejó fortuna, no dejó legado de la cantidad que dejó el doctor.
0: Pero hizo de todo.
1: Pero sí participó en varias fundaciones, en sociedades, ¿no es cierto? Fue también un angelino bien activo, bien preocupado en la parte social, bien preocupado en la parte de, bueno, él fue uno de los gestores del Liceo de Niñas. Empezámonos por ahí. En la parte académica. Don Domingo Contreras Gómez fue muy destacado en ese sentido.
0: Mira, no tenía idea de ese dato, ¿eh?
1: Claro, fue abogado, agricultor, periodista, escritor, poeta, regidor, concejal actualmente, intendente y diputado. Unos poquitos. Título que tenía. Nació en Los Ángeles en el año 1876. Estudió en el Liceo de Hombres y la secundaria la hizo en el Liceo de Concepción. Ingresó a estudiar leyes en la primero en la Universidad de Concepción y después en la Universidad de Chile. Pero la historia me da a mí esa parte, que él entró a estudiar en la Universidad de Concepción, pero para mí que en esa época no estaba la Universidad de Concepción todavía. No estaba, porque estamos hablando más o menos, él tiene que haber entrado en 1896-1897 a estudiar. Pero la Universidad de Concepción se fundó recién en el año 1919.
0: No cuadra.
1: Entonces, para mí que fue directamente de Concepción, terminó la secundaria, se fue a Santiago, en la Universidad de Chile. Y ahí se recibe como abogado.
0: Puede ser.
1: En el año 1900. El papá fue practicante del Hospital Militar.
0: Sí.
1: O sea, lo que viene siendo TENS ahora. El papá de Domingo Contreras. Y tuvo una botica acá en Los Ángeles, Bio Bio se llamaba.
0: Botica Bio Bio.
1: Contrajo matrimonio con Hortensia Toro Amor en el año 1901. Tuvieron cuatro hijos: María Amelia, que nació en el año 1902, Marta, que nació en el año 1904, Luis Fernando, que nació en el año 1905, y Horacio Alfredo, que nació en el año 1907.
0: Cuatro hijos. Hoy tenían hartos hijos en esa época.
1: Pero increíble, ellos cuatro hijos en esa época, es poco.
0: Sí, porque
1: es poco
0: generalmente
1: para la época, porque si hablamos de una familia de familia Bell, en esa época tenían 14 hijos. Si hablamos de otra familia de la masa, tenían 9 o 10 hijos.
0: Y los Riquelme Acuña.
1: Fue alférez de reserva de la Guardia Nacional en la arma de caballería, don Domingo Contreras Gómez, en el año 1896, y fue teniente de reserva de la Guardia Nacional en el año 1898. Ahí estuvo también participando en la parte militar. Fue propietario de los fondos Santa Amelia, bueno, el nombre Santa Amelia por el nombre de su hija mayor.
0: Ya.
1: En Los Robles también tuvo un fondo, Los Cuartos, otro fondo, La Esperanza, otro fondo, Pan de Azúcar y La Veguillas. O sea, tuvo 7 fondos.
0: Uy, poquito.
1: Claro. Todos sus fondos los explotó, ¿no es cierto? Lógicamente con trigo, lentejas, frijoles, criaba vacas y ovejas. Fue director de la cooperativa lechera Bio Bio.
0: Sí.
1: Fue uno de los primeros directores. Fue fundador de la Sociedad Progreso en Santiago junto a otros compañeros. Y ahí entre esos otros compañeros estaba otro personaje destacado.
0: ¿Quién sería?
1: Junto a él, Virginio Gómez.
0: Virginio Gómez.
1: Virginio Gómez. ¿Y por qué tenían ese contacto Domingo Contreras con Virginio Gómez? Porque eran primos.
0: ¿Ya?
1: Mientras Domingo Contreras estudiaba ley en Santiago, Virginio Gómez estudiaba medicina en Santiago.
0: Interesante, ¿eh?
1: Sí, Domingo Contreras Gómez salió después de leyes que... Virginio Gómez salió antes de médico y eso que tenían más o menos la misma edad.
0: Es decir que el Instituto Virginio Gómez acá de la ciudad de Los Ángeles es obviamente por él. No tenía idea, yo pensé que era un personaje de Virginio Gómez, no sabía que era un personaje de acá de la ciudad de Los Ángeles.
1: No, Virginio Gómez de acá de Los Ángeles, Virginio Gómez. Bueno, después vamos a hablar de Virginio Gómez. Ahora estamos abocados a Domingo Contreras Gómez.
0: Me vas a dejar con...
1: Bueno, en el año 1906-1907, Domingo Contreras Gómez fue intendente, fue secretario de la intendencia de acá de Los Ángeles. Y subrogó en varias oportunidades al intendente. En el año 1911-1914 fue regidor en la municipalidad, ¿no es cierto?, de Los Ángeles. Entre el 26 y el 30 fue electo diputado por la circunscripción de acá de Laja, Nacimiento y Mulchen.
0: Ya.
1: El. Desde el 23 de julio de 1932 al 4 de noviembre de ese mismo año fue intendente.
0: ¿También?
1: Fue intendente, o sea, duró 4 meses.
0: ¿4 meses?
1: Pero aquí hay una cosa. Si recordamos que en el año 32, estamos hablando de junio a julio, y más, ser más exacto, más preciso, hasta septiembre, ¿qué es lo que pasó ahí?
0: Ya. Permiso, me voy.
1: Tuvimos a un angelino presidente de Chile.
0: Don Carlos Dávila.
1: Claro. Entonces, ¿qué relación hay ahí?
0: Es que estaban juntos en la...
1: Claro, Carlos Dávila lo nombró intendente.
0: Ya, y por eso después
1: cuando... A Domingo Contreras Gómez, cuando le dieron el golpe de estado a Carlos Dávila, al poquito tiempo después tuvo que dejar el cargo.
0: Claro, porque eran de la misma tendencia. Claro. Mira.
1: Entonces ahí es esa relación. En el año 1947 Domingo Contreras fue declarado hijo predilecto de Los Ángeles. En el año 1947, pero antes había publicado un libro en 2 tomos en el año 42 al 44, Ciudad Santa María Los Ángeles.
0: Error.
1: Grosso error. Que gracias a ese grosso error de Domingo Contreras Gómez, Los Ángeles ya empezaron a llamar Santa María de Los Ángeles. Porque él escribió, se recuperó esa historia de Diego Barros Arana. Entonces continuó con el mismo error con el nombre y Los Ángeles ahí se masificó en esa época. Con ese libro se masificó y todo el mundo decía Santa María de Los Ángeles y no. Ya le hemos explicado que solamente
0: muchas
1: se llama
0: Los Ángeles.
1: Ya, Domingo Contreras Gómez fue propietario y fundador del diario El Siglo en el año 1901. Un diario que duró un par de años.
0: ¿A Carlos Ángeles?
1: Sí. Integró el cuerpo de bomberos con el grado de capitán en la tercera compañía. En esa época el cuerpo de bomberos siempre lo integraban gente de plata. Gente que tenía recursos económicos. Porque en base a eso el cuerpo de bomberos podía solventar sus gastos y poder acudir a los incendios. Lógicamente que había gente de menor grado económico, digamos, pero la gran mayoría, la élite de Los Ángeles integraban sí o sí el cuerpo de bomberos.
0: Importante, la élite de esa época integraba el cuerpo de bomberos y asistían a apagar los incendios.
1: Claro. Sí.
0: No como ahora.
1: No, ahora no.
0: Mejor no digo más porque si no me voy a meter en problemas.
1: Fue socio del Club de la Unión y presidente del Club de la Unión. fue justamente presidente en el año 1933 cuando se inauguró el edificio, el Club de la Unión. Ahí era presidente Domingo Contreras Gómez. Fue socio fundador de la masonería acá en Los Ángeles.
0: También.
1: Socio fundador en el año 1904 junto a su primo Virginio Gómez, porque ellos pertenecieron a la masonería en Concepción. Y cuando se vinieron de Concepción a Los Ángeles, en el año 1903-1904, deciden formar la logia masónica acá de
0: Oye, los masones son bien antiguos, por lo visto. Sí. Yo pensé que era una tendencia que lleva muy poco tiempo y por lo visto lleva...
1: De siglos.
0: Claro,
1: de siglos.
0: Mucho tiempo.
1: Bueno, y acá se funda la logia Honor y Lealtad número 33 de Los Ángeles, acá en nuestro territorio angelino. Fundador y presidente de la Sociedad Agrícola Bio Bio, ¿no es cierto? Director honorario del Ateneo Camilo Enríquez, fundador de la Sociedad del Liceo de Niña, como yo les decía al principio, ¿ya? Que ellos fundaron en el año 1902 el Liceo de Niña. Bueno, como el tiempo no está, vamos bien. Acá llegamos al otro angelino, Virginio Gómez. La foto, Luchito, me olvido de la foto, Luchito.
0: Por Dios.
1: La foto 11 vamos a ver, Luchito. Recordé recién.
0: Ustedes no se imaginan cómo trabaja buscando fotos.
1: Para después no mostrarlas.
0: ¿Quién es él?
1: Ahí está Virginio Gómez.
0: Él es Virginio Gómez.
1: Es un dibujo de Virginio Gómez, angelino. Nació en el año 1877, hijo de Virginio Gómez Matus y de doña Corina González. No tuvo descendencia, no tuvo hijo el doctor Virginio Gómez.
0: ¿Qué habrá motivado que pusieran el nombre de él al instituto? ¿Por todo lo que hizo él? ¿Por todo lo que has dicho?
1: No, es que ahora lo vamos a descubrir por qué el instituto lleva su nombre.
0: Ya. Me estoy adelantando.
1: Su primer año de estudio lo realizó en Los Ángeles y luego se fue a estudiar en el Instituto Nacional en Santiago. En el año 1897 se gradúa de médico, o sea, 20 años tenía.
0: Muy joven, ¿ah? Se graduaban.
1: 20 años. Se graduó de médico cirujano en la Universidad de Chile, siendo de inmediato designado ayudante de clínica médica en la misma universidad. Después lo nombran médico en el hospital de Concepción, que tiene un nombre parecido al del... Pero se me fue, San Juan de Dios. San Juan de Dios, que hay un San Juan de Dios en Santiago.
0: Sí.
1: Y había otro en Concepción, y ahí lo nombran a él profesional y después lo nombran director. Y de ahí nace en el año 1910, nace la idea del doctor Virginio Gómez de crear una universidad y un hospital clínico.
0: Ahora voy entendiendo.
1: El hospital clínico de hacían años, del siglo pasado, estamos hablando de 1880 más o menos, 1870, que en Concepción estaban con la idea de fundar un hospital clínico. Tenían el hospital Juan de Dios, que era un hospital miserable, tal como lo tuvimos nosotros acá, un hospital miserable en esa época, era poco y nada lo que hacían los hospitales. Entonces el doctor Virginio Gómez toma esa posta de nuevo y empieza a trabajar a full como médico y como persona, digamos, de la zona. Empieza a hacer todos los contactos, viaja a Santiago, habla con los presidentes de esa época, habla con grandes empresarios, viaja a lo largo de todo el sur de Chile ofreciendo que necesitaba él en Concepción tener un hospital clínico y tener una universidad.
0: Ya.
1: Porque todo lo que del sur de Chile o del norte, bueno, preocupémonos más del sur de Chile, terminaban sus estudios, ¿dónde se iban a estudiar? A Santiago, a la universidad. Entonces les quedaba muy lejos.
0: Había otras opciones.
1: La idea de él era tener la universidad con, primero que nada, estudiar medicina. Con la facultad de medicina.
0: Sí.
1: Y tener el hospital clínico.
0: A la vez.
1: Entonces ahí empieza a trabajar él. Y en el año 1919, el doctor Virginio Gómez logra su anhelado sueño e inaugura la Universidad de Concepción.
0: Qué interesante.
1: Inaugura la Universidad de Concepción junto a otros personajes, y aquí quiero ser bien categórico. Hay un personaje que se metió colado en esto de la fundación.
0: ¿Ya? ¿Quién sería?
1: Aprovechó una ventanita que se le presentó por ahí y dijo, tate, esta es mía y aquí me voy a hacer presente. Enrique Garmendia, que lleva el nombre de la universidad. La Universidad de Concepción lleva en homenaje a Enrique Garmendia. Y él, ojo, él no era de Concepción. Llegó a hacerse cargo del liceo. El liceo parece que lleva el nombre del Enrique Garmendia.
0: ¿Ya?
1: El Liceo de Concepción, que es muy antiguo, más antiguo que el liceo.
0: Sí, sí.
1: Bueno, llega a hacerse, el hospital, o sea, la universidad, la fundaron en 1919. Enrique Garmendia tiene que haber llegado en 1917.
0: ¿Ya?
1: Como rector del Liceo de Concepción. Y ahí se metió coladito entre medio y ahora sí se lleva los grandes honores. Cuando la historia de la misma Universidad de Concepción cuenta que Virginio Gómez fue el principal propulsor. Y no pusieron el nombre de él.
0: Qué pena.
1: Como premio de consuelo
0: le dieron
1: el Instituto Virginio Gómez, que depende de la Universidad de Concepción.
0: Debería haber sido al revés.
1: Claro, y resulta que el doctor Virginio Gómez perteneció a la primera directiva de la Universidad de Concepción y del Hospital Clínico, ¿no es cierto? Porque nombraron ahí, se formó la primera comisión, presidente Enrique Garmendia, vicepresidente Virginio Gómez. Y ahí ya lo estaban dejando a un lado.
0: Claro.
1: Y después, cuando se forma o se funda la Escuela de Medicina de la Universidad de Concepción,
0: ¿ya?
1: Nombran decano a un ingeniero naval. ¿Cómo lo encuentras todo eso? No era médico.
0: No me cuadra.
1: No, era un ingeniero naval. ¿Por qué no nombraron a Virginio Gómez director de la primera Facultad de Medicina? Fundador de eso.
0: Claro, y con todo lo que hizo. O sea que desde épocas remotas que...
1: Claro, entonces no, estaba mal pelado chancho, como dicen.
0: Pero ¿cómo va a decir eso?
1: Claro, porque si le dejan a él que...
0: Pero utiliza otro término, hombre.
1: Pero un término bien coloquial, bien, bien nuestro, bien patrimonial, porque...
0: Habla bien, hombre.
1: Entonces, ahí...
0: ¿Quién dice así?
1: Al doctor Virginio Gómez González lo dejan fuera de todo eso. Y él renunció a la directiva. Se fue a Valparaíso. Fue médico de... Estuvo en Iquique... como médico del ejército, estuvo acá también como médico del ejército, antes que se fundara la universidad. Después estuvo trabajando en Lota, en las minas de Lota, como médico de, de las mineras de Lota. Y se fue a Valparaíso, y cuando cumple el aniversario de la Universidad de Concepción, que después se inauguró en 1919, lo inauguraron el primer año 1920, le mandan una invitación al doctor Virginio Gómez para que asista a ese primer año, y él no vino.
0: Obvio que no iba a venir.
1: No vino. Entonces, eso es lo
0: pero
1: que...
0: Pero cómo no entiendo, si con todo esto de antecedente histórico, que están, me imagino, en manos también de la Universidad de Concepción, no se cambia...
1: No se le hizo el reconocimiento.
0: No se cambia, claro, la historia.
1: Enrique Molina Garmendia era. Yo decía Enrique Garmendia, no. Ya. Enrique Molina Garmendia.
0: Ya.
1: Que fue rector del Liceo de Hombre de Concepción y que ahora lleva su nombre. Y me parece mucho que también la universidad lleva su nombre ahí como principal ejecutor o propulsor de la fundación de esta universidad.
0: Me dio penita, fíjate, la historia del doctor Virginio Gómez.
1: Y el doctor Virginio Gómez viajó mucho por Europa. Cada 2 años viajaba a perfeccionarse a Europa, a traer nuevas ideas tanto para la universidad como para el hospital clínico. Hizo todo lo habido y por haber, se contactó con todo el mundo para él poder lograr su tan anhelado sueño, que lo logró al último. Pero después le dieron vuelta la espalda.
0: Es como decir, nadie sabe para quién trabaja.
1: Justamente.
0: ¿Cierto? Porque con todo lo que realizó, con todas sus gestiones, esfuerzo, trabajo, contacto, después apareció alguien más.
1: Hasta incluso consiguió en esos años, consiguió el primer equipo de rayo X que no había en Chile, lo consiguió él a través de los carbones de Lota. El presidente se lo regaló.
0: Pepito, nos está alcanzando la hora. Triste la historia del doctor Virginio Gómez, me dejó con algo así como, no sé, como que me dejó con cierta nostalgia.
1: Ya, pero antes también quiero decir que en el año 1956 falleció Virginio Gómez.
0: ¿Ya?
1: Accidentalmente. Ah. Iba viajando en barco hacia el sur de paseo. Cenó con unos amigos esa noche en el barco. Disfrutaron de una rica cena y él de repente se paró y dijo que iba y volvía y no volvió nunca más. Y nunca se rescató el cuerpo.
0: Qué triste final.
1: En el año 1956.
0: Qué triste final, más encima con todo lo que pasó. Bueno, llegó la hora de despedirme de mis humanitos, porque hoy día vamos a estar más unidos que nunca. Bueno, nosotros siempre estamos unidos, ¿cierto?
1: Pero en un par de horas más vamos a estar más unidos.
0: Sí, todavía. Usted sentadito ahí en primera fila con la autoridad. Aquí está como que se repite la historia y nadie sabe para quién trabaja. Y yo corriendo ahí como a 100 por hora viendo todo el evento. No, mi amor, usted va a estar ahí en primera fila con las autoridades, ¿cierto? Y después voy a estar igual que, ¿cómo se llaman los que cuando hacen la parada militar? Bueno, el presidente le dice, misión cumplida. Claro.
1: Permiso para retirarme.
0: Permiso para retirar. Bueno, los esperamos el próximo lunes y también los esperamos hoy día en la transmisión en vivo y en directo de nuestro gran evento, los Premios Patrimonio Angelino 2026.
1: Así es, nos vemos la próxima semana.
0: Que Dios nos acompañe, que salga todo lindo y esperamos su apoyo hoy día, en la noche, en la transmisión de Radio Mía.
1: Así es.
0: Los queremos de corazón
1: a corazón.
0: Chao, chao. Nos vemos.
1: Chao.
0: Un ratito más.

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0: 14 horas, 9 minutos.
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5: ¿Qué tal, queridos amigos? Qué gusto más grande saludarles a esta hora, cuando ya estamos arrancando una nueva botica Urbi et Orbi. Me gusta esa frase, así como para todos, ¿verdad? Estamos cubriendo a través de nuestra línea online, nuestra señal online, todo el planeta, pero también, obviamente, amantes de nuestro territorio, cubrimos todo el país, de Arica a Punta Arenas, y como más apapachados también por nuestra querida región y por cada ciudad en la cual nos permitimos estar a través de esta señal. Qué bueno es estar con Madre Tierra, porque ella está al servicio de cada uno de nosotros con los mejores complementos naturales para que tú tengas una buena calidad de vida. Hoy día voy a arrancar con un pequeño temita. Hay una nueva tecnología que la han desarrollado en un centro oncológico en Estados Unidos, dependiente de la Universidad de Michigan, donde están desarrollando una técnica que a través de la orina, ¿ya?, pueden detectar si hay cáncer prostático. Así, me fui de frente al tema, ¿ya? Cáncer prostático. Yo sé que hasta ahora más del 60% de nuestra sintonía son mujeres. Pocos hombres, somos menos, somos la mitad, somos hombres. El resto, todas ustedes, queridas amigas. Pero ustedes también tienen que estar preocupadas por la salud prostática de su pareja. Entonces, bueno, ¿cuál es el tema con el que voy a arrancar nuestro programa? Son las, yo diría, molestas, desagradables y ahora innecesarias biopsias que se hacen en la próstata para determinar si no es una simple hiperplasia prostática, que son benignas, y ya estamos frente a un cuadro neoplásico, que es un... Tú sabes que hoy día los cánceres son la primera causa de muerte en el mundo. Ya las enfermedades cardiovasculares, que obviamente hay que estar siempre bien atento a ellas, pasaron a un segundo lugar después del cáncer. Parece como que el COVID, como que una serie de cosas que ocurrieron en ese periodo de la historia, empujaron al cáncer a ese estado que en realidad, como decía mi profesor en la universidad, lo mejor del cáncer es no tenerlo. Pero bueno, vuelvo y repito con esto, ¿ya? El cáncer prostático hoy día, a través de este trabajo, este estudio tecnológico desarrollado en este centro que se llama Rockel, el centro Rockel, perteneciente a la Universidad de Michigan en Estados Unidos, te permitiría, a través de un examen en tu orina, evaluar ya la presencia de una situación prostática complicada. De eso vamos a hablar, sobre todo de soluciones naturales y de cómo cuidar nuestra glándula prostática, ¿te parece? Así es que vamos a musicalizar nuestro programa y como cada día seleccionando un complemento. Obviamente, si estamos hablando del cáncer, lo que se nos viene a todos son las gotitas de muérdago. El muérdago, para que lo sepan, es la planta medicinal más estudiada en el mundo, en el planeta, ¿ya? Más que, no sé, la uncaria, más que el yantén, más que todo el plántago mayor, todas estas plantitas que se han usado tanto para tratar el cáncer. En Europa, particularmente en Alemania, es donde más se han preocupado de hacer un estudio bien profundo, bien analítico, bien consensuado también hoy día por todos los profesionales que trabajan con este tema de la oncología, y han llegado a ese acuerdo, que es sin duda el recurso natural que pudiera ser una verdadera solución. ¿A qué cosas? Les voy a contar. Antes de la música, les voy a contar, me voy a permitir un minutito. A ayudar a disminuir las complicaciones, las molestias y los efectos secundarios de las terapias oncológicas, particularmente la quimioterapia y la radioterapia. Un tremendo problema, porque quien ha padecido esto, quien ha tenido que pasar por este tipo de terapias, sabrán todo lo que significa la debacle en el sistema digestivo, metabólico, en la energía vital, una serie de complicaciones. Y descubrieron que esta plantita, el Viscum, anótala, Viscum album, por ahí ya te va a dar una sorpresa, porque tiene un nombre de marca acá en nuestro país, tiene varios en el mundo, pero particularmente hay una infusión que yo tomo a diario. Yo particularmente lo tomo porque se ha descubierto que además de esa capacidad fagocitaria, o sea, de comerse, pareciera ser estas células neoplásicas y modular la respuesta de los efectos adversos al tratamiento, pudiera ser que todo esto en conjunto ayuda de manera preventiva, de manera preventiva. Y yo recuerdo hace 2 o 3 décadas atrás, harto tiempito atrás, hice una campaña acá en la radio con mi botica sobre la medicina del futuro. Yo les decía, la medicina del futuro va a ser la medicina preventiva. De eso se trataba. Y ahí estuve harto rato. ¿Te acordarás, Daniel, tú? La medicina del futuro es la medicina preventiva. Y tendremos todos nosotros, los profesionales de la salud, que trabajar en pos de ello. Prevenir enfermedades más que tratar las enfermedades. Prevenir enfermedades más que tratar enfermedades. Bueno, pasó el tiempo y al final todavía estamos esperando que esto se transforme en una realidad, en una verdad. Y en un momento dado yo claudiqué, yo dije, no, en realidad me equivoqué. No, pareciera ser que o son todos sordos, o están todos durmiendo, no se dan cuenta que a través de la prevención podríamos disminuir el gasto público en salud, podríamos ahorrar millones y millones de dólares, millones y millones de dólares. Es impresionante cómo puede mejorar la calidad en cuanto a la salud pública, al bienestar de nuestra comunidad, a través de pequeños cambios. A través de pequeños cambios, trabajar en el desayuno, por ejemplo, de los chicos que van al colegio, trabajar en medicinas complementarias como, por ejemplo, la geoterapia, el uso de plantas medicinales, la trofología, que nos enseña cómo debemos combinar ciertos alimentos, particularmente los macronutrientes, cómo hay que bajar los carbohidratos y subir las proteínas de alto poder biológico, cómo podemos usar la meditación también como un arma altamente curativa. Me hice una tremenda exposición tiempo atrás con respecto al bullying y usábamos como una herramienta terapéutica natural la meditación en los colegios y todo eso. Bueno, en un momento claudiqué, dijo ya, no más. Pero pareciera ser, después de que veo estos estudios y hoy día lo que están diciendo mis colegas en Europa, que de repente, claro, ahora que solté ese deseo, esa neurosis, porque ya, ¿hasta cuándo vamos a estar solo tratando y atacando las enfermedades? ¿Cuándo vamos a aprender a prevenir las enfermedades? Bueno, pareciera ser que ahora la historia, el universo y particularmente Dios me está regalando ser testigo de esto, porque es una maravilla ser testigo de cosas que uno ha anticipado por décadas, ya como que sin querer serlo, uno ha profetizado, por decirlo así. No me creo para nada un profeta, no me malentiendan, pero es como rico, ¿verdad? Es como se siente un calorcito aquí en el pechito, en el timo, ¿ya? Se siente algo rico cuando te das cuenta que lo que Dios te regaló por gracia, y que uno lo comparte por gracia, va dando sus frutos. Yo creo que el momento de ver el fruto que te regala la semilla es algo para todos un momento de celebración. Y hoy día celebro esto. Celebro cómo mis colegas, no solamente acá en mi país, porque acá vemos varios en esto también, pero en el resto del mundo ya están tomando conciencia y se están dando cuenta. Como por ejemplo en el caso del Viscum album, esta planta nota, la que la conocemos vulgarmente con el nombre de muérdago, de ella se extrae un extracto, obviamente. Usan métodos distintos para que lo sepan, extractos hidroalcohólicos, extractos infusionados, se hacen algunos polvitos liofilizados, hay toda una tecnología farmacéutica aplicada en esto, pero en el fondo se mantiene vivo el poder natural de una planta que por alguna razón Dios la creó ahí, y ahí está, para que nosotros la usemos. Termino con esto, muy pequeñito. Mit Leben, anótalo, el nombre de estas gotitas, porque se preguntarán, bueno, ¿cuáles son las gotitas que el doctor toma como preventivo? Yo vengo de familias con historias de cáncer, ¿ya? Yo, mi familia, hay una historia, y hay un peso genético que hasta hace poco pensábamos que, si mi abuelo es diabético, mi mamá es diabética, y yo voy a ser diabético, no. Hoy día, a través de la epigenética, hemos podido dar vuelta a eso. Y puede que tu abuelo haya muerto de cáncer, tu tatarabuelo también, y qué sé yo, y tu tío, y ojalá nadie más, pero hasta tu padre haya muerto. Pero eso no va a significar que es la sentencia final para tu vida. Y de ahí viene la medicina preventiva. La epigenética nos enseña que nosotros podemos transformar esa carga genética, ese peso que viene casi inalterado sobre nuestros hombros a través de cambios en nuestros hábitos alimenticios, primero que todo. Cambios en nuestros hábitos de vida, segundo, y lo más importante, cambios en nuestro pensamiento, en nuestros hábitos de pensar. Modular nuestra calidad, mejorar la calidad de nuestros pensamientos van a ayudarnos enormemente a trabajar en esta base genética que son los estudios de la epigenética, ¿ya? Entonces, bueno, Mit Leben, anótalo, un complemento importante para arrancar nuestro programa de hoy y tratar este tema del cáncer prostático, que yo te voy a dar más información en un ratito más, ¿te parece? Mit Leben es un nombre más, hay muchos ya de diferentes preparados con Viscum Album. Es el que hemos elegido en Madre Tierra como nombre de marca, y es porque particularmente igual el nombre tiene algo entretenido, me gusta. Para los que saben alemanes ya lo saben, ya. Mit significa con y Leben es vida. ¿Ya? Mira, qué apropiado el nombre. Mit Leben en gotas, es una infusión concentrada de Viscum Album. Si tu médico te lo pregunta, ya, o muéstraselo a tu médico, si vas a Madre Tierra, adquiérelo, muéstraselo y se toman 20 gotitas todos los días en una sola toma. En mi caso, y espero que también en el tuyo, de manera preventiva, para prevenir antes que lamentar. Y alguien que ya tiene un diagnóstico y está con una quimioterapia, una radioterapia, con mayor razón tu médico te va a autorizar y te va a decir sí, ya, sí, tómalo. Otra opción, hay otros laboratorios que han desarrollado, particularmente en Alemania, inyecciones de muérdago. Inyecciones. Lo habrán escuchado por ahí. Los médicos, hasta ahora, que desconocen que existen infusiones de muérdago, seguramente lo han estado recetando por esa vía, inyectarse el muérdago. Bueno, acá tienes una opción que nunca es alternativa a nada. Ojo, lo nuestro no es alternativa a nada, es complementario. ¿Te parece? Mit Leben en gotas, un gran complemento natural que nos acompaña acá en Madre Tierra.

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0: Ok, estamos junto al magnesio biosomal, más de 500 reaccionó, no tantas, 300 nomás creo, 300 o 400 por ahí, ya se han descubierto en el buen uso de este importante mineral, el magnesio biosomal. Hay un montón de magnesios, está lleno de magnesios. Un día entré a una farmacia en los Estados Unidos con mi señora y empezamos a contar. Yo me aburrí cuando llevábamos, no sé, como 70, 80 diferentes tipos de magnesio, magnesio carbonato, magnesio óxido, magnesio cloruro, magnesio citrato. ¿Para qué te cuento la cantidad de marcas de magnesio citrato? Luego

0: para que aprendamos. El magnesio, que está en la naturaleza, principalmente viene en forma inorgánica. Ahí está el óxido de magnesio, el cloruro de magnesio, están las famosas sales de Epsom, que es sulfato de magnesio, que son altamente curativas para llagas en la piel, problemas de cicatrización, anda muy muy bien. Pues bien, esa forma en que la naturaleza nos entrega el magnesio, porque también lo entrega de otra manera más orgánica y más biodisponible, que es a través de las plantas, ya se lo voy a explicar también. Bueno, esa forma, la primera, la inorgánica, tiene muy mala absorción y tiene pésima digestibilidad. O sea, hasta los estómagos más preparaditos, ¿ya? Como el caso, a ver, aquí en la radio, ¿a quién podríamos decir que tiene estómago de ya, que aguanta todo? Yo tenía un tío, a propósito, que ya falleció, lamentablemente, el tío Tolo. El tío Tolo, tú le dabas lo que le dieras, le tirabas clavos para adentro y él los digería bien. Nunca tenía problemas de indigestión. Siempre como tenía buena tolerancia a todo, buena digestión y todo. Y absorbía lo que iba. El famoso tío Tolo, mi tío Héctor Rojas. Bueno, pero no todos tienen esa capacidad de tolerar cualquier cosa y los estómagos se han puesto más sensibles, ¿verdad? Ahí entonces vino un rompecabezas para nosotros, los profesionales de la salud, que estamos en el área, sobre todo de la salud integrativa, particularmente en nuestro caso, que estudiamos nutrición, química de los alimentos, bromatología, todo eso, y vimos que este problema no era menor, porque la gente necesitaba tomar magnesio cada vez más, porque por un lado los suelos estaban empobrecidos, ¿ya? Y la gente estaba comiendo cada vez menos vegetales. Porque aquí viene el segundo tema, cómo Dios nos provee magnesio, lo provee también a través de la clorofila. La clorofila, que es lo que le da esa pigmentación verde a la naturaleza, a las verduras, a las hortalizas, mientras más verde, más cantidad de magnesio viene. Es como el núcleo de la clorofila, ahí está el magnesio. Un émulo de, por ejemplo, del hierro con la hemoglobina, que pigmenta nuestra sangre de color rojo, ¿verdad? En el caso de la naturaleza, el color verde. Y ahí tenemos otra manera más natural, más biodisponible, de mejor digestibilidad, a través de las verduras. Pues bien, la baja presencia de este mineral en los terrenos que han sido sobreexplotados por la industria de la agricultura, y segundo, también la baja en el consumo de vegetales, porque la gente cada vez consume más alimentos procesados. Hay niñitos que no conocen las gallinas, por ejemplo, que creen que las gallinas son así como piluchas que están en el supermercado. Bueno, mira, ahí están los pollos y se lo imaginan así, ¿no? Hay gente que los niños, uno se ríe, pero no tienen idea ya del ciclo de los huevos, cómo ponen las gallinas los huevos. Y que hay huevos que son germinales, que son para crear pollitos, y otros no tienen idea la gente, porque hemos perdido esa conexión con la naturaleza. Pero bueno, no nos vayamos del tema. El problema era el magnesio, y ahí entonces a un colega mío, farmacéutico obviamente, se le ocurrió desarrollar una nueva forma de incorporar magnesio a través de sales orgánicas. Y ahí saltamos del mundo inorgánico al mundo orgánico. Y ahí aparecen entonces el ácido cítrico y aparecen los aminoácidos, el treonato, el ortostato, el glicinato y todo eso, para formar un enlace con este magnesio que es muy de mala absorción y de pésima digestión, y mejorar esa condición. Y ahí entonces aparecieron las sales de magnesio orgánico. Entonces, ¿qué hicimos nosotros en Madre Tierra? No hicimos otra cosa que juntar todo este mundo de los inorgánicos y los orgánicos y desarrollar el famoso magnesio biosomal, el complemento natural más completo, más perfecto, para que tú tengas altos niveles de magnesio en tu organismo y en tu vida.
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1: Ok, vamos a despedir nuestro primer bloque y ya empezamos a atender consultas con terminando la idea final del tema prostático. Esta glándula que a nosotros después de los 50 años nos genera varias complicaciones, ¿verdad? Primero que tenemos que estar yendo al urólogo para los exámenes anuales, que hoy día, gracias a este estudio hecho en la Universidad de Michigan, en su centro Rockel de Oncología, determinaron a través de un sistema tecnológico, cómo evitar la biopsia. En el fondo, lo que ellos hacen es detectan genes, ¿ya? Detectan un grupo de genes que apuntan a la presencia de la neoplasia o del cáncer cuando es agresivo. Y así se evita la biopsia. Pero obviamente, hasta que esto no esté bien desarrollado y no lo tengamos acá en Chile, vamos a tener que mantener esto. La visita al médico, evaluar la hiperplasia y luego hacerse la biopsia si es necesario, porque obviamente mientras más temprano se trate un cáncer hay muchas mayores probabilidades de tener buenos resultados, sobre todo si además acompañamos todo esto del conflicto del cáncer con un trabajo a nivel emocional. ¿Por qué? ¿Por qué tú hiciste esa respuesta? ¿Por qué tu cuerpo respondió de esa manera? Otra cosa importante, ¿ya? Cuando hablamos de próstata, importante también ayudarles a ustedes a tratar inflamaciones de esta glándula. Para eso anda muy bien el zinc. El zinc es un mineral que también lo tenemos con la característica de biosomal, el zinc biosomal, que da muy, muy buenos resultados para ayudar al cuidado, ¿ya? Al cuidado, al mantenimiento y a la desinflamación de la próstata. Por eso tomar todos los días una o dos cápsulas de zinc biosomal, que la puedes tomar por la mañana y por la noche, es un apropiado consejo. Segundo, las semillas de calabaza, la famosa cucurbita, ya, la famosa cucurbita, que la puedes pedir así, cápsulas de semilla de calabaza. Incluso hay también cápsulas de aceite de calabaza que también dan muy buenos resultados. Todos los suplementos que son de la familia de los licopenos, ya, de los licopenos, anótalo por ahí, que es un nutriente que aborda la fracción de los carotenoides, las zeaxantinas, los betacarotenos. Hay un producto en Madre Tierra, mira, te lo voy a decir, hay un producto que es el que tiene más altos niveles de los licopenos, de las luteínas, las zeaxantinas, que es este producto que hacemos para la vista, ¿ya? Para que entiendas cómo los alimentos no tienen un uso específico, ¿ya? No es que la manzana te sirva solamente, no sé, para limpiar tus dientes, y no solamente para mejorar la digestión, ¿ya? Los frutos, las frutas tienen una cantidad enorme de propiedades. Acá, el GAFAO, que es este producto que ustedes todos conocen, que es para proteger la mácula, para mejorar nuestra visión, cuidar nuestra visión. En el caso de nosotros los varones, nos favorecemos del cuidado también de nuestra glándula prostática por la presencia de licopenos. Y termino con dos cosas importantes. No abusar de las bebidas frías. Después de los 50 años, hay gente que le gusta tomarse su pequeño brebaje con On the Rocks, como dice Daniel, nuestro productor. On the rock significa con hielo, en el fondo, con hielo. ¿Ya? Poco hielo, poco frío, por favor. No abusen de los alimentos muy fríos, ¿ya? No abusen del hielo propiamente tal, ¿ya? Las personas con problemas prostáticos. Y lo último, no abusen de los alimentos picantes. Mira qué sencillo. Te invitaron a comer comida asiática, comida, no sé, tailandesa, esa comida que está también un poquito de moda. Ya, pídelo, pero sin picante, porque todo lo picante, el abuso del ají, por ejemplo, ya, el pebre y todo eso, que son tan usados también por muchos acá, tiene que quedar desterrado, ya, por lo menos mientras se regule la inflamación prostática, que puede ser reversible, claro que puede ser reversible, y si le incorporamos otros nutrientes que vamos a ir también compartiendo con ustedes programa a programa. Entonces, en resumen, el zinc biosomal, fuera picante, fuera hielo, zinc biosomal, trabajar nuestro sistema emocional. Fíjate que una persona estresada puede hacer mayores crisis inflamatorias de su próstata. Para que lo sepan, Level Up con adaptógenos es el gran complemento natural que mejora y cuida tu sistema nervioso, que también es un aliado de las personas que pudiéramos tener un trastorno prostático. El examen, el antígeno prostático, es muy fácil de medir, lo hacen en un examen de sangre y en la medida que este se va elevando, inmediatamente urólogo a la vista. ¿Ya? Urólogo a la vista y, bueno, hay que hacer tripas corazón y hacerse los exámenes que correspondan, ¿verdad? Y ya está. 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Pero además el zinc biosomal tomado con mayor antelación va a hacer que aparezcan menos canas. ¿No? Menos canas. Una persona canosa, sin duda, es una persona que sufre bajos niveles de zinc. ¿Ya? Está asociado el zinc con el tema de las canas. Y algo no menos importante, una persona que se enferma frecuentemente porque tiene un sistema inmune bajo, es porque también está falto al zinc, entre otras cosas. El zinc es un inmunotónico, un inmunobooster, le dicen en Estados Unidos. Y lo encuentras en Madre Tierra con el nombre de zinc biosomal. También le sirve a las mujeres el zinc, ¿ya? Para la piel, ayuda mucho en los problemas de la piel, todo en lo que es el metabolismo del colágeno. También es un inmunotónico para que no se anden resfriando y todo lo demás, ¿ya? El zinc biosomal. Junto a esto, pausa, comerciales, y el segundo bloque se nos viene lleno de preguntas y obviamente respuestas. Soy el doctor Leopoldo Moreno, no cambia la señal. No nos dejen solitos.
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1: Ya estamos en el segundo bloque transitando lo que se nos viene. Hemos subido la montaña, llegamos a los comerciales de una media hora y ahora en bajadita, con esta música incidental. Me gusta esta música, es Ray Conniff, ¿no? Pum, pum. A tomar aceite de orégano oro. El aceite de orégano oro es el único orégano 100% completo. ¿Ya? ¿Te gustan las cosas a ti completas o incompletas? A veces hay que aprender a agradecer lo poquito y nada. Ha sido mi filosofía de vida. Pero si puedo tenerlo todo, ¿por qué no? Ahí está. ¿Ya? Dios, por ejemplo, en el tema de la felicidad. ¿Se puede ser feliz? Y la gente dice, sí, pero la felicidad es a rato. ¿Pero qué dice Dios? Jehová te dice, no, ahí la felicidad está toda tuya. Tú puedes ser feliz todo el rato. No a ratos, todo el rato. Entonces, eso pasa con el aceite de orégano. El aceite de orégano, tenemos dos opciones. Que tú vas a la farmacia a buscar un aceite esencial, que generalmente se usa para las terapias aromáticas. O puedes hoy día también ir a la farmacia y pedir el orégano oro, que es el orégano completo. Elige tú. ¿Ya? Elígelo tú. ¿Lo quieres así, ser feliz a ratitos, chiquititos, o ser todo el rato feliz? Mucha gente dice, no, yo no quiero ser feliz todo el rato. No falta, no quiero, no. Yo un poquito, dos, tres veces al día feliz, estoy bien. Y el resto del día, no. Mascaré la pena. Mascaré la soledad, la tristeza. Estaré bucólico, deprimido, no importa. Y total, hay gente que está peor. ¿Te fijas? Hay gente como que se acostumbra. Esa gente ha sido condicionada por el sistema a creer que tú estás, que fuiste creada para sufrir, por ejemplo. ¿Ya? Que fuiste creada para sufrir. Y no es así. Entonces, yo te invito hoy día, al momento de elegir ser feliz, sé feliz todo el rato. Porque tú puedes ser feliz fuera de la circunstancia externa, porque la felicidad, como les he venido comentando, viene de adentro, se vive desde adentro, está en lo profundo de ti. Y está no solo en lo profundo, está en todo ti. O sea, yo te saco un pedacito de uña, te la levanto, y ahí está la felicidad. A ver, levante la lengua. Uy, ahí está la felicidad. Abra bien los ojos, ahí está la felicidad. O sea, te huelo feliz. Así eres tú. Pero la gente no lo cree. Y si no lo cree, lamentablemente no lo es. ¿Ya? Es como el chiste ese. Hay un chiste que creo que lo dijo Henry Ford o Rockefeller, uno de estos grandes señores que problemas de plata no tenían. Entonces tenía mucho tiempo para pensar tranquilo. Entonces le decía, oye, ¿tú puedes, no sé, arreglar este auto? No, no puedo, le decían. Ah, entonces si tú crees que no puedes, no puedes. Pero yo te podría enseñar a arreglarlo. Yo te podría mostrar cómo se hace y descubrirías que sí puedes. Pero estás condicionado al creer que no puedes. Y es por eso que hoy día el potencial de la gente está abortado. Tú vas a un cementerio y ahí ves, ¿ya?, este aborto, porque ahí ves las tumbas. De personas que no creyeron en sí mismas y abortaron ese potencial. Los poemas más lindos, hermosos, los de Neruda, de Mistral, pero hay muchos otros poemas que pueden ser incluso más lindos, que me perdone Pablo y Gabriela, pero pueden ser más lindos. Pero nunca los conocimos porque esa persona, no, yo no creo que pueda escribir tan lindo. No puede, no creo. Las pinturas más hermosas no están en el Louvre, están escondidas en el cementerio, porque no las pintaron. Los diseños más... Si yo les comento algo, si yo hubiese escuchado a la gente que me decía que yo no podía hacer esto o lo otro, yo a los 15 años no me hubiese ido a Nueva York a estudiar y a graduarme de high school allá y con buenas notas y pertenecer a la Sociedad de Honor de los Estados Unidos. Tengo ese diploma, yo pertenezco a ese grupo selecto de los mejores alumnos de los Estados Unidos y soy un simple chileno, ¿no? ¿Qué? ¿No? ¿Para qué va a ir Polito para allá? Hubiese vuelto a Chile y que vaya a trabajar con su papá, vaya a vender dulces ahí en la calle. Su papá hace eso, su papá es vendedor ambulante, entonces bueno, o comerciante, siga los pasos de papá, acompáñalo a él. ¿Ya? Pero menos mal que era sordo de ese oído, porque el otro oído me decía, mi mamá, no, hijo, vaya, estudie, dé la prueba de aptitud. Y él decía, mamá, no tengo para pagarme un preuniversitario, no tenemos para un preuniversitario. No importa, hijo, estudie con algún compañero que tampoco tenga y se ayudan. Y me encontré con el flaco Molina, apellido era Molina, y nos íbamos a estudiar un parque. Todas las pruebas y todas roñosas que conseguíamos, unos facsímiles en ese tiempo, ¡plum!, y nos poníamos a hacer los facsímiles mientras la bulla de los micros y cosas que pasaban por la avenida Mata, me acuerdo, y hay como un parquecito entre las dos vías, nos sentábamos en un banco, pero no teníamos ni escritorio, no teníamos lámpara, no teníamos nada cómodo, ni tampoco un lugar que nos albergara con... Y elegimos irnos a meter a la bulla. Elegimos irnos a meter donde menos debíamos estar. Hoy día tú quieres que tu hijo saque una buena nota, le preparas una pieza insonorizada, le pones aromas. Impresionante, ¿eh? Impresionante cómo Dios te trata. Yo soy un enamorado de Dios, ¿ya? Y de las oportunidades que nos da. Porque el potencial estaba ahí. Estaba el potencial. Y dimos la prueba. Mi compañero entró a estudiar ingeniería, yo entré a estudiar química y farmacia, y tomamos este camino. De los no puede, no, usted no puede, usted no puede. Mis hijos nacieron estando yo en la universidad, mi primera camada, por decirlo así, mis primeros tres hijos, nacen estando yo en la universidad. No, ningún alumno que haya tenido hijos... Y que no haya sido obviamente ayudado por sus padres que le dieran dinero y todo, y que los mantuvieran, no. Ningún alumno en su condición ha terminado la carrera. Y ahí vi pasar a varios de mis compañeros que iban cayendo. Y nunca desaparecían, y después yo me encontraba con ellos. Desaparecían, me encontraba con ellos, y claro, no les había dado la posibilidad, no les había dado, entre comillas, el potencial. Y yo le decía, pero a mí me está dando, yo sigo aquí en la universidad y estoy... En ese tiempo manejaba taxis. Les comento a los que les gusta un poquito la historia. Tenía yo que pagar las cuotas de cosas, de los alimentos de mis hijos. Y la gente me seguía diciendo, no, ¿cómo se le ocurre eso? No, váyase a trabajar. Quédese de taxista y termine como taxista. Le va a ir bien como taxista. Y decía, no, yo quiero ser un doctor, yo quiero estudiar bioquímica, quiero hacer un aporte a la comunidad en cuanto a la salud. Y ahí estaba. Y seguí luchando. O sea, yo siendo una persona mediocre en todos los sentidos, si ustedes me conocieran, algunos me conocen, pero los que me conocieran, soy mediocre por todos lados. Nací con los pies planos, corto de vista, sordo, corto también, las tenía todas. Y luego bajé de peso, la verdad, bajé de peso y me pegué un estirón, pero yo era bajito. Además era chico, gordito y chiquitito, 1,57 m medía hasta como los 15 años. No tenía por dónde crecer, y no sé, pegué un estirón. Dios te premia cuando también pones de tu esfuerzo, ¿ya? Dios te premia. Dios no te la va a entregar toda fácil, Dios te pone ahí también, te pone medidas. No es que te quiera probar, Dios no te prueba, pero también requiere de tu esfuerzo. Cuando Jesús resucitó a Lázaro, ¿ya? Jesús se para, no estoy comparando a Jesús con Dios, ¿ya? Uno es el Hijo y otro es el Padre, ¿ya? Lo tengo muy claro. Pero, ¿qué hizo Jesús? Se para frente a la roca que tapaba la tumba de Lázaro, y él pidió a todos los copuchentos ahí, todos los periodistas, todos los que fueron a ver el milagro famoso, porque ya Jesús era famoso, y él les dijo, corran la piedra. Y de haber sido pesada, Daniel, me imagino, ¿no? Corren una piedra, una tumba, ¿no? No es una puerta, no tenía bisagras, me imagino, no habían bisagras para esa roca, estaba sellada la tumba. Y Jesús viene, Jesús con su poder, porque le dijo a la piedra, así como le dijo a la higuera que se secara, pum, como paró la tempestad en el mar de Galilea, pum, todo lo paró. Podía le dicho a la roca, a ver, roca, muévete, vamos a hacer un milagro para que todos vean, ¿ya? Y se convenzan, para que vean la gloria de mi Padre aquí. Y él, no, él le dijo, córranme la piedra. Y ahí me imagino, se tenía, uy, pero ¿por qué no la haces tú? Le decía, me imagino a Pedro, a esos apóstoles, cansados porque venían viajando, venían caminando, ya 2 días caminando, cansados me imagino. córrela tú, ¿qué te cuesta? No, córranla ustedes. ¿Por qué? Porque Dios te pide también. Te pide tu esfuerzo. Dios te lo tiene todo para ti. Pero ahí está el potencial. Por eso les digo, ese potencial, amigas y amigos, están lamentablemente hoy día en la oscuridad del desconocimiento. Porque no creyeron en sí. Porque no creyeron en sí mismo, no creyeron esa voz interna que te dice, sí, tú puedes hacerlo. No, tú no eres la opinión de todos los demás, tú eres la opinión de Dios de ti. Dios tiene una opinión de ti. Y si no crees en Dios, bueno, eres la opinión mía de ti. Yo no me comparo con Dios, es la opinión de Daniel, la opinión de la gente que está acá en la farmacia en Madre Tierra. Nosotros creemos en ti. ¿Ya? Si tú no crees en Dios, te digo algo, yo creo en ti. Ponte a trabajar en tus sueños fuera de lo común. Porque sin duda van a aparecer personajes, van a aparecer recursos y van a aparecer las situaciones fuera de lo común.

0: 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Tú eliges, te vas a ir a la tumba a pedacitos así, o con el potencial que te estrujen tu potencial. No dejes nada para el no haberlo hecho. Hazlo todo acá. ¿Saben? Les cuento algo. Termino con esto para que vean. Antes de venirme a la botica hoy, apareció un número de teléfono. Y yo no contesto números que no conozco, ¿ya? Porque son muchos, no contesto. Pero no sé qué pasó que contesté este número. ¿Aló? Sí. Me dice, buenas tardes, o no sé, hola doctor, me dice, soy Alex, coordinador del Centro Pro Música, y alguien me dio su nombre y todo porque me dicen que usted quiere estudiar piano. ¿Piano? Dije yo, sí, yo toco guitarra, me gusta la música. Alguien me dijo y me dio su número y lo llamé porque estamos abriendo los cursos de piano. ¿Saben lo que hice? Me inscribí. No sé en qué momento de mi agenda voy a meter, pero es una hora semanal. Una horita que usted va a nuestra academia de piano y voy a empezar a tocar piano. Entonces, si le digo a alguien, me va a decir, ¿tienes dedos para el piano? Lo más probable, como son todos negativos. Y digo, doctor, ¿y usted tendrá dedos para piano? No lo sé. Ahí lo voy a probar. Y de repente, el próximo año, voy a estar dando un pequeño conciertito con mis compañeros de piano. A la edad que tengo, ¿alcanzaré? Le dije yo. Yo le pregunté, disculpe, mire, la edad que tengo. No, me dice, hay personas mayores que usted que vienen. Un señor de 80 y tantos años se inscribió para hacer cursos de piano. ¿Ya? Así que bueno, vamos que se puede. 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Que no te den nada menos que el orégano oro. ¿Ya? Orégano oro. ¿Teníamos algo pendiente o nos vamos a las consultas, Daniel? Tú que estás organizándome todo acá. ¿Perdón? ¿Las consultas? ¿Consulta? Ya. 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Un gran preventivo de todas estas complicaciones. Se está usando también en animales. Hay una marca nueva de productos para animales que se llama Cajoo. Cajú, me gustó. Entré a una farmacia veterinaria y vi varios productos para conocerlo y me gustó uno que era la línea Cajú. Anótala, Cajú, K-A-H-U. Y me quedé ahí, como siempre yo, medio querer averiguarlo todo. Llegué a casa y lo primero que hice, me metí en el computador a averiguar qué significaba Cajú para esta línea de productos para animales. Significa guardián de los animales, en hawaiano, el guardián de los animales, el protector y guardián de los animales. Me encantó. Así que ya está, vámonos de inmediato. 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Nos vamos con la primera consulta. Bueno, Aide Rivera. Doctor, lo veía en televisión en Mija. ¿Cuándo va a volver a la tele? Ya estamos de vuelta en televisión. Ya estamos de vuelta con Claudia Conserva. Tenemos una botica los días martes para que nos vea en televisión. Y la pregunta tiene que ver con la salud articular. ¿Qué es bueno para la artrosis? Para la artrosis es bueno no dejar de moverse, ¿ya? Aun cuando en un momento de dolor álgido uno tiene que hacer un poquito de reposo, pero luego el ejercicio físico regenera toda esa zona donde el cartílago se ha destruido, querida Aide. Segundo, importante bajar rápidamente la ingesta de azúcar y de carbohidratos. Bajar considerablemente, y eso te va a ayudar también a disminuir el peso corporal, entre otras cosas, cuando la artrosis está, yo diría, aún más agudizada por el peso, por el sobrepeso. ¿Ya? Es muy importante. Tercero, y esto es lo último, flexia articular, querida Aide. Flexia articular se toman dos cápsulas con el almuerzo. ¿ya? Con el almuerzo todos los días, dos cápsulas de flexión articular, te va a ayudar a lo que es la regeneración del cartílago, va a ayudarte también a modificar el ambiente, que generalmente en el enfermo artrósico está ácido, de la cápsula sinovial, y va a aportar el mineral magnesio que yo les hablaba hace un rato. Ya, todo eso está, el colágeno tipo 2, que es específico para el cartílago articular, y todas las vitaminas y minerales que vas a necesitar para tratar una situación como la artrosis. 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
0: Ok, sigamos con las consultas. Alicia Valenzuela, qué lindo nombre. Alicia me consulta por... A ver, ¿qué me dice acá? Déjeme, hola doctor, ¿cómo está? Sigo todos sus consejos. Ya tomé el Bicolon. Está mal escrito, sí, porque lo escribió con B alta. Es con V, porque es como vida para el colon, Bicolon. Tomó el Level Up, que se escribe con UP al final, también estaba escrito. Como me escuchan por la radio, lo escriben tal como les suena, ¿no? Ella le escribe el Level Ax, es como un laxante, ¿no? El Level Up es para el sistema nervioso, que te levanta el ánimo. La gente que en la mañana tiene fatiga crónica, que tiene poca energía, poco ánimo, el Level Up le ayuda enormemente, es una tabletita de Level Up. Bueno, y me dice, y ahora estoy tomando colagenina para cuidar mi piel, mis cabellos y mis uñas. ¿Cuál es el horario de la colagenina? Saludo, muchas gracias. Es nuestra seguidora Alicia de Santiago. Bueno, la colagenina, como todos los productos que están orientados al cuidado de la piel a través de la formación de proteína colágeno, ya, todos los productos cosmiátricos, se llaman así, se toman por la noche, Alicia. Me alegro mucho que el Bicolon haya dado buenos resultados, que el Level Up te haya mejorado el ánimo. No dejes de tomarlo. No se trata de tomar un mes, me arregló la digestión, me arregló el ánimo y ando contento y feliz, voy a bailar cueca ahora. Y nada, porque estos nutrientes deberían mantenerse un tiempo prudente, a lo menos 3 meses, 6 meses. Hay personas que lo llevan tomando toda la vida. Mi hija Camila, les contaba, tiene 26 años mi hija, y partió a los 12, o sea, ha tomado, ya va para las 2 décadas tomando el Bicolon. En el caso de ella, mejoramos ya su digestión, mejoramos la intolerancia a ciertos alimentos, y particularmente en su caso, trabajamos la hormona del crecimiento, con el Bicolon. ¿Qué tiene que ver? ¿Ya? A nivel del eje del hipófisis, el hipotálamo y todo lo demás. ¿Qué tiene que ver el sistema digestivo? Ahí fue la demostración en mi caso, en mi propia hija, ¿ya? Y es una chica con estatura normal. El doctor Duarte, su pediatra, había dicho que iba a ser muy muy bajita, iba a ser la más bajita de la familia. Nadie lo quería, ella menos, me imagino. Y ahí, Bicolon. Y no paró de tomar el Bicolon. Y hoy día tiene una tremenda buena salud digestiva, buena piel, es deportista y todo eso. Una gran ingeniero para nuestro país. Ella es ingeniero civil. Colagenina, una tabletita, Alicia, al acostarse, y no dejes de tomar el Bicolon en la medida que puedas junto al Level Up. Esa es mi respuesta, orientación. Muchas felicidades para ti.
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0: Ok, vamos con colagenina, una tabletita al acostarse, cabellos frágiles, cabellos débiles, cabellos que se caen porque se desnutre el folículo piloso, es bueno tomar un antioxidante especialista en cabellos, piel y uñas. Una piel mustia, una piel marchita, esa piel que no tiene brillo, importante, la proteína colágeno, sobre todo cuando está en la progenia del colágeno. Colagenina con vitamina A y vitamina E. Andreita, Talia Andrea, me escribe acá, última consulta, me dice, doctor, gracias por su programa, lo escuchamos todos los días con mi mamá, quisiera saber qué es bueno para tomar una fractura de brazo. Qué es bueno para tratar una fractura de brazo, me imagino. Bueno, ahí hay todo un proceso de regeneración, ya, donde el hueso se fracturó, los osteocitos comienzan a generar una masa ósea para recomponer todo eso. El magnesio, querida Andreita, el magnesio tomado todos los días, una cápsula en la mañana y una cápsula en la noche, va a dar muy buenos resultados. También para apoyar todo lo que es la dolencia del desarrollo en general asociado a esta pérdida de la movilidad, el flexiarticular, como les contaba hace un ratito, flexiarticular, dos cápsulas con el almuerzo, y las cataplasmas de barro. Hay dos aplicaciones de cataplasma cuando hay fracturas de óseas. La mejor siempre es la cataplasma de barro, donde además obviamente esa zona se inmoviliza. Pero luego, en la medida que pasa el tiempo, ya comienza a regenerarse toda esa fracción ósea que tiene que entrar en un proceso de restauración. Si hay dolores particulares, se puede tratar también con hojas de repollo. Hojas de repollo tibias o calientes también van a tener una acción analgésica. Pero en la primera fase, en la fase aguda de la fractura, las cataplasmas de barro. Muchas felicidades, querida Andreita. Una pronta recuperación para ustedes, y en el programa que ya se nos viene, en 23 horas más, continuaremos respondiendo consultas. Gracias por la sintonía, gracias por estar. 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Será hasta nuestro próximo encuentro. Y al finalizar, como siempre, les comparto el mensaje que es para mí el más importante y vital. Pongan siempre primero a Dios por sobre todas las cosas. Y luego al hombre.
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3: 15 horas, 10 minutos.
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6: Cuatro chilenos acusados de integrar la banda que habría participado en el robo a la casa del ex tenista argentino Juan Martín del Potro fueron detenidos en Argentina. Los sujetos fueron identificados como Ignacio Zúñiga Cortés, Bastián Jiménez Freraut, Rodolfo Cartes Escobar y Alfredo Espinosa Gallardo, además de un ciudadano argentino llamado Walter D'Amelio. Algunos de los imputados, además, realizaron diversos robos a figuras deportivas y del espectáculo en Estados Unidos. De esto da cuenta el comisario Enrique Gutiérrez, de la OCN Interpol Chile.
7: Todo se origina entre los años 2024 y 2025, cuando en Estados Unidos diversos jugadores de las ligas más importantes de hockey, de fútbol americano, entre otras, comienzan a sufrir diversos robos en sus domicilios. Resulta que el FBI empieza a hacer investigaciones y, de acuerdo a fotografías subidas en redes sociales, se determina que los imputados podrían corresponder a ciudadanos chilenos. En ese sentido, el FBI comienza una investigación, remite toda la información a la Oficina Central Nacional Interpol Santiago, quienes logran individualizar a diversos sujetos de nacionalidad chilena.
6: Entre las víctimas norteamericanas mencionadas figuran jugadores de la NFL como Patrick Mahomes y Travis Kelce, pareja de la cantante Taylor Swift, además del basquetbolista de la NBA Robbie Portis. Las detenciones se concretaron tras operativos policiales realizados en distintas ciudades, carreteras y terminales de buses en Argentina. Además, se determinó que los cuatro ciudadanos chilenos habrían ingresado de manera ilegal al país trasandino.
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6: Una varazón de estrellas de mar y el avistamiento de más de 1.000 delfines calderón gris sorprendieron en Pichilemu durante la misma jornada. Los registros se viralizaron en redes sociales y autoridades llamaron a observar sin tocar las especies marinas.
5: La región de Atacama.
6: Un abogado de Copiapó fue condenado a 5 años de presidio con libertad vigilada intensiva por delitos reiterados de abuso sexual contra menores de 14 años. Además, quedó inhabilitado de forma perpetua para trabajar en ámbitos vinculados a niños y adolescentes.
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6: La última encuesta CADEM situó la aprobación del presidente Kast en un 41% y a Quirós como ministro más influyente. En tanto, persiste una alta percepción de discriminación hacia grupos vulnerables y migrantes. De esto nos da cuenta Ornella Mellado en el siguiente informe.
8: La encuesta Plaza Pública CADEM más reciente arrojó nuevos resultados sobre la gestión del gobierno y la percepción ciudadana en torno a la convivencia social. En el ámbito político, la aprobación del presidente José Antonio Kast alcanzó un 41%, marcando un incremento de un punto respecto a la mediación anterior, mientras que su desaprobación descendió hasta el 55%. Asimismo, los ministros José García Ruminog, SECPRES, Maicho Mali Salud, además del viceministro Daniel Mas en Economía y Minería, fueron los secretarios de Estado mejor evaluados por la ciudadanía con un 57%. En otros tópicos, el estudio revela que un 30% de los encuestados reporta haber sido víctima de tratos discriminatorios, ya sea personalmente o a través de sus familiares. Las principales motivaciones son la apariencia personal, la situación económica y el hecho de ser mujer. Finalmente, la medición destaca que un 87% de los encuestados se mostró a favor de que las empresas tomen medidas drásticas como la separación o suspensión de cargos, contra aquellos trabajadores que se vean involucrados en situaciones de racismo o discriminación pública.
6: El Ejecutivo concretó la expulsión de 80 extranjeros, 58 colombianos y 22 bolivianos, quienes contaban con antecedentes penales y órdenes vigentes para abandonar el país. Con este vuelo ya se han realizado 3.229 salidas migratorias en 2026. El informe es de María Belén Araya.
9: El Ejecutivo llevó a cabo un nuevo operativo de expulsión, marcando el tercer vuelo de este tipo en los últimos 40 días. En total, 80 ciudadanos extranjeros, 58 colombianos y 22 bolivianos fueron sacados del país, ya que contaban con antecedentes penales y órdenes de expulsión vigentes. Sobre el operativo habló el subsecretario del Interior, Máximo Páez.
10: Queremos dar cuenta de que ha dejado el país Michael González Hoyo, ciudadano colombiano, quien conmocionó a la opinión pública en el año 2015 al haber asesinado a una persona joven cuando llevaba solo 15 días viviendo en Chile. Hoy esa persona ya no está en el país, lo que manifiesta también la voluntad de que a nuestro país no se viene a delinquir, a nuestro país no se vienen a cometer delitos, y por lo tanto estamos muy satisfechos de las cifras.
9: Al respecto, el prefecto inspector de la PDI y jefe nacional de Migraciones y Policía Internacional, Ernesto León, señaló que es un trabajo de semanas y que se coordina con los respectivos países para que sean acogidos.
11: Trabajo que se viene realizando ya de hace un par de semanas para poder sacar adelante este exitoso vuelo. Como les señalé anteriormente, tenemos normas que cumplir con la ley de extranjería, y también esa misma ley es la que nos faculta tener a las personas que estamos en proceso de expulsión durante 5 días en nuestro cuartel, tratando de identificarlos plenamente y también a generar la parte logística y las coordinaciones internacionales para que sean acogidos en los países a los cuales estamos devolviéndolos.
9: De forma paralela, el subsecretario del Interior, Máximo Páez, señaló que trabajan en una reforma a la ley de migraciones que busca agilizar los procesos de expulsión, restringir el acceso a beneficios sociales para quienes se encuentren en situación irregular e implementar controles biométricos obligatorios, junto con exigir que las entidades estatales reporten datos de personas sin su documentación al día.
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6: El ministro de Seguridad Pública, Martín Arrau, se enfrentará el próximo martes 2 de junio a su primer gran cara a cara con el Congreso Nacional. La instancia, que se desarrollará en una sesión especial de la Sala del Senado, tiene como objetivo principal analizar el actual estado de la seguridad en el país. Esta primera prueba frente al Congreso se da en medio de la polémica, en especial luego de que la exministra Steinert reconociera que no tenía aún desarrollado un plan asociado a la seguridad. Frente a esto, el ministro del Interior y vocero de gobierno, Claudio Alvarado, en diálogo con T13, aseguró que están haciendo cosas, pero la gente no las percibe.
13: Indudablemente que nos falta a nosotros transmitir lo que se está haciendo. Se habla poco de que han habido alrededor de 7 operativos conjuntos entre las policías, que los decomisos más grandes de drogas se han producido en la zona norte del país. Hay un decomiso importante en materia de contrabando, de cigarrillos. Entonces hemos ido desarrollando acciones. La macro zona sur se ha ido implementando en el Congreso nueva legislación para darle más facultades a las Fuerzas Armadas y de orden, y en ese sentido se están haciendo cosas, pero la gente como que no las percibe, como que no las siente.
6: Desde el sector oficialista han señalado la urgencia de que el nuevo titular de la cartera se ponga rápidamente al tanto de las necesidades ciudadanas, y que la expectativa es que el ministro demuestre prontitud y manejo ante los desafíos en materia de delincuencia.

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2: la región de la Araucanía.
3: Tras la reparación de una de las calderas del Liceo Bicentenario de Temuco, este lunes se retomaron las clases luego de 3 días de paro estudiantil que había provocado la falta de calefacción en el establecimiento.
2: La región de los lagos.
3: 2 mujeres fueron rescatadas tras extraviarse en el sendero Paso Desolación del Parque Vicente Pérez Rosales. Bomberos, carabineros y vecinos participaron en el operativo, mientras CONAF reforzó recomendaciones de seguridad para excursiones en parques y volcanes.
2: La región del Bío Bío.
3: LATAM confirmó la suspensión indefinida de los vuelos directos entre Concepción y Puerto Montt debido a condiciones de mercado. Los pasajeros deberán viajar realizando escalas en Santiago, aumentando los tiempos de traslado entre ambas regiones.
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3: Chile busca conquistar los World Travel Awards 2026 con 19 nominaciones, destacando en categorías como Mejor Destino de Sudamérica y Turismo Aventura. Ornella Mellado nos cuenta más en el siguiente informe.
4: Las votaciones para los World Travel Awards 2026, conocidos mundialmente como los Oscar del Turismo, ya están abiertas y Chile se prepara para una nueva edición. Tras un exitoso 2025 donde el país obtuvo 5 premiaciones regionales, para este año Chile cuenta con 19 nominaciones distribuidas en 18 categorías, destacando su participación como candidato a Mejor Destino de Sudamérica, Mejor Destino de Turismo Aventura y Mejor Destino de Naturaleza. Además de los reconocimientos a nivel nacional, la ciudad de Santiago busca destacar en el ámbito corporativo, compitiendo por el premio Mejor Destino de Turismo MICE, gracias a su infraestructura para reuniones y conferencias. El proceso para participar es sencillo. Los interesados deben registrarse en el sitio web worldtravelaward.com y emitir su votación en la sección de Sudamérica. El plazo para apoyar a las diversas categorías chilenas finaliza el próximo 12 de junio.
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2: la región de los lagos.
3: Cerca de 300 pasajeros del Tren del Recuerdo participaron en la Feria Estación Patrimonial de Frutillar Alto, actividad que reunió gastronomía local, artesanía y música folclórica en el marco del Mes del Patrimonio.
2: La región de O'Higgins.
3: El Hospital de Marchihue reforzó su campaña de vacunación contra la influenza con horario extendido durante el invierno. El recinto llamó especialmente a adultos mayores, embarazadas, niños y pacientes crónicos a inmunizarse.
2: La región de Tarapacá.
3: Comerciantes del centro de Iquique aseguran que las ventas han caído hasta un 50% debido a la inseguridad, el comercio ambulante y problemas de iluminación y aseo. Dirigentes y dirigentas acusan abandono del casco histórico y piden mayor presencia policial.
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3: El CERNAC desplegó controles en ópticas de todo el país para reforzar la protección de consumidores, consumidoras y verificar que las evaluaciones visuales sean realizadas únicamente por profesionales autorizados. El informe completo lo trae Daniela Pérez.
5: El CERNAC inició una fiscalización nacional a ópticas para verificar el cumplimiento de la ley del consumidor y las normas sanitarias vigentes. La medida pondrá especial atención en los establecimientos que realizan exámenes o evaluaciones visuales. Entre los principales puntos a revisar estará la identificación completa de quienes realizan los exámenes de la vista, exigiendo nombre, profesión y RUT. Además, el organismo buscará detectar posibles usos de estas evaluaciones como gancho comercial.
6: El CERNAC inició una fiscalización nacional a ópticas para resguardar la salud visual y los derechos de las personas consumidoras. La fiscalización exigirá identificar con nombre, profesión y RUT a quienes realizan exámenes visuales en las ópticas. El servicio verificará que las personas que realizan evaluaciones visuales estén habilitadas legalmente, cruzando antecedentes con la Superintendencia de Salud. El objetivo es combatir el ejercicio ilegal y asegurar que las atenciones oftalmológicas

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1: 15 horas, 31 minutos.
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1: Marcos Brito Novoa nace en el año 1896 en la ciudad de Los Ángeles, hijo de Heriberto Brito Arriagada y de María Félix Novoa Brito. Sus estudios los realiza en Los Ángeles, Concepción y en Santiago, donde recibe su título de médico cirujano en el año 1922 en la Universidad de Chile. Luego prosiguió sus estudios en Alemania y Francia. Se casó con Blanca Sara Barrueto Hermosilla, hija de Darío Barrueto Molinet y de Elvira Hermosilla. Ocupó el cargo de intendente de Biobío en el periodo 1956 a 1958. En ese mismo periodo fue presidente del Club de la Unión. En su juventud fue muy aficionado a la literatura. Por eso no era raro verlo caminar por la calle San Angelina con un libro bajo el brazo. Fue un destacado poeta y novelista angelino, dejando un gran legado poético a la ciudad. Publicó varias poesías como Maguida, Las plumas de mi nido, Luciérnagas, que fue la recopilación de sus versos Polvareda, y las novelas Ara Humano. Horóscopo de Medianoche también fue una de sus obras. Además, una obra no publicada llamada El guitarrista, una obra de teatro. El doctor Brito ha podido abrir en su vida un espacio a la literatura que forma parte de sus amores reales. Persistió siempre en ofrecer caminos a la imaginación creadora, sin amedrentarse por ser un oficiante menor. Un hombre que perteneció a la generación de 1920, esa ya mítica que tuvo en el punto de mira la causa de las ideas, el poder de reflexión sobre la utopía, el compromiso con el proletariado y la razón suficiente que lo llevó a desear un cambio de actitud en el manejo de la política universal basado en la idea de transformación del hombre. Solía salir temprano desde su casa enfrente de la Plaza de Armas de Los Ángeles por calle Colón y esquivando las hojas de los grandes tilos llevaba en su mano un libro y en la otra la mano de alguno de sus hijos menores, perdiéndose en la calle del Teatro Municipal. Caminaba pausadamente y parecía hallarse siempre en reflexión, lo cual se notaba por algunos ademanes, más suaves a veces, más enérgicos en otras oportunidades. Por su destacada labor en los diversos ámbitos que le correspondió trabajar, es nombrado Hijo Ilustre de la Ciudad de Los Ángeles en el año 1969. Fallece en el año 1975.
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1: 16 horas, 2 minutos. 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

0: 16:06.
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¡Hola, hola, hola, hola! ¿Cómo están? Bienvenidos, bienvenidas a disfrutar del Cono Sin Taco en esta jornada de día lunes 25. Oye, 25 de mayo de este 2026. ¿Cómo estuvo el fin de semana, Luchito? ¿Cómo está? ¿Cómo estuvo ese fin de semana para todos y todas? Muy bien, excelente. Acá nosotros iniciando esta jornada muy especial, en donde estaremos hasta un poquito más temprano hoy, porque a eso de las 6:30 de la tarde vamos a comenzar con la previa de la transmisión en vivo desde el auditorio de la Corporación Cultural Municipal de Los Ángeles, los premios Patrimonio Angelino, en donde estaremos colaborando con nuestros grandes colegas del programa De Corazón a Corazón, con Marisol Acuña y Pepe Riquelme, en donde hoy se transmite este gran evento en la ciudad de Los Ángeles y se realiza este gran evento, los premios Patrimonio Angelino 2026, y ahí estaremos nosotros. Así que yo creo que hasta aquí vamos a estar, Luchito, acá hasta como a las 6 de la tarde. Después nos trasladamos a... cruzamos al frente al Centro Cultural Municipal y transmitiremos de etiqueta esta maravillosa ceremonia de los premios del Patrimonio Angelino. Así es que hoy día estaremos un ratito acompañándote y luego desde la Corporación Cultural Municipal. Señoras y señores, sean todos bienvenidos. Inicia el Cono Sin Taco aquí en la radio mía este lunes 25 de mayo.

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Ya. Mira, revisando esta hermosa actividad que vamos a cubrir hoy junto a nuestros colegas de Corazón a Corazón, con Marisol y con Pepa Riquelme, que aquí me salió el audio. Aquí está. Bueno, en cada rincón de Los Ángeles, como dice, hay una historia, y hay muchos angelinos y angelinas que en el comercio durante todos estos años se han dedicado a mantener viva la tradición de nuestra ciudad, y hoy los premios Patrimonio Angelino 2026 van a ser reconocidos, muchos de ellos. Así es que una hermosa, hermosa iniciativa por parte de nuestros compañeros del programa Corazón a Corazón, como dijimos al principio, en donde vamos a estar nosotros colaborando y transmitiendo. Así que maravilloso, ahí estaremos con Luchito, la Paula, estaremos todos en realidad disfrutando de esta maravillosa ceremonia a las 19 horas en el Centro Cultural Municipal, y quien la puede seguir a través del 89.3. Ya, seguimos con la música. Te acompañamos aquí en el Colo Sin Taco la tarde del lunes.

0: 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Noticia de último minuto, aconteció al mediodía, cerca al mediodía, una lancha que volcó en Talcahuano y lamentablemente hay al menos 3 tripulantes desaparecidos, es lo que se sabe de este accidente que ocurre esta mañana en la bahía de Talcahuano cerca del mediodía. La Armada de Chile confirmó que una lancha de motor se volcó en la bahía de Talcahuano, en la región del Biobío. La embarcación, identificada como María Elena II, sufrió el accidente aproximadamente 12 millas náuticas al oeste de Punta Tumbes. Así lo consignaron. El hecho mantiene en alerta a las autoridades, ya que en las naves viajaban 3 tripulantes quienes actualmente se encuentran desaparecidos. En ese contexto se desplegó un importante operativo de personal de búsqueda para concretar el rescate de las personas. De manera inmediata se dispuso el despliegue de unidades marítimas dependientes de la Capitanía de Puerto Talcahuano, además de la lancha de Servicios Generales Concepción y una aeronave naval, sumándose también embarcaciones civiles que se encontraban en las cercanías del área del incidente, detallaron en el comunicado. La autoridad marítima mantiene todos sus medios humanos, marítimos y aéreos desplegados, coordinando las labores de búsqueda y salvamento con el objetivo de dar con el paradero de los tripulantes. Las labores continúan activas y se espera que en las próximas horas se entreguen más antecedentes sobre el estado de los ocupantes y la situación en la zona del accidente. Esta es la noticia que es la noticia de último minuto, donde se está trabajando para poder dar con el paradero de estas 3 personas desaparecidas. Esta lancha que volcó en Talcahuano a eso del mediodía. Bien, seguimos disfrutando, compartimos el Colo Sin Taco aquí en la Mía 89.3, la tarde de este lunes.
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3: 16 horas, 30 minutos.
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seguir disfrutando el Cono Sin Taco. Oye, y este 2026, como lo hemos comentado en varias oportunidades, este 2026 se vienen varios conciertos en nuestro país, varios conciertos esperados. ¿Y saben quién más viene a Chile este 2026? Ana Torroja. ¿Sí? Ana Torroja. Ana Torroja, la española Ana Torroja, ¿se acuerda? Ana Torroja. Sí, Ana Torroja, de una gran trayectoria musical. Fíjate que adelanta su próximo concierto en el país. Mira, Ana Torroja volverá a presentarse en Chile este próximo 13 de junio en el marco de la gira promocional de su álbum Se ha acabado el show. Ya la artista adelantó lo que se viene en su concierto en el Gran Arena Monticello y lo que significa para ella volver al país. Mira, respecto al reencuentro con el público chileno, que ha seguido sus casi, mira, 50 años de carrera, la ex Mecano, no de Mecano acá de Chile, sino que Mecano del grupo musical Mecano, admitió sentir una cercanía especial. Dice que las sensaciones siempre son de emoción intensa, porque Chile es mi casa. Tengo varias casas en este continente y Chile es una de ellas, desde siempre, desde el principio. Y si ahí siguen apoyándome y acompañándome en los shows o cuando saco un disco, en todo lo que ocurre en mi carrera, y además tengo buenos amigos por allí, Rodelo. Dice a mí, asimismo agregó que realmente siempre es un placer ir a Chile. Es como un soplo de aire fresco y muchísima emoción, deseando que llegue el 13 de junio, que además para mí el 13 es el número de la suerte. Mira, en esta oportunidad Ana Torroja va a presentar en Chile el séptimo álbum de su carrera. Para la cantante se ha acabado el show especial, pues lo compuso casi en su totalidad. Mira, ella dice que es la primera vez que hace un disco completo producido por ella. Oye, mira, y tiene un tremendo show, mira, Ana Torroja, con grandes fechas. Por ejemplo, ya en abril estuvo en Ciudad del Carmen. Mira, en junio se viene Lima, Bogotá, Santiago, Caravaca de la Cruz en Murcia, España, en Mérida, España, en Toledo. En julio, mira, estará en, a ver, en Girona, España, en Valencia, en Barcelona, en Santander, en La Antilla, en Madrid, en Castellón. Bueno, la gran mayoría de las presentaciones son en España, ¿eh? Castellón, Madrid, Alicante, Salobreña, Gijón. Ya, en septiembre en México y en diciembre en México. Wow. Ana Torroja. Oye, ¿qué edad tiene Ana Torroja? A ver, Ana Torroja, yo creo que debe andar cerca de los 60 años, ¿no? Un poquito más. Ana Torroja. Oh, mira, 66 años. 28 de diciembre de 1959. 66 años. Oye, y hablando de Ana Torroja, Luchito, ayer, o cuando fue, no, el sábado, estaba escuchando la radio, estaba escuchando las noticias con CNN. Oye, y entrevistaron a Yuri. Yuri, que cumplió 60 años y que se va, o sea, va a realizar un, se va, viene a un gran concierto que trae en Chile para en el mes de junio en el Movistar Arena. Oh, lo está promocionando, pero con todo, y tuvo muy buena la entrevista. ¿Cómo lo podríamos hacer, Luchito, para entrevistar a Yuri? Me gustó la entrevista que le hicieron en CNN, y ya que nosotros tenemos contacto con CNN, podríamos preguntar a ver si una de esas podemos entrevistar a Yuri. Pero se viene en junio, creo que el 25, no recuerdo bien, pero con un espectáculo maravilloso en nuestro país. Así que eso, ya. Oye, seguimos con la música, disfrutamos, te acompañamos aquí en el Cono Sin Taco, la mía.

0: 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Ya, por lo que yo estaba diciendo de Yuribu. Mira, Yuri se va a presentar en Chile el 26 de junio. O sea, el 13 de junio estaremos con Ana Torroja y después el 26 con Yuri. Ya, el concierto se va a llevar a cabo. Yo me equivoqué. Es en el Gran Arena Monticello, donde va a presentar su espectacular gira Icónica Recargado. Mira, destacando por sus 15 cambios de vestuario y una gran puesta en escena. Lo que yo escuchaba en la entrevista de Yuri es que gran parte de los atuendos que va a usar son los originales que utilizó en esos años. Por ejemplo, no sé, pues con el Hombres al Borde de un Ataque. ¿Se acuerdan que usaba un atuendo en ese video? Bueno, la gran mayoría de los trajes que usó en esa época, con esa cabellera amplia, así, tipo Sheena Easton. Ya. De esa forma, Yuri se va a presentar. Y lo que ella decía es que afortunadamente dice que la gran mayoría de los trajes le quedan buenos todavía, algunos. Y los que no, fueron reconsiderados o reacomodados para que pudieran caber en su cuerpo. Bueno, Yuri tiene 60 años, pero sigue casi igual que cuando tenía 20 o 30 años. Entonces, y hablaba además de la confección que hicieron pelucas para revivir los looks que ellas tenía en ese momento. Entonces, viene con una puesta en escena con cambio de vestuario, con las pelucas de pelo natural, en donde se va a caracterizar tal cual como lo hacía en aquellos años. Y para cada canción, no sé, el Hombre al Borde de un Ataque, con el Apagón y todos esos shows que nos tenía acostumbrado Yuri en este 26 de junio. Mira, los boletos, veamos. Oye, está muy Icónica Recargado, está muy bueno. A ver. Términos y condiciones. Ya, pero ¿qué vas a comprar? Ah, veamos, Hombres al Borde de un Ataque. Mira, fíjate que no están tan caras las entradas para ver a Yuri. A ver. Parten. Ah, sí. A ver, tenemos platea trébol alta, 70.000, 71.300. Ah, mira, la vista, hay una que se llama vista parcial, que vale 43.000. Las plateas vista parcial, 43.000. Después vienen de 62.000 en adelante. Después viene platea baja, 86. Platea baja, 86, 85. Y Platinum, 105.000. Y primera fila desde 130. Bueno, es que igual es grande la Arena Monticello. Y aquí hay claro, la vista parcial no se ve todo. Seguramente están ahí con, tienen los, no sé, parte de iluminación y cosas así que los tapan. Pero no, está bueno, Yuri, Icónica. Oh, está bueno, Luisito Paira. Me entusiasmé, es que yo de verdad quedé pegado con la entrevista. La escuché por CNN y dije, no, hay que ir ahí. Hay que ir ahí, no, está espectacular. Ya, entonces el 26 de en junio ya tenemos dos conciertos en junio. Oh, buenísimo, buenísimo, buenísimo, buenísimo. Bueno, además que Yuri está casada con un chileno. Con Rodrigo, ¿cómo se llama el? ¿Se acuerda del grupo Al Este con Alfredo Alonso? Bueno, Alfredo Alonso, que hoy día es productor de Bizarro, esta productora que trae Festival de Viña y tantos artistas, y seguramente él lo trae, porque es muy amigo de Yuri, porque como Yuri es la esposa de su amigo Rodrigo, el que era el vocalista de Al Este, Rodrigo Espinosa. Eso. Mira, ellos se conocieron en 1995 durante el Festival de Viña, cuando él era vocalista de la banda musical Al Este. La pareja contrajo matrimonio ese mismo año y juntos adoptaron a su hija Camila. Bueno, Yuri es mayor que él, pues a ver, ¿qué tiene Rodrigo? A ver, en el 95. Todos son iguales. Ya, él tiene 53. Ah, no tanto, fíjate que. Tiene 53 años. Yuri tiene 60, o sea, 7 años mayor. No es tanto entonces. No es tanto, pero cuando se conocieron. Él tenía, a ver, mira, cuando se conocieron, él tenía 25 años. Y ella tenía 32. Fíjate, ¿eh? Linda historia, y sigan juntos, qué bueno. Ya, Luchito, vamos a la música. Estamos con programa farándula. Vamos a la música. Seguimos en el cono sin taco disfrutando aquí en La Mía.
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2: Radio Mía 89.3 te indica la hora.
3: 17 horas, un minuto.
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Bien, seguimos disfrutando esta tarde. Recordamos que este lunes 25 de mayo estaremos transmitiendo a eso de las 6:30 de la tarde desde la Corporación Cultural Municipal, desde el auditorium de la Corporación Cultural Municipal, estos premios Patrimonio Angelino 2026 junto a nuestros grandes y queridos compañeros de Corazón a Corazón de la Radio Mía con Marisol y con Pepe Riquelme. Estaremos acompañando como media partner de este gran evento que se viene. Premios Patrimonio Angelino 2026 desde la Corporación Cultural Municipal. Estaremos transmitiendo, estaremos haciendo la previa con entrevistas y mucho más desde las 18:30 horas, así es que a eso, a las 18 horas nos vamos a trasladar para la Corporación Cultural Municipal. No lo olvide, hoy desde las 19 horas, bueno, desde las 18:30 horas estaremos transmitiendo este maravilloso evento. Ya, vamos con noticias del ámbito del gobierno. Con 7 ejes, el gobierno lista presentación de plan de seguridad en primera cuenta pública de casa. Recordemos que la próxima semana, el 1 de junio, es la primera cuenta pública de José Antonio Kast. Ya, una gran expectativa se ha mantenido en el mundo político por la presentación del plan de seguridad que daría a conocer el gobierno en los primeros lineamientos. Ya, todo luego la polémica que terminó con la salida de la ex ministra Jeanine Steiner, quien reconoció que no esperaba la exigencia de un plan de seguridad. Esto pese a que durante la campaña el presidente José Antonio Kast y su equipo habrían instalado esta área como una de sus prioridades. Sin embargo, esto podría cambiar con la nueva figura de Arrau al mando, quien según fuentes se abocó desde el primer día a cumplir este objetivo en su oficina en Teatinos 220, a pocos pasos del Palacio Presidencial. ¿Ya cuál es el plan? En primer lugar, según lo programado, este 25 de mayo, hoy, se espera que sean conocidos los primeros lineamientos con un total de 7 ejes, incluyendo el combate al crimen organizado, la recuperación territorial, la prevención integral del delito, el fortalecimiento policial, el análisis criminal, la coordinación con municipios y nuevos desafíos ministeriales. Y ahora cabe precisar que, según se pudo constatar, estos ejes ya se venían trabajando en la administración de Steiner en el Ministerio de Seguridad. Ya. Posterior a ello, se espera que durante la cuenta pública, el 1 de junio, esta hoja de ruta sea presentada oficialmente por el presidente José Antonio Kast para que al día siguiente sea detallada por el ministro Rau en una sesión especial del Senado. A ver, al respecto fue el propio viceministro del Interior y vocero de gobierno, Claudio Alvarado, quien precisó lo que establecerá en esta reunión extraordinaria. Va a exponer toda la materia que dice en relación con su plan de acción, va a establecer las metas, los procedimientos y los plazos. Mira, por otro lado, el diputado de la DC y miembro de la Comisión de Seguridad, Patricio Pinilla, remarcó las exigencias que tiene la oposición en cuanto a seguridad. Lo que estamos pidiendo es que el gobierno nos diga cómo va a enfrentar el problema que existe en este ámbito. Ya recordemos que durante la semana pasada este punto le costó críticas al gobierno, incluso desde Chile Vamos. Esto pues la ex candidata presidencial Evelyn Matthei criticó la designación de Steiner tras su salida, incluso ofreció su propio plan de seguridad creado en campaña para ser usado por Kast y su equipo. Por su parte, el diputado del PDG y miembro de la misma comisión, Juan Valenzuela, enfatizó que el gobierno debe cumplir su principal promesa de campaña. Eso es verdad, por lo que esperamos todos los chilenos. Que el gobierno cumpla. Cumpla lo que dice. Bueno, son cuánto, a ver, 11 de marzo, 11 de abril, 11 de mayo. Son 2 meses y medio, casi 3. Lo que lleva el gobierno. Bueno, veíamos ayer la noticia en donde 80 ciudadanos extranjeros fueron expulsados del país en un vuelo comercial a Bolivia y Colombia, y la gran mayoría con puntuales policiales. Y ahí hablaba ayer también el subsecretario del Interior respecto a esto. Pero bien, a esperar entonces lo que se viene en la cuenta pública, en la primera
de José Antonio Kast. Bien, seguimos disfrutando con los Sintagua aquí en La Mía, este lunes 25 de mayo.

Bien, seguimos disfrutando, ya estamos de regreso en la compañía de Foto Audio. 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Oye, no podemos dejar de saludar a nuestros amigos del Club América. Sí, oye, maravilloso. Con fútbol y corazón, América volvió a coronarse campeón regional. Un gran logro de América, nuestro club del fútbol amateur que pone en lo alto el nombre de Los Ángeles. Mira, el elenco americanista superó todos los obstáculos, venció por 2-0 a 21 de mayo de Coronel y volvió a levantar la Copa de Campeones, consolidando a Los Ángeles como la gran potencia regional del fútbol amateur. El fútbol amateur de Los Ángeles vive días inolvidables. Y primero fueron Pello quien desató la alegría. Ahora América escribió otra página dorada al quedarse nuevamente con el título regional de la Copa de Campeones tras derrotar por 2-0 el 21 de mayo en el estadio Federico Schwager. Mira, la conquista no estuvo exenta de dificultades, tal como ocurrió con Don Pello. El cuadro americanista debió modificar de manera urgente toda su planificación logística luego del cambio de recinto para la final regional. Hace los días del encuentro decisivo, el plantel ancaíno tuvo que reorganizarse completamente para trasladarse hasta Coronel. Sin embargo, lejos de desmoronarse, el equipo convirtió la adversidad en motivación y respondió donde más importa, dentro de la cancha. Hoy mira, con cerca de 1000 hinchas acompañando de la tribuna, qué maravilloso el América. Hoy yo recuerdo cuando se jugó la Copa América Futsal aquí y jugó Chile. Oye, América tenía una barra espectacular en el polideportivo. No, buenísimo, buenísimo. Ya, entonces volvamos. Con cerca de 1000 hinchas acompañando de las tribunas, América salió decidido a demostrar por qué era el vigente campeón regional. El partido comenzó con mucha cautela por parte de ambos equipos, estudiándose cada movimiento, pero poco a poco el conjunto angelino comenzó a imponer su juego y generar las ocasiones más peligrosas. Bueno, el equipo de Coronel intentó reaccionar, aunque América siempre mostró mayor tranquilidad. Mira, dice, bueno, en la segunda mitad del cuadro dirigido desde la banca americanista mantuvo la intensidad y el control del compromiso. Y fue así como América, que formó con Pablo Benítez, Cristóbal Peña, Alessandro Mella, John Contreras, Sebastián Sepúlveda, Juan Cárdenas, Álvaro Torres, Pedro Alamú, José Cotá, Cristóbal Montoya, Felipe Castro, fueron los que bajaron esta corona del fútbol amateur. América, campeón regional. Así que les mandamos un abrazo grande al Club América, merecido triunfo por segundo año consecutivo. El América se corona campeón. Bien, saludo grande al América, saludo grande al América. Ya, hermanos, seguimos disfrutando, compartimos contigo el cono sin taco en la mía.

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Cortadito, local 11. Es momento de retomar en lo que estábamos. Estamos de vuelta en Con o Sin Taco, en Radio Vía FM 88.

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Bien, mucha atención, queridos auditores, porque tengo una información para mañana. Tengo una información para mañana porque anuncian cortes de tránsito en el centro de Los Ángeles por actividades cívicas este 26 y 27 de mayo. Recordemos que estamos en la celebración de los 287 años de la ciudad de Los Ángeles. Ya, mucha atención porque ya las modificaciones viales van a afectar a distintos puntos de la calle Caupolicán durante la mañana de este martes y miércoles. La mañana y el día miércoles. Ya se hace un llamado a los conductores a planificar sus viajes y utilizar rutas alternativas. La Municipalidad de Los Ángeles ha emitido una alerta de tránsito para la comunidad debido a la suspensión temporal del paso vehicular en el centro de la ciudad durante este martes 26 y miércoles 27 de mayo. Ya por medio de sus canales oficiales mencionan que estas medidas buscan facilitar el desarrollo de dos actos públicos consecutivos organizados en la comuna. El martes 26, aniversario comunal, para la jornada de mañana martes, con motivo de la ceremonia de izamiento del pabellón nacional de aniversario comunal, se va a suspender el tránsito vehicular de manera puntual en la intersección de las calles Colón con Caupolicán. Este corte se extenderá desde las 8 de la mañana hasta las 2 de la tarde. Ya, a ver, Colón con Caupolicán, ya, toda la esquina. El miércoles 27, desfile de brigadistas escolares. El día miércoles, debido a la realización del desfile de brigadistas escolares e integrales, la interrupción abarcará un tramo más extenso. Se cerrará el flujo vehicular en toda la calle Caupolicán, abarcando el tramo desde calle Valdivia hasta Colón. Al igual que el día anterior, la medida se aplicará desde las 8 y hasta las 2 de la tarde. Ya, ante estos desvíos temporales durante ambas jornadas, se recomienda a los automovilistas y usuarios del transporte público que transitan habitualmente por el centro de Los Ángeles salir con mayor anticipación hacia sus lugares de destino, preferir calles paralelas para evitar congestiones durante la mañana, conducir con precaución y estar atento a la señalética de tránsito y a las indicaciones de personal de carabineros de seguridad municipal instalado en el lugar. Ya se espera que a las 2 de la tarde de cada día el tránsito vuelva a la completa normalidad en las zonas afectadas. Ya, y las otras dos opciones son que vaya en colectivo, salga más temprano, o simplemente no salga, si no tiene que salir. No, pero ya, mañana y el miércoles cortar el tránsito de las 8 de la mañana hasta las 2 de la tarde. Caupolicán con Colón mañana. Y el miércoles desde Valdivia, Caupolicán desde Valdivia hacia Colón por desfile Las Vigas. Ya, perfecto. Amigos míos, seguimos compartiendo y disfrutamos el Cono Sin Taco. Recuerde que dentro de un ratito más, desde las 18:30 horas, estaremos con la previa de los premios Patrimonio Angelino desde la Corporación Cultural Municipal junto a nuestros compañeros del programa De Corazón a Corazón. Vamos y volvemos.

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0: regresamos en Con o Sin Taco.
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0: 18 horas, 2 minutos.
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acompañamos hasta las 19 horas, 7 de la tarde. Recuerda que nuestro programa de lunes a viernes de 4 a 7 de la tarde. Por lo tanto, todavía nos queda para seguir disfrutando y compartiendo esto que se llama Con o Sin Taco, aquí en la Radio Mía 89.3.

Pam, pam, pam, param, paraba. Oye, ¿sabes por qué me da risa? Porque anoche estaba viendo noticias y de repente entre... Bueno, estaba haciendo varias cosas a la vez y escucho que una banda delictual había entrado a robar a la casa del ex tenista argentino Martín del Potro. Y una considerable suma de dinero o especie. Y dije, apuesto que son chilenos. Y justamente eran chilenos. Y fíjate que esta banda estaba siendo buscada por el FBI porque se especializaba por robar a deportistas en el extranjero. Qué terrible, ¿eh? No, ellos tentaban por redes sociales lo que robaban, pues subían fotos de los relojes y cosas así, hasta de trofeos. Mira, una operación transnacional desarticuló un trío delictual que operaba mediante el monitoreo de redes sociales. Los criminales serán juzgados por la justicia de Argentina y Estados Unidos, no te creo. Mira, en un golpe directo al crimen organizado transnacional, las autoridades lograron la captura de 3 ciudadanos chilenos que figuraban en el radar del Buró Federal de Investigaciones del FBI de Estados Unidos. Estamos famosos. Los individuos son acusados de perpetrar millonarios robos en viviendas de deportistas de alto rendimiento en el extranjero. El éxito de este operativo se gestó gracias a una exhaustiva investigación de varios meses y una estrecha coordinación entre la Oficina Central Nacional de Interpol Chile, la Policía de Investigaciones PDI y el FBI. La acción policial culminó con la detención de uno de los sospechosos en la comuna de Lampa, mientras que sus dos cómplices fueron interceptados en territorio argentino tras haber cruzado la frontera por un paso no habilitado, con el presunto objetivo de continuar con su escalada delictual. Mira, la banda se caracterizaba por ejecutar ataques sumamente planificados, utilizando la vulnerabilidad de la exposición digital a su favor. De acuerdo con los detalles entregados por el inspector Sebastián González, perteneciente a la Brigada Investigadora de Robos Metropolitana Occidente, la organización estudiaba minuciosamente los movimientos de sus víctimas antes de actuar. Según el inspector González, su patrón delictivo consistía en una observación de las propiedades de los deportistas por redes sociales, un método que les permitía identificar con precisión los periodos en los que las viviendas se encontraban sin moradores para luego perpetrar los ingresos. Al tratarse de delitos cometidos en el extranjero, los antisociales no enfrentarán cargos bajo el sistema penal chileno por estos hechos, sino que serán juzgados por el sistema judicial de Argentina y Estados Unidos, jurisdicciones donde concentraron sus operaciones y donde actualmente se enfrentan al peso de la ley. Y fueron a Martín del Potro que le robaron últimamente. Oye, y no me dejo de recordar este chileno que le quería robar el Ferrari al Charawi, el futbolista egipcio italiano, y que el Charawi lo pilló y le pegó, y después el tipo demandó al Charawi por haberle pegado. Pero bueno, ahí estamos. Por eso tenemos mala fama en el extranjero, de verdad. Porque lamentablemente las grandes cadenas delictuales de robos, de lanzazos en el extranjero, son de chilenos y peruanos. Chilenos y peruanos. Y mexicanos algunos, pero más chilenos. En Italia, España, los carteristas, chilenos. Pero bueno, ahí enfrentan la justicia, ¿no? No, ellos tentaban, hoy unos relojes que salieron rastas, sacaron fotos hasta con un trofeo. Uy, a ver, bueno. Ya, amigos, seguimos compartiendo, nos queda poquito. Y nos trasladamos a la Corporación Cultural Municipal para seguir aquí en la Radio Mía 89.3, la primera del día.

0: pausa y volvemos a Con o Sin Taco.
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2: 18 horas, 32 minutos.
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0: muchas gracias. Gracias por la posibilidad de poder estar una vez más en contacto con los auditores y auditoras de Radio Mía y también a quienes nos siguen a través de las redes sociales. Y bien, pues muy contento de, a vísperas de un nuevo aniversario de la Comuna de Los Ángeles, qué mejor participar de esta ceremonia y actividad que está organizando nuestro amigo reportero patrimonial Pepe Riquelme, junto con Radio Mía, siempre acompañando el patrimonio y la identidad angelina.
1: Diputado, primero, ya van, bueno, 11 de marzo, 11 de abril, 11 de mayo, casi 3 meses en el ejercicio como diputado. Harto trabajo parece la Cámara.
0: Sí, bueno, ha sido bien intenso, como que el partido tocó el pitazo inicial y empezamos a correr rápidamente. Allá como que no hay muchas pausas. La discusión legislativa es muy rápida, es muy ágil. De un día para otro surgen temas, aporte a la legislación, los para hacer indicaciones son breves. Entonces uno tiene que estar constantemente preparándose, estudiando, revisando, porque después que ya levanté la mano, ahora entra ya después que... Así que me equivoqué votando. Así que por eso, una bonita experiencia, pero muy desafiante al mismo tiempo.
2: Así es. El eje de nuestro país, las necesidades más importantes con la seguridad. ¿Cómo ha visto el tema de la seguridad, sobre todo con la salida?
0: Sí, efectivamente me estoy en la Comisión de Seguridad de la Cámara de Diputados y Diputadas. Somos 13 diputados los que integramos esta comisión. Nos toca ver toda la agenda legislativa del gobierno en materia de seguridad. Y tuvimos un vínculo bastante directo con la ministra María Trinidad Steiner. Una gran fiscal, una gran mujer, no tengo nada que decir. Pero le fallaron dos cositas, diría yo. En primer lugar, ella tenía muy poco conocimiento del ámbito público fuera del Ministerio de la Fiscalía, donde hay que negociar, donde hay que hacer acuerdos, donde hay que ser capaz también de entender que otros tienen un rol a favor, otros son opositores, y la seguridad tenemos que tratar de completarlo todo. Y por otro lado,

0: muy mal de buscar los acuerdos. ¿Qué nos preocupa? Preocupa el hecho de que él no viene del área de la seguridad, ingeniero. Esperemos que rápidamente se ponga todo. Estamos con el área más constructivo y positivo, porque sabemos que este tema le interesa a la gente. Y la gente no quiere que en política hagamos en seguridad hagamos peleas políticas, sino que quiere resultados, por cuanto hoy día estamos al debe, ¿cierto? En la lucha contra el crimen organizado, el narcotráfico, la delincuencia, lamentablemente nos sigue ganando la batalla.
1: Ahora, entrando en la materia que nos convoca hoy día, diputado, estamos a puerta de celebrar 287 años de la ciudad de Los Ángeles y hoy día... convoca a estos premios del patrimonio angelino. ¿Qué le parece que se realicen estas actividades culturales? En nuestra ciudad,
0: de vida, ¿cierto? Marisol.
1: Marisol,
0: ¿cierto? Marisol Acuña. Hacen una dupla perfecta y han levantado de la nada. Después, como concejal de la comuna de Los Ángeles, apoyamos en la medida que pudimos iniciativa. Llegar aquí a la Corporación Cultural de la Comuna de Los Ángeles, encontrarnos con una galería gráfica de fotos de nuestra comuna, de nuestra ciudad. Muy emocionado y honrado también de poder ser parte en esta actividad. Y eso también queremos plasmarlo en alguna sorpresita que vamos a tener para don Pepe Riquelme, pero no voy a adelantar más, durante la actividad.
1: Diputado, bueno, contamos con un lindo centro cultural, una corporación maravillosa. Yo creo que es muy importante seguir potenciando la actividad cultural dentro de nuestra ciudad. También hablábamos también del lanzamiento de un importante pintor de nuestra zona también, que hoy mismo también va a ser un lanzamiento muy importante.
0: Por esas cosas de la vida, bueno, a la par, a esta misma hora, unos minutos más, Alejandro Escribano, un pintor destacado nuestro, también angelino, exalumno del Liceo Bicentenario de Los Ángeles, que ha recorrido el mundo y ha expuesto sus obras en Europa, en Estados Unidos, va a hacer el lanzamiento de un libro que ha denominado Los Siete Ríos, que mezcla historia con pintura y construye la historia de nuestra provincia a través de contar en gráfica y en prosa cuál ha sido el devenir de los siete ríos que circundan nuestra provincia. Pueden ser un poquito más de siete, pero él se ha concentrado en los siete de ríos más importantes. Y eso está ocurriendo ahora en otro lugar, en otro espacio, en la Unión. Y pucha, qué lata tener. Yo estoy acá, vamos a ir a pegar
1: una rascadita. Pasar con nosotros, bueno, lo invitamos a disfrutar de la actividad.
0: Muchas gracias, todavía la gente puede venir. Aquí estamos en la Corporación Cultural, deben faltar unos 10 o 15 minutos para que se inicie la actividad. Así que hacemos la invitación y acompañar a don Pepe Riquelme a tener una linda fiesta en donde lo central sea el patrimonio angelino y nuestra historia, que tenemos que valorarla, porque solamente así podremos tener un futuro mejor para nuestra comuna.
1: Bien, diputado,
0: muchas gracias a usted.
1: Muy bien, ahí conversábamos con el diputado Patricio Pirilla con nosotros en esta antesala de este importante evento que se va a realizar en breves minutos acá en la Corporación Cultural Municipal en estos premios Patrimonio Angelino 2026, organizados por nuestro querido compañero de labores de la Radio Mía, Marisol Acuña, y el programa Corazón a Corazón. A ver si nos pueden ayudar, vamos a invitar a por acá el concejal Víctor Salazar. Si me pueden ayudar, por favor, con don Víctor Salazar, que se va a acercar. Lo invitamos al panel, a don Víctor Salazar. ¿Cómo está, concejal? Muy bien, toma asiento, concejal.
2: Muchas gracias por la invitación.
1: Sí, para Radio Mía, concejal, estamos en vivo en la antesala de este maravilloso evento como los premios patrimoniales 2026 a puertas de los 287 años de Los Ángeles.
2: Efectivamente, una gran actividad. Qué bueno que se esté enmarcada dentro del aniversario de Los Ángeles. Pepe y Marisol han hecho un trabajo pero espectacular en el rescate del patrimonio de Los Ángeles. Tenemos una deuda como autoridad, sí, con ellos, al debe. hace muchos años Pepe está tratando de editar un libro con toda la historia que tiene, y allí hemos estado fallando, hemos conversado con él, pero eso no quita estar contento con esta tremenda celebración, esta fotográfica. A mí me encanta la historia de Los Ángeles, he leído harto de la historia de Los Ángeles, porque eso le da identidad, le da identidad. Y la radio, yo también, bueno, agradezco a Radio Mía que todos los días le dé un espacio para conocer de la historia de nuestra ciudad a los angelinos, es importante.
1: Celebrando los 187 años con varias actividades. Concejal, ¿cómo está la comuna hoy día en el área cultural?
2: Bueno, el área cultural ha tenido un despegue importante, no el suficiente, pero yo creo que con la puesta en marcha de este centro cultural, que se ocupa bastante, ha tenido un repliegue bastante interesante en la ciudad de Los Ángeles. Falta mucho más, pero falta que la gente se interese. Muchas veces la gente dice, mira, ¿qué vamos a hacer? ¿Dónde vamos a ir? Aquí en el centro cultural siempre hay algo que hacer. Siempre hay talleres, siempre hay actividad, exposiciones fotográficas. Tenemos el Rincón de Bolaño acá para conocer a este tremendo actor. Escritor, de trayectoria mundial. Así que yo creo que estamos bien, podíamos estar mejor, pues, pero en este minuto ha sido un polo de desarrollo cultural bastante importante. Claro, sin ir más lejos también el año pasado, en esta misma época, nosotros reconocimos a un grupo que hace teatro muchos años, Perfil y Silueta, que hace un trabajo extraordinario, y otros grupos que destacando, así que feliz, contento, siempre se puede hacer más. Tenemos un gran proyecto de la restauración de la Casa de la Cultura, ya se aprobaron los recursos para el diseño, se nos mostró el diseño, un diseño bastante hermoso, esperamos contar con los recursos para la reconstrucción, porque allí tendríamos otro espacio súper importante para el desarrollo cultural de nuestra comuna.
1: Mañana

0: juegos en el frontis, tipo 9:30 tenemos el izamiento de nuestro pabellón nacional y el emblema de la ciudad de Los Ángeles. A las 11:30 una acción de gracia en la catedral, de gracia, y luego a las 12:30 acá mismo en el centro cultural, destacar a instituciones y personas que han hecho algo por la ciudad de Los Ángeles. Hay que seleccionar alguna, el Consejo Municipal ha seleccionado algunas de las que se postularon, y eso será la ceremonia de mañana. Tenemos más adelante el concierto de la de nuestra Cámara de Sinfónica, de nuestros estudiantes, también que están todos para eso, será en el cine municipal, así que actividades tenemos hartas.
1: Concejal, ¿cómo proyectamos a Los Ángeles en estos 287 años? ¿En qué mejoras?
0: Bueno, tenemos el tricentenario a las puertas, faltan ¿cuánto? 14 años para los 300 años de la ciudad, y yo creo que el gran desafío es el problema vial. Uno de los cordones fundamentales que tiene la ciudad de Los Ángeles es el cordón vial. Yo sueño que pronto se elabore el proyecto y se construyan más puentes sobre el río para conectar el norte con el sur, de resolver los obstáculos viales que existen en la circunvalación norte, y de una vez por todas lograr sacar adelante el proyecto de la circunvalación, que lo que era antiguamente la línea férrea que llega hasta el Parque de Santa Bárbara. Yo creo que esos dos, tres proyectos podrían ser muy emblemáticos para prepararnos para lo que van a ser los 300 años de nuestra ciudad.
1: ¿Lo vi ahí en sus redes sociales, un importante proyecto mostrando el terreno, lo que podría ser
0: Claro, lo que pasa es que ese trabajo habría que dejárselos a los especialistas, pero uno propone y de acuerdo a la necesidad. Y hoy día, sin duda, una de las grandes necesidades es construir otro puente sobre el río Pellico, que tenemos uno solo, fuera el de la Avenida de la Industria, que ya el año pasado surgió algunos avatares de la naturaleza en el invierno. Imagínate, se cae el paso a nivel de Santa Bárbara, se nos colapsa Avenida Los Carreras y es un hecatombe, un marasmo total para la ciudad. Así que, impulsado con fuerza la necesidad de construir otro puente en río Pellico. Muchas gracias.
2: Muy bien, don Víctor Salazar, concejal de la ciudad, con nosotros acá en vivo y en directo la antesala de lo que es el evento que ya se nos viene. 2026. Vamos a ver si podemos conversar con Pepe Riquelme. Pancho, ¿está Pepe Riquelme por ahí? ¿Está Pepe Riquelme por ahí? ¿Pepe Riquelme? Para conversar con nosotros un poquito antes de que pueda entrar finalmente a lo que va a ser este maravilloso, donde hay bastantes y hay la política, concejal.

0: Volvimos. Mira, estamos. Oye, acá. Don Ignacio Bravo, ¿cómo está nuestro colega? ¿Cómo está, colega?
1: Listo para ver esta. El programa favorito. De estar acompañándolo. Y nada. No.
0: Mira, por acá estamos. Quiero conversar un poquito con Pepe Echeverría, nuestro patrimonio. Pepe, de este soñado y maravilloso patrimonio de Los Ángeles 20. ¿Cómo estás, Pepe? Primero que todo, felicitaciones. Ya estamos a puerta de comenzar.
1: Sí. Viendo nosotros en este momento, es la que se lleva los aplausos. Aniversario 87 de la ciudad de Los Ángeles y por el patrimonio inocente. El amor que se necesita en esta ciudad, Los Ángeles.
0: Estamos viendo hoy una caracterización maravillosa que tenemos acá.
1: La tenemos en dos Chile, uno vestido con el uniforme de la Guerra del Pacífico y otra chica con el uniforme actual. O sea, ¿qué es lo que hicimos con esto? Hacer un antes, un ayer y un hoy. En cuanto a militar. Y acá tenemos 12 jóvenes del liceo coeducacional vestidos a la usanza del siglo XX para darle una connotación patrimonial a...
0: Estamos conversando con el concejal

0: Víctor Salazar y no a...
1: Sí, un libro noveno de calidad fácil. Primero que nada, el costo, muy elevado. Y bueno, yo tengo material para dos libros, lo tengo preeditado prácticamente en mi computador. Entonces, si tuviese yo el apoyo en económico, el libro ya estaría en circulación hace mucho tiempo.
0: Bueno, ojalá y que con lo que autoridades se puedan materializar.
1: Ojalá, ojalá, eso esperamos, que las autoridades de una vez por todas estén de acuerdo y empecemos a trabajar todos juntos en el rescate del patrimonio de...

0: JG, ¿cómo estás? Saludando a nuestro compañero. ¿Cómo está? ¿Podemos conversar con el delegado? ¿Cómo está, delegado? Un gusto de saludarlo. Bueno, participando en un evento maravilloso a puertas de la 187 de la ciudad de Los Ángeles, delegado presidencial de la provincia del Biobío con nosotros.
1: Así es, un gusto participar en este evento donde se ve la historia de nuestra comuna. Así es que felices de poder estar acompañando a quienes han generado este evento y quienes llevan nuestra historia de manera gráfica en distintas redes sociales. La verdad que, por lo menos yo, disfruto mucho de seguir las páginas de don Pepe Carrasco.
0: Pepe Riquelme,
1: de ver todo el hecho en cuanto a nuestro patrimonio y nuestra historia. Es realmente gratificante.
0: En materia de la provincia, delegado, bueno, ya vamos casi por el tercer mes de este cambio de gobierno. ¿Cómo se ve nuestra provincia del Biobío en las materias de interés, seguridad, economía? Sabemos que es un trabajo arduo, pero sabemos que también se está trabajando. ¿Cómo lo ve usted?
1: Sí, hemos hecho, entre todos, hemos tratado de hacer el mejor trabajo posible. La verdad que lo que heredamos no fue muy bueno. Faltaba mucha gestión en muchas cosas. Nos encontramos en una situación complicada a nivel nacional, donde lamentablemente que no se hizo un buen trabajo en la administración pasada, y hoy día, además de querer hacer como corresponde, tenemos que ir corrigiendo muchas cosas, pero se están haciendo, sobre todo en base a la seguridad, trabajando muy de la mano con las policías, trabajando con los servicios. Así es que estamos en eso y en varias cosas más.
0: Muy bien, delegado, muchas gracias por conversar con nosotros, así que lo invitamos a disfrutar de este maravilloso evento.
1: Muchas gracias.
0: Muy bien, ahí conversaba con nosotros el delegado provincial del Biobío en esta previa que estamos realizando. Mira, y acá voy a conversar con un gran amigo mío, estamos en vivo y en directo con el concejal Eduardo Velázquez. Le doy el micrófono ahí, concejal, ¿cómo le va? Bienvenido, bueno, una linda actividad a puertas de 187 años de la ciudad.
2: No cabe ninguna duda que Marisol han hecho un trabajo formidable por el rescate de la memoria, nuestras tradiciones, lo que es en definitiva impregnarnos de nuestro origen como angelino. Así que estamos tremendamente contentos, orgullosos del trabajo desplegado por Pepe, el trabajo, digamos, de recopilación de historia, de fotografía, de eventos, rescatar lo que son nuestros orígenes para ponerlos a disposición de la comunidad. Así que muy, muy.
0: Eran dos actividades muy importantes. Mañana de las celebraciones, bueno, hemos tenido muchas celebraciones, pero mañana hay dos actos. Mañana un acto oficial tempranito y el día miércoles también con el esquinazo.
2: Sí, mañana 26 de abril se cumplen los...
0: De mayo.
2: 26 de mayo se cumplen 287 años de la fundación de la comuna de Los Ángeles, y bueno, comienza con un esquinazo, ¿cierto? Después el izamiento del pabellón patrio, posteriormente hay una misa, ¿cierto?, en la catedral, y finalmente se hace el reconocimiento a los angelinos destacados, ¿cierto?, y las instituciones destacadas dentro de la comuna de Los Ángeles. Así que es una gama de eventos que se han programado para el mes de mayo, bien digo, ¿cierto?, que coinciden con otros eventos, además, pues, eventos tales como eventos muy importantes, el Día de la Madre, el aniversario de los Scouts, ¿cierto?, el Día del Trabajador, también se conmemoró la tragedia de Antuco. Entonces, mayo es una época con muchas cosas importantes, así que, lo importante es que estamos capaces de esto y poder transmitirlo a la comunidad.
0: Concejal, ¿cuáles cree usted que son los principales desafíos para la ciudad de Los Ángeles en estos 187 años que hay que seguir cumpliendo?
2: Imagínate, estimado Rodrigo, estamos a muy pocos años de que se cumpla el tricentenario, de que lleguemos a los 300 años de fundación de la comuna de Los Ángeles. Yo creo que tenemos que celebrarlo con pantalones largos, así como se lo merece. Yo creo que significa avanzar en tener un hospital de alta complejidad para la comuna de Los Ángeles, significa avanzar en tener un tren que llegue a la comuna de Los Ángeles, significa que Los Ángeles también inaugure un aeropuerto en el cual nosotros podamos entregar esto a la comunidad, significa el mejoramiento de puentes al interior de la comuna de Los Ángeles, la instalación de avenidas, la instalación de la doble vía de la avenida Las Industrias, muchos eventos de infraestructura que son necesarios que se puedan concretar y se puedan estar inaugurando de aquí al tricentenario. En mi opinión, esa es la mirada. Tenemos que mirar de largo plazo de aquí a lo que significa que Los Ángeles cumpla 300 años de su existencia.
0: Muy bien, concejal, muchas gracias por conversar con nosotros. Bueno,

0: Concejal de la ciudad de Los Ángeles, Eduardo Velázquez Lagos, en esta previa de... Vamos a tomar una foto acá con el concejal acá, mira. Ahí estamos con don Jorge Cabrera, bueno, acá estamos posando para la foto. De la Corporación Cultural Municipal, porque en breves instantes se va a dar inicio a esta maravillosa ceremonia. Panchito Muñoz, nuestro colega de Javier. ¿Cómo estás, Pancho? Bienvenido, conversemos un ratito acá.
1: Pero claro que sí, pues muchas gracias. Obviamente también saludar a todos quienes nos siguen a través de las redes sociales. Bien, pues estamos contentos acá acompañando a don Pepe Riquelme, a la señora Marisol, el equipo de reportero patrimonial en esta importante ceremonia. Para nosotros como colegas radiales, a través de, ¿no es cierto?, de nuestro programa Tejado de Vidrio, estamos muy felices de ser considerados parte de esta ceremonia. Y nada, al final vinimos todos. Agradecemos mucho también al esfuerzo que ha tenido Radio Mía en preparar. Este gran evento.
0: Mira quién está por acá. Vamos a conversar con Radio Mía en la antesala de este maravilloso evento Patrimonio Los Ángeles 2026, a puerta de 287 años. Primero que todo, saludarla. Bueno, una linda actividad cultural que comparte también con nosotros.
2: Así es, muchas gracias. Saludo a Radio Mía y a quienes nos escuchan a través de ella. Muy contenta de poder acompañar no solo este aniversario de Los Ángeles, sino también a tantos vecinos ilustres que hoy día también se reconoce, acompañar también a quienes organizan esta actividad, que creo que siempre es bueno reconocer a las distintas organizaciones que ponen en valor también, cierto, la historia, la trayectoria de los liderazgos que tienen Los Ángeles y, por cierto, también su patrimonio vivo. Así que es por eso que junto a nuestro concejal, que es Eduardo Velázquez, quisimos acompañar también a estas distintas actividades, que son varias ya, que se hacen en el contexto de este aniversario. Así que reiterar nuestro compromiso con Los Ángeles, con su gente, con los desafíos que tenemos en muchas materias, no solo en su reactivación, en su seguridad, pero pues sobre todo también en las personas. Tenemos que poner en el centro a la persona en nuestro trabajo, y hoy día eso es lo que quisimos también acompañar.
0: Diputada, con bastante trabajo, sobre todo en el tema de seguridad, lo hemos visto en el día a día, el cambio también en el ministerio. ¿Cómo ve esto desde la Cámara de Diputados?
2: Bueno, mañana justamente tengo una reunión con el nuevo ministro de Seguridad en La Moneda. Voy a estar allá justamente para entregar una propuesta desde lo que es nuestro movimiento demócratas, que hemos venido trabajando junto con nuestros actores como concejales, consejeros, y por cierto también tenemos una propuesta, tal como lo hicimos en el proyecto de reconstrucción nacional, especialmente en nuestras zonas afectadas por los incendios, donde hay un programa bastante integral, también lo tenemos en seguridad. Hay un proyecto que me interesa revivir mucho, que es de seguridad municipal, y por sobre todo los recursos que hoy día se necesitan para estas materias, que son desafíos. ¿Cómo hacemos traspaso de gendarmería? Son hartos desafíos que nos interesa transmitir al nuevo ministro de Seguridad, señor Arrau.
1: Diputada, a propósito de que nos encontramos en el premio reportero patrimonial, ¿qué le parece a usted las gestiones que ha estado llevando el delegado presidencial don Juan Pablo Mellado en cuanto a la restauración de la capilla San Sebastián de nuestro complejo asistencial? ¿Va a estar apoyando estas gestiones? ¿Qué le parece esta medida?
2: Siempre hemos estado apoyando el recuperar nuestro patrimonio, el preservarlo. Nosotros estuvimos ahí también en su minuto a la consejera Teresa Starr, que por acá la diviso, que también estuvo dando una pelea importante desde el gobierno regional. Y eso hay que acompañar y apoyar. Lamentablemente muchas de las cosas después quedaron en veremos por la pandemia, por los recortes de presupuesto que se sufrimos en la gestión pasada. Y que hoy día también con nuestra realidad presupuestaria no es fácil, pero si acompañamos y apoyamos de manera unida, sin división, sin utilización política de esto, creo que es importante. Nuestra historia, nuestro patrimonio se cuide, y especialmente en Los Ángeles, por cierto.
0: Bien, diputada, muchas gracias. Agradecemos su tiempo, que esté muy bien. Y la invitamos a disfrutar de este maravilloso evento. Bien, Pachito, interesante nota alcanzamos a sacar
1: antes. El uso.
0: Y entre varias autoridades más.
1: Así es, también se encuentra la ex consejera regional Teresa Star.
0: Teresa Star también.
1: El ex delegado.
0: Que fue alcaldesa también de Los Ángeles.
1: Que también fue alcaldesa, fue la primera alcaldesa de la ciudad de Los Ángeles. También se encuentra el ex delegado presidencial Javier Fuchsloger, el ex consejero regional Patricio Badilla. Y distintas autoridades que nos han estado acompañando, no solamente desde el ámbito político, más bien dicho, sino que también autoridades educacionales, autoridades de distintas agrupaciones que han sido invitados a este encuentro, en donde se quiere buscar realzar, ¿no es cierto?, el patrimonio de nuestra ciudad que es bastante importante.
0: Ahora, Pancho, bueno, ya estamos a puertas, pues vamos a dejar hasta acá nuestra intervención porque al parecer ya
1: así
0: va
1: es.
0: A iniciar este evento, así que Pancho, agradecerte también que me hayas acompañado.
1: No, obviamente, a ti.
0: Este ratito en donde estamos cubriendo ahí como medio.
1: Agradezco también a ti, Rodrigo, por invitarme acá a compartir con la ciudadanía, con la gente que nos escucha. También agradecer a nuestros radioescuchas, radiotelevidentes, a quienes nos acompañan a través de la señal de Radio Mía a participar en este evento que en cierta forma también va a estar abierto a toda la comunidad porque va a ser transmitido de manera pública.
0: Sí, está siendo transmitido también por la radio,
1: así
0: por
1: es.
0: Todas nuestras plataformas, por streaming, a través del Facebook, a través del Instagram, a través de nuestro canal de YouTube. Aprovechamos a la gente que se puede suscribir completamente gratis.
1: Gratuitamente.
0: En YouTube, claro. Y puede disfrutar de este maravilloso evento que conmemora y reconoce el patrimonio de nuestra ciudad.
1: Así es, a través de Facebook en Radio Mía 89.3 FM, también a través de Instagram en arroba Radio Mía -89.3 y también obviamente a través de YouTube en Radio Mía FM.
0: Bien, Pachito, muchas
1: gracias. Muy bien, muchas gracias a todos.
0: Están invitando a tomar asiento. ¿Va a tomar asiento
1: usted? Sí, Pachito, por favor, usted también, acompáñeme. Sí, listo. Muchas gracias, chao, chao.
0: Bien, ahí estamos con nuestro compañero de labores, con Francisco Muñoz. Don Ricardo, saludarlo, ¿cómo le va? Saludando a nuestros colegas también de los medios audiovisuales en esta transmisión completamente en vivo, donde ya faltan escasos minutos para que se inicie este evento cultural, el patrimonio, los premios Patrimonio Angelino 2026, con Pepe Riquelme Echeverría y Marisol Aguña. Ya estamos instalados nosotros dentro de el auditorium.
3: Solicitar que las personas que estén de
0: escuchamos
3: pie, se puedan ubicar en los asientos que están disponibles.
0: Bien, vamos a comenzar, así que por lo tanto dejamos ahora la transmisión desde acá, desde la Corporación Cultural Municipal Los Ángeles.

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1: Muy buenas tardes a todas y a todos. Sean cordialmente bienvenidos a esta significativa ceremonia de la segunda versión de los Premios Patrimonio Angelino 2026 a través de nuestra casa radial Radio Mía 89.3 FM, quien cubre esta instancia a través de la señal radial y vía streaming. En esta instancia nos reunimos para compartir, reconocer y celebrar un momento especial que marca un importante hito para quienes son parte del equipo de Reportero Patrimonial. Me refiero a don José Luis Echeverría y a doña Marisol Acuña Roca. Les invitamos a vivir este encuentro con respeto, entusiasmo y orgullo, dando inicio oficialmente a esta actividad preparada con especial dedicación. Muy buenas tardes a todos, sean bienvenidos, y ahora dejo con todos ustedes a quien será nuestra maestra de ceremonia de Premio Patrimonio Angelino 2026 a través de Radio Mía. Me refiero a la señora Marisol Acuña Roca.
2: Muy buenas noches. Ustedes no se imaginan la felicidad que siento al verlos a todos ustedes acá. Es un momento muy especial para mí porque, bueno, la mayoría saben que hemos estado a la par junto a nuestro reportero patrimonial, Pepe Riquelme, mi esposo, durante muchos meses organizando este evento. El año pasado fue nuestra primera versión. Premiamos al comercio más antiguo. Quisimos saldar una deuda con ellos, con el comercio, con los grandes forjadores, con esos inmigrantes que llegaron de otros países a forjar nuestra tierra, a levantar la ciudad de Los Ángeles. Hoy día es una noche especial, porque nos vamos a enfocar en esas escuelas que crearon a tantos profesionales, a grandes hombres y grandes mujeres, a las empresas que a pesar de las vicisitudes del tiempo y todo lo que conlleva la vida, el quehacer diario, se han mantenido, están vigentes. Quiero agradecer, para comenzar, a nuestros auspiciadores, a todos los empresarios de Los Ángeles que nos apoyaron desde el primer momento, a todo el comercio, a esas familias y particulares que quisieron estar esta noche aquí. Merecen todo nuestro respeto y nuestro cariño, porque si no hubiese sido por ello, nada de esto sería posible. Nuestro primer aplauso y reconocimiento al comercio angelino, a los empresarios, a nuestra gente que han hecho posible que hoy nos juntemos acá para rendir un homenaje a las grandes escuelas emblemáticas de Los Ángeles, a los liceos emblemáticos, a los colegios particulares, a la primera universidad que llegó acá a nuestra ciudad, a grandes empresas que han forjado nuestra economía de una manera increíble, dando trabajo a tanta gente. Bienvenidos a los Premios Patrimonio Angelino 2026. Vamos a comenzar con los vocativos para el día de hoy, para saludar y agradecer a todas las autoridades que nos acompañan en el día de hoy. Saludamos al delegado presidencial provincial de Biobío, señor Juan Pablo Millado Urrutia. También saludamos a honorables diputados, a la señora Joana Pérez Olea. Saludamos y damos la cordial bienvenida al honorable diputado, señor Patricio Pinilla Valencia. Saludamos al señor Arturo Urrutia en representación del honorable diputado, don Cristóbal Urritegochea. En representación del alcalde, don Magdiel Medina. El consejero regional, señor Enrique Krause Lobos. En representación del Ejército de Chile, destacamento de montaña número 17, Los Ángeles, está el señor Francisco Goy Breton. En representación de Carabineros de Chile, en representación del señor Perfecto, saludamos al teniente Ignacio Ángel Mayer Valenzuela. En representación de la Policía de Investigaciones de Chile, representa al prefecto, al señor Juan Orellana Campos, el subprefecto, señor Yair Bravo Cuevas. Saludamos también a nuestros concejales, a la señora Paola Ortiz. Saludamos y agradecemos la presencia al señor Víctor Salazar. Saludamos a don Eduardo Velázquez. Saludamos y agradecemos su presencia al señor Zenón Jorquera. También tenemos invitados especiales en el día de hoy. Quiero saludar al alcalde de Tucapel, el señor Jaime Veloso Jara, junto a su hijo Santiago Veloso. Muchas gracias por venirnos a acompañar. En representación del alcalde de Mulchen, del señor José Miguel Muñoz Sáez, nos acompaña el administrador municipal, señor Néstor Rosas. Agradecemos la presencia del director comunal del Departamento de Educación Municipal, señor Patricio García. Damos las excusas de la gerente de la corporación, la señora Camila Suazo, quien por motivos de salud ella no se encuentra en el día de hoy, pero contamos con parte del directorio, encabezado por don Pedro Ginés Jara Pérez. Saludamos al gerente de Radio Mía FM, señor Nicolás Seguel Lamas. Agradecemos la presencia de la presidenta de la Cámara de Comercio, Servicio y Turismo de Los Ángeles, señora Claudia Yesca Elos. Saludamos al concejal, señor Daniel Vadilla. Al superintendente del Cuerpo de Bomberos de Los Ángeles, señor Eduardo López Viveros. Al director de la segunda compañía Zapadores, Cuerpo de Bomberos de Los Ángeles, señor Juan C. Amilla. Y a todos nuestros invitados, a ustedes, nuestros invitados especiales, nuestros seguidores, muchas gracias por estar en el día de hoy con nosotros. Un aplauso para ustedes. Para comenzar, quiero invitarlos a ver a través de un video lo que es el trabajo de Pepe Riquelme Echeverría, reportero patrimonial Los Ángeles, que este año, 2026, está cumpliendo 10 años en el rescate de la historia de nuestra ciudad. Así es que los invito para que ustedes...

Trabajo continuo, marcando un hito en la historia cultural de la ciudad. Desde sus inicios, su proyecto ha tenido un propósito claro: rescatar la memoria histórica y acercarla a la comunidad de manera cercana, educativa y accesible. A través de su página en Facebook, junto a sus redes sociales en Instagram y TikTok, ha logrado cautivar a miles de seguidores con contenidos que combinan investigación rigurosa y relato atractivo, transformándose en un referente indiscutido en la divulgación del patrimonio local. Su impacto ha trascendido las fronteras de la ciudad y el país. Esto refleja no solo la calidad de su trabajo, sino también el valor universal de la historia local cuando es comunicada con pasión y dedicación. Un eje fundamental de su labor es la educación. De forma completamente gratuita, realiza charlas en colegios municipales, beneficiando tanto a estudiantes como a docentes. Este trabajo ha tenido una acogida extraordinaria, extendiéndose también a establecimientos rurales, con proyección de ampliarse a otras comunas de la provincia. Su aporte educativo es clave para fortalecer la identidad y el sentido de pertenencia en las nuevas generaciones. Junto a su esposa, Marisol Acuña Roca, también lidera el programa radial De Corazón a Corazón en Radio Mía, 89.3 FM, un espacio único en Chile dedicado a la historia de la ciudad. Con una alta sintonía y más de 40.000 visualizaciones mensuales en Facebook, el programa se ha convertido en un punto de encuentro para la memoria colectiva de la comunidad. El trabajo de este matrimonio representa un aporte de incalculable valor para Los Ángeles. No solo rescatan y difunden la historia y el patrimonio arquitectónico, sino que construyen un legado vivo que fortalece la identidad local y proyecta la memoria hacia el futuro. Sin embargo, hay un aspecto fundamental que no puede pasar desapercibido. A pesar del enorme impacto y reconocimiento ciudadano, gran parte de esta labor ha sido sostenida con esfuerzo propio, autofinanciada y realizada con una profunda vocación de servicio. La comunidad ha sabido valorar y respaldar su trabajo, reconociendo en ellos a verdaderos guardianes de la historia local. En este contexto, resulta evidente que ha llegado el momento de que las autoridades den un paso más allá del reconocimiento simbólico. Su labor requiere y merece un apoyo concreto, sostenido y tangible, que permita fortalecer y proyectar esta iniciativa única. No se trata solo de respaldar a dos personas, sino de proteger un trabajo que ya forma parte del patrimonio vivo de la ciudad. Pepe Riquelme Echeverría y Marisol Acuña Roca representan un caso excepcional. Un matrimonio que con esfuerzo, constancia y amor por su tierra ha construido una obra sin precedentes en la historia local. Apoyarlos no es solo un acto de justicia, sino una inversión en la memoria, la identidad y el futuro cultural de Los Ángeles.

A continuación, quiero dejar con ustedes a Pepe Riquelme Echeverría, reportero patrimonial Los Ángeles.

Muy buenas noches a todos y todas. Me sumo a los vocativos. Primero que nada, quiero agradecer profundamente la presencia de cada uno de ustedes que hoy nos acompañan en esta segunda versión de los Premios Patrimonio Angelino 2026. Para quien les habla, y mi esposa, que la tengo aquí a mi lado, Marisol Acuña Roca, que es la productora general de este magno evento. Magno evento porque yo creo que ya por segundo año consecutivo será el evento más importante en el aniversario de la ciudad de Los Ángeles. Es un verdadero honor reunirnos con todos ustedes. Ver este lugar lleno de cariño y amor por nuestra tierra emociona profundamente. Esta noche no solo celebramos reconocimientos, celebramos también el aniversario 287 de nuestra querida y amada ciudad de Los Ángeles, que dicho sea de paso, mañana.

0: fiesta de cumpleaños. Ceremonia esta que nace desde un largo camino recorrido como reportero patrimonial Los Ángeles, un trabajo hecho desde el corazón, con años de esfuerzo, de aprendizaje y también de enormes satisfacciones. En estos 10 años de una ardua e ininterrumpida labor, nos ha permitido visibilizar lugares históricos y construcciones. Rescatamos la memoria de nuestros ancestros, de personajes importantes, de hechos y acontecimientos, de lugares urbanos y rurales que muchas veces pasan desapercibidos. Hemos recopilado fotografías antiguas que, sin lugar a dudas, tenemos el archivo digital más completo de la provincia de Biobío, con más de 4.000 fotos antiguas y más de 50.000 fotos actuales de mi autoría, que a la postre van a ser también un material patrimonial para la ciudad de Los Ángeles. Este trabajo, ampliamente difundido a través de nuestras redes sociales, Facebook, Instagram y TikTok, con más de 100.000 seguidores en total, hemos acercado nuestras historias a la ciudad, el país y el mundo. Desde el año 2024 estamos realizando rutas patrimoniales y entregando charlas gratis en escuelas y liceos municipalizados de nuestra comuna para que las nuevas generaciones sepan de dónde vienen y valoren lo que tenemos. Este es un trabajo que jamás nunca ni la municipalidad, ni personas o medios de comunicación alguno lo ha realizado hasta el día de hoy. Gracias a este esfuerzo y dedicación, muchas personas han vuelto a mirar la ciudad con otros ojos, reconociendo el valor histórico de sus barrios, edificios, personajes y tradiciones. Junto a esta labor, es fundamental destacar el importante rol de Radio Mía 89.3 FM, que desde un principio confiaron en nuestro trabajo y nos abrieron un espacio único en su programación. Hoy podemos decir con orgullo, luego de casi 2 años en el aire, que nuestro programa radial de corazón a corazón se ha transformado en el espacio líder en sintonía, lugar de encuentro entre la comunidad y su historia, donde todos los días lunes compartimos relatos y recuerdos históricos con fotografías y testimonios que forman parte de la memoria colectiva de la ciudad de Los Ángeles. Todo esto nos demuestra que la historia sí interesa, sí le interesa a la comunidad, pero hay algunas personas que no les interesa todavía. Estamos tratando que también formen parte de esto. Que la identidad importa y que las personas quieren conocer sus raíces. Desde esta convicción nacen el año 2025 los premios Patrimonio Angelino, donde el año pasado tuvimos el más grande evento, para reconocer a quienes han sido parte del desarrollo y progreso de nuestra ciudad a lo largo de sus 287 años de vida. Hoy reconocemos a 12 establecimientos educacionales más antiguos de nuestra ciudad y a 7 empresas antiguas que han sido importantes en el quehacer provincial y nacional en educación, industria y cultura, con el fin de convertir esta ciudad y provincia en una de las zonas más destacadas de la región y del sur de Chile. A ellos sumamos el reconocimiento por trayectoria educacional y por primera vez un reconocimiento póstumo a un angelino ilustre. Como también reconocemos a personas, hombres y mujeres, angelinos de corazón, que desde nuestros inicios nos han apoyado en esta tarea ardua del rescate y difusión de nuestras historias olvidadas. Todos deberíamos entender nuestro sentido de pertenencia, de cuidar, rescatar y valorar nuestra identidad de angelinos, que la proyectamos bajo condiciones culturales, sociales, económicas y políticas, que la llevamos arraigada en nuestro carácter, con una visión de pasado, presente y futuro. Y así podríamos realizar muchas más cosas. Lograríamos entre todos generar un encuentro directo entre la comunidad y las distintas manifestaciones y bienes que constituyen nuestra historia y patrimonio cultural. Una ciudad sin patrimonio histórico es una ciudad sin memoria. El patrimonio no solo son edificios, es nuestra memoria colectiva. Son nuestras historias familiares, nuestras tradiciones, nuestros personajes populares, nuestros barrios, nuestras vivencias y nuestra forma de vivir. Mientras las fuerzas me acompañen, seguiré recorriendo calles, investigando y fotografiando mi ciudad, como dice la canción Dejando Huellas. Rescatar, proteger y difundir el patrimonio histórico de mi ciudad también es una forma de amar a nuestra comunidad. Por último, quiero agradecer especialmente a mi esposa Marisol Acuña Roca, quien ha sido mi compañera incondicional en este camino. Ella ha estado en los momentos difíciles, apoyando cada proyecto, cada transmisión, cada idea patrimonial, cada locura que se me ha ocurrido en el rescate del patrimonio. Y dicho sea de paso, ella es la productora general de todo este evento. Especialmente también quiero reconocer a mi hijo menor, que también nos acompaña, que anda sacando fotos, Nicolás Riquelme Acuña, quien representa a las nuevas generaciones comprometidas en preservar nuestra identidad. Él es quien trabaja detrás de cámaras, grabando, editando y publicando cada video en las redes sociales con una dedicación enorme. Hijo, no te veo por acá, pero sé que estás, ahí estás. Hijo, gracias por aportar tu talento y tu energía para que este proyecto siga creciendo. Es gratificante llegar hoy a la culminación de esta ceremonia, ya que detrás de ella se encuentra mi esposa, como decía al principio, con un trabajo incansable de varios meses, que sin el apoyo de empresas privadas, de amigos y conocidos aquí presentes, que creyeron y creen en nuestro trabajo y proyecto, nada de esto hubiera sido posible. Esto nos demuestra la aprobación y gratitud por un trabajo bien hecho y por los logros alcanzados. Que esta segunda versión de los Premios Patrimonio Angelino 2026 sea también una invitación para seguir valorando nuestra historia, para seguir protegiendo nuestros pocos espacios patrimoniales que aún nos quedan y para seguir transmitiendo a las nuevas generaciones el orgullo de ser angelino y parte de esta gran ciudad. Felicitamos a cada uno de los que hoy son merecedores de este reconocimiento, ya que sus esfuerzos y ejemplos nos animan a seguir avanzando en mejorar, así como también en generar el compromiso e identidad que conforman nuestro patrimonio cultural. Muchas gracias.
1: Te pido, Pepe, te pido que te quedes por aquí, por favor, porque la Universidad Católica de la Santísima Concepción te quiere entregar un reconocimiento en el día de hoy. Invitamos a su directora, a la señora Erika Acuña, junto a don Ricardo Ruiz, coordinador de vinculación, quienes te van a hacer entrega de este reconocimiento.

La Universidad Católica de la Santísima Concepción entonces entrega este reconocimiento a Reportero Patrimonial Los Ángeles en sus 10 años rescatando la historia, el patrimonio arquitectónico de la ciudad de Los Ángeles. Ojalá que tengamos Reportero Patrimonial para muchos años más, ¿cierto? Para seguir entregando un legado a las nuevas generaciones, la historia olvidada de nuestra ciudad. Ahí está. Muchas gracias a la Universidad Católica de la Santísima Concepción por este reconocimiento. También se suma a estos reconocimientos el alcalde de la comuna de Tucapel. Lo invitamos al señor Jaime Veloso Jara junto a su hijo Santiago Veloso. Ellos vienen de la comuna de Tucapel y también quisieron estar presentes en nuestra ceremonia y reconocer el trabajo de nuestro reportero patrimonial Los Ángeles. Muchas gracias al alcalde de la comuna de Tucapel. Ahí está. A nombre de la Municipalidad de Tucapel, entonces, muchas gracias por este reconocimiento. Muchas gracias. Te pido que te quedes, Pepe, porque tenemos un último reconocimiento en esta noche, en tus 10 años de aniversario, ¿cierto?, de Reportero Patrimonial Los Ángeles, con más de 40.000 seguidores solamente en Facebook, porque el honorable diputado de la República, señor Patricio Pinilla, también te trae un reconocimiento en el día de hoy.

0: Muy brevemente quisiera invitar a mi colega Joana Pérez, por favor, que me acompañe. Ella es diputada de la República, bien, bien conocida. La verdad que este es un homenaje no de una persona, sino que institucional. Solamente de manera muy excepcional, los diputados y diputadas estamos autorizados para entregar un reconocimiento de tipo para personas que han dejado una huella en el patrimonio, el deporte, la cultura y los temas sociales. Y en lo personal, hemos creído que hoy día, en estos 10 años, y gracias a su aporte al patrimonio angelino, es muy digno, merecedor de este homenaje. Así que junto a mi colega vamos a hacerle entrega. Muchas gracias.
1: Muy breve, solo quiero sumarme también a estos reconocimientos, a su trayectoria, a la de su señora también, Marisol, y decir que para nosotros también es un orgullo construir esta historia junto a ustedes, con todos los gremios, los representantes, los que han hecho también una tremenda vida, entregando también su experiencia. Los que estamos aquí, reconocemos a usted estos años también al servicio de Los Ángeles y de su patria. Así que felicitaciones y muchas gracias también por permitirnos estar acá.
2: Muchas gracias. Ahí está el reconocimiento entonces de los diputados, la señora Joana Pérez y don Patricio Pinilla Valencia, al trabajo de reportero patrimonial Los Ángeles, cuando se celebra sus 10 años rescatando la historia y patrimonio arquitectónico de la ciudad de Los Ángeles. Muchas gracias, señores diputados. Gracias a don Pepe Riquelme también por acompañarnos en el día de hoy. Siguiendo con nuestra programación, quiero dejar con ustedes con un saludo muy especial al delegado presidencial provincial de Biobío, al señor Juan Pablo Mellado.

0: instituciones educacionales, colegios y universidades, que han sido parte fundamental del desarrollo de Los Ángeles. Eso tiene un significado especial. Durante años, nuestra ciudad se ha consolidado como una verdadera capital provincial y también como un polo de formación académica y educacional de enorme importancia para Biobío. Son miles de jóvenes los que han llegado hasta aquí buscando oportunidades, preparándose y construyendo su proyecto de vida. Eso también es patrimonio. El patrimonio es esfuerzo de las comunidades educativas, de los profesores, de los estudiantes y de las familias que han hecho de Los Ángeles una ciudad donde la educación tiene un lugar central, donde se abren caminos y donde se forma el futuro de nuestra provincia. Y quiero también hacer una mención muy especial a don Pepe Riquelme. Su trabajo por rescatar la historia de Los Ángeles, por conservar la memoria de nuestra capital provincial y por compartirla con las nuevas generaciones es una labor profundamente valiosa. Porque cuando una ciudad conoce su historia, fortalece su identidad. Cuando una comunidad cuida su memoria, genera arraigo. Y cuando ese patrimonio se transmite, se protege algo esencial, el sentido de pertenencia y el cariño por el lugar donde vivimos. Desde la Delegación Presidencial Provincial valoramos profundamente este trabajo y quiero decirle con claridad, desde el primer momento en que conversamos con don Pepe y doña Marisol, entendimos la importancia de esta ceremonia y no dudamos en apoyar su gestión, porque estas iniciativas hay que cuidarlas, hay que respaldarlas y hay que impulsarlas, porque fortalece nuestra historia y reconoce a quienes aportan al desarrollo de nuestra ciudad y también fortalecer a la provincia de Biobío. Así que mis felicitaciones a cada institución reconocida esta noche, a quienes han hecho posible esta ceremonia, a todos quienes mantienen vivo el patrimonio angelino. Que sigamos valorando nuestra historia, porque no hay mejor forma de proyectar el futuro que teniendo claridad sobre nuestras raíces y reafirmando la importancia de nuestras ciudades. Muchas gracias.
1: Muchas gracias al delegado presidencial provincial de Biobío, al señor Juan Pablo Mellado, por acompañarnos en esta noche. A nombre de la Corporación Cultural, ya dimos las excusas que su gerente por problemas de salud no está presente, pero se dirige a los presentes uno de sus directores de la Corporación Cultural Municipal, don Pedro Ginés Jara Pérez.
2: Muy buenas tardes a todos y me sumo a los vocativos detallados precedentemente. Para la Corporación Cultural de Los Ángeles y su directorio ad honorem, es un honor estar hoy en esta emotiva ceremonia acompañando al reportero patrimonial don José Pepe Riquelme Echeverría y su esposa señora Marisol Acuña Roca en la segunda versión de los premios Patrimonio Angelino 2026 en este mes aniversario número 287 de nuestra hermosa ciudad y comuna de Los Ángeles. José Pepe y Marisol, en nombre de todos los miembros del directorio, sus socios y nuestro equipo de trabajo, hace un par de años que los estamos acompañando en vuestras rutas patrimoniales, ayudando en acercar a nuestra comunidad angelina nuestro patrimonio local. Les decimos que siempre estaremos dispuestos a apoyar sus iniciativas que ponen en valor el arte, la cultura y el patrimonio. Don José Pepe y Marisol resguardan y cuidan nuestro patrimonio local, muchas veces ad honorem, en una tarea titánica, enseñando a nuestros niños, jóvenes y adultos que cada personaje y actividades que vivieron y nacieron acá, que hicieron crecer esta parte inicialmente inhóspita de la frontera de Chile, forma parte de nuestra esencia local, de nuestra manera de ser, de esta amalgama creada por distintos inmigrantes, criollos y descendientes para tener habitantes únicos, los angelinos. Y esta hermosa ciudad que hoy día tenemos y que debemos cada día hacerla mejor para nuestros sucesores, para nuestros próximos. Sin duda que enseñando todas estas historias y reconociendo cada uno de los esfuerzos realizados, harán posible sembrar en los próximos la semilla de la pertenencia, la semilla de la permanencia, el arraigo y el orgullo de ser angelino. Somos la ciudad parrillera también. Por ello, Pepe y Marisol, muchas y muchísimas gracias. Quiero pedirles a todos un fuerte aplauso para esta pareja de reporteros patrimoniales angelinos. Muchas gracias.
1: Muchas gracias. Gracias, don Pedro. Gracias también a la Corporación Cultural Municipal, porque ellos siempre han estado apoyando nuestro trabajo. Hacemos rutas patrimoniales en alianza con ellos, así que agradecemos también el apoyo que ellos nos han brindado. Bueno, vamos a lo que nos convoca esta noche y quiero dejarles con un video de presentación para ver lo que consiste esta noche la segunda versión de los Premios Patrimonio Angelino 2026, donde reconoceremos a nuestras escuelas, a nuestros liceos, a nuestros colegios particulares, a estas grandes empresas que hoy día nos acompañan. Los invito a disfrutar entonces de este hermoso video.

0: 26 reconocen a las escuelas y empresas que han resistido el paso del tiempo, manteniendo viva nuestra identidad y legado. Escuela General Bernardo Higgins, Escuela José Manso de Velasco, Escuela España, Escuela General José de San Martín, Escuela República de Israel, Escuela Manuel Blanco en Calama, Escuela Tomás Jefferson, Liceo Bicentenario de Los Ángeles, Liceo Coeducacional Santa María de Los Ángeles, Escuela Itilwe, Colegio Alemán de Los Ángeles, Universidad de Concepción, Nestlé Chile, Asociación Canalistas del Laja, Banco de Chile, Banco Estado, Ferias Bío-Bío, CMPC, Funerales Ruiz, Librería y Casa de Música Manantiales, Farmacias del Doctor Cini, Augusto Mons, Señora Oriana Offerman, Luciano Huichalaf Rizzo, Doctor Víctor Ríos Ruiz. Gracias a quienes hacen historias todos los días.
1: Fuerte el aplauso para saludar a través de ese hermoso video a quienes hoy serán reconocidos. Antes de comenzar con nuestra ceremonia, quiero agradecer a todos los medios de comunicación que nos están hoy día acompañando, especialmente agradecer a Radio Mía 89.3 FM, nuestra casa, muchas gracias, porque ellos creyeron en nosotros, ellos nos abrieron las puertas para ser pioneros, la primera radio en Chile en trabajar en lo que es la historia y patrimonio de su ciudad. Radio Mía está transmitiendo en vivo y en directo a través del 89.3 FM, vía streaming por su canal de Facebook y también su canal de YouTube. Y quiero comentarles que recién estaba revisando mi teléfono y nos han escrito angelinos que están en Alemania, en Inglaterra, en España, en Estados Unidos, en Francia, la familia de la Massa recién nos estaba escribiendo, en Argentina, en Brasil, en muchas partes del mundo hay angelinos que hoy día nos están acompañando. Así que para ello muchas gracias. Me emociona, de verdad que sí, de verdad que sí. También quiero agradecer en el día de hoy a los alumnos del Liceo Coeducacional Santa María de Los Ángeles, quienes gentilmente nos acompañaron, nos han ayudado en la organización. Ellos acompañaban a las autoridades, a cada uno de ustedes. Tuvimos una pareja muy linda y vestida a la antigua, así es que al Liceo Coeducacional Santa María de Los Ángeles, muchas gracias porque vinieron junto a un profesor para ayudarnos en el día de hoy. También al destacamento de montaña número 17 Los Ángeles por acercarnos a la historia, al presente, con dos representantes de su institución. Bien, a continuación vamos a comenzar a conocer la historia de cada uno de ustedes. Esa historia que hoy los lleva a estar aquí, en este reconocimiento, como las escuelas, empresas, liceos e instituciones más antiguas de Los Ángeles.